0: una hija de él.
1: Ah, sí, sí, es verdad, verdad.
0: Sí,
1: verdad,
0: sí,
1: verdad,
0: hubo un problema ahí peculiar, pero bueno, siempre hubo.
1: Ah, la hija de Frankie fue la que se me choneó con.
0: No, entonces me chonearon.
1: Sí, se me chonearon. Ahí no, me contaron el CNE, Villamar.
0: Bueno, yo no vi eso.
1: Que se empujaron afuera del CNE con. ¿Fue con la abogada? ¿O con quién fue?
0: La verdad.
1: Tú yo, sabes, ¿cómo?
0: No,
1: fue con la abogada, escucha, Álvarez.
0: Yo estaba acá, yo estaba.
1: Fue con la abogada Álvarez, ¿verdad?
0: No, con ella no fue.
1: Pero yo sé que, ¿verdad? Fue la hija de Franklin con sí, otra sí, chica, pero se mechonearon.
0: Pero yo, la verdad, no vi que se mechonearon.
1: Yo sí estaba,
0: ¿no?
1: Estaba al aire, ¿verdad? Cuando
0: yo,
1: me
0: yo
1: llamaron.
0: No, yo no lo vi, pero.
1: Yo estaba al aire cuando me
0: sí
1: llamaron.
0: Sí, vi cuando hubo el problema, ¿no? Entonces yo salí y le dije, por favor.
1: Que este era mi puesto, era en la calle.
0: Digo, tranquilo, compañeros, estamos en la Casa de la Democracia, por favor, guardemos la postura correspondiente. Desde ahí ya venía el problema.
1: Sí,
0: ya
1: sí,
0: avanza.
1: Sí, sí.
0: Tuvo problemas desde el inicio.
1: Yo lo dije esa vez, que a mí me lo contaron. Yo lo conté al aire porque me llamaron justamente cuando sí fue en el corte. Y yo dije, mira, desde aquí arrancan sí con el conflicto. Sí, ni siempre, bien están inscritos.
0: Siempre hubo conflictos, siempre hubo interés de poder. Yo creo que cuando ambicionas mucho poder, a la larga eso te va a hacer mal. Porque el poder a veces nos consume, nos creemos intocables. Y no es así.
1: Perfecto. Dice Katita Camacho, este personaje hablando de no desprestigiar, dice Katy Camacho.
0: Bueno, saludos para Katita. Saludos, Katita. Bendiciones, se me cuida Katita Camacho. Excelente profesional.
1: Gracias a todos los que han estado haciendo, ya muchísima gente conectada. Gracias a todos por estar hoy sintonizando. Gracias a Gorky, que me manda aquí listado. Me dice el abogado Patricio Aguirre, presidente de la Junta Electoral de Los Ríos, Estupiñán, Inés, bueno, estos son los que ya estaban aquí: Torres, Vicente Cabrera, Aguirre, Triana, Patricio. Me manda los que están ahorita en el listado, los nuevos, que el CNE que hubo modificaciones en el último tiempo. Es más, estoy esperando una llamada del CNE que no podía contestar, ya voy a llamar. Saludos a la ingeniera Karina Miranda también, que hoy ya me pasan que ya fue inscrito oficialmente como candidata, ya con todas las de ley. No entendí esto de aquí. Gracias a todos por estar en sintonía. Nos encontramos con más el día de mañana. Me dice Franklin Llamar, mi hija es campeona nacional de judo. Gabriela Alejandra Hoyos. Personas como aquellas nos hacen darnos cuenta que estos tiempos la amistad es un verdadero tesoro difícil de encontrar. Aprendemos que no a cualquiera se le puede llamar amigo o amiga. Ustedes se me chonearon en Guayaquil, dice. No, yo no, yo con aquí no.
0: No, nosotros
1: fue con otro.
0: Jamás.
1: Pero ya está superado, según veo, de salud en programa. Carlos Rafael Barrios, no tengo nada con nadie. Dice. Pero $2,400, todo lo que ganó con la política no es nada, dice. Y la vía le salió, bueno, ya se fue de largo. Y bueno, es política y muchos concejales ganaron más de lo que merecen, dice. Bendiciones, Carlos Rafael Barrios.
0: Es respetable, o sea, me pagan un sueldo por mi trabajo, no es que no me lo ganaba, pero es respetable el pensamiento de las personas, que no lo comparta es normal. Siempre va a haber algún iletrado por ahí que diga por ahí cualquier otra cosa, otros hablan desde las vísceras y es entendible. Por ejemplo, la señorita que escribió también, siempre ha tenido un resentimiento conmigo, pero bueno. Es
1: pero
0: normal.
1: Pero tú también has tenido momentos que
0: claro
1: te has disparado.
0: Sí, claro que sí.
1: Que ahora te has controlado más
0: que,
1: en otra
0: lo
1: cosa.
0: Que pasa es que, lo que pasa es que cuando me quieren ver la cara también tengo que poner un stop, ¿no? Porque hay gente que cree que porque tú eres político tienes que aguantar. Y no es así. Somos seres humanos, también nosotros sentimos, ¿no? Entonces, difamaciones por todos lados. Van a decirnos de todo, mejor dicho. Hay que aguantar, sí. Pero llega un momento que explotas y dices, caramba, o sea, tengo que resolver tratar de defenderme porque no es tan cierto lo que están diciendo.
1: Saludos a Kevin Gallardo, que entiendo, creo que va a estar más tarde con él.
0: Ah, sí, voy a estar con
1: saludos, Kevin. Excelente programa. Saludos a todos, gracias por estar en sintonía. Mañana les confirmo quién tenemos invitado y mañana voy a profundizar el tema de lo que hoy topé al inicio del programa, que va a estar bastante, bastante interesante. Yo dije, hoy no iba a tener tiempo, mañana le voy a dedicar netamente a eso y a unas cosas que tienen que resolverse ahí a la interna. Gracias con todos. Mañana a 6 de la tarde nos volvemos a encontrar aquí en Noti Única, segunda emisión. Gracias, concejal.
0: Gracias a ustedes, bendiciones a cada uno de los habitantes de los quevedeños que estuvieron conectados a través de la 93.5. Muchas bendiciones a cada uno de ustedes.
1: Perfecto, hasta el día de mañana. Un fuerte abrazo con todos.
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3: 19 horas, 8 minutos.
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6: 19:11.
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1: 19 horas, 27 minutos.
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0: 19:52.
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0: Hola, ¿qué tal tengan todos ustedes?
1: Muy, pero muy buenas noches, ¿eh? Estamos listos por acá para iniciar este programa romántico en esta noche. Estaremos hasta las 22 horas. La mejor música romántica, aquí en Única 93.5.

Bueno, por acá sí escuchábamos a Marisela, ¿eh?, con este chico aquel. Porque tristemente nunca tenemos la certeza del lugar que realmente ocupamos en la vida de alguien, ¿no? 20:21, Única 93.5 con lo mejor de la música romántica en esta noche. Y tu programa Romance, estamos lunes 17, ya no.

hazme tuyo una vez más. 20 horas con 40 minutos, seguidos románticos, solamente éxitos. Aquí, Única 93.5.

0: 20:46.
1: Noventa y tres punto cinco.

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Claro que sí, conociéndote. Este es el grupo Banana. Ya estamos en la fase más romántica de la noche, aquí en Única 93.5. Es tu programa Romance. 21 horas con 4 minutos. Gracias a todos ustedes quienes se encuentran en la sintonía. Sintonía digital. 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

una versión de Richie e Poder y Me enamoro de ti. Bueno, pues no, si el mundo se me apaga, que me encuentre junto a ti, ¿eh? Porque en tus ojos descubrí el lugar donde quiero vivir, ¿no? 20 horas con 12 minutos. Aquí Única 93.5, lo mejor de la música romántica en tu programa Romance.

Excelente versión con Clay Carrió. Yo te quiero. 20 horas con 47 minutos aquí en Única 93.5. Porque el secreto de una relación duradera es evitar los problemas, es saber atravesarlos sin mentiras, enfrentarlo con honestidad, con sinceridad, con lealtad, con respeto mutuo, ¿no? La mejor música romántica aquí en Única 93.5.

Bueno, por acá sí estamos recordando la mejor música en esta noche, 21 horas con 51 minutos. Bueno, por acá nosotros nos estamos despidiendo por el día de hoy, pero ojalá que mañana estaremos mejor. Con buena actitud para seguir presentando tu programa Romance aquí en Única 93.5. Bueno, por acá tenemos una frase y con esta frase nos estamos despidiendo. No todo el que te dice te amo sabe amar, ¿no? Amar también es escuchar, comprender, apoyar, cuidar, respeto, con respeto y honestidad. Porque el amor verdadero no se dice, se demuestra con acciones. Con esta frase nos despedimos. Chao, bendiciones.

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3: 22 horas, 7 minutos.
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0: 22 horas, 28 minutos.
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0: 22 horas 45 minutos.
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0: 22 horas, 53 minutos.
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0: 23 horas, 13 minutos.
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0: 23 horas, 33 minutos.
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0: 0 horas, 7 minutos.
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0: 0:20.
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0: 0:34.
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0: una en la mañana. 15 minutos.
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0: una en la mañana. 28 minutos.
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0: 2 horas.
1: En punto.
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0: 2 horas, 15 minutos.
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Es dolor cruel de una pasión. 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

0: horas, 28 minutos.
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0: 2 horas, 41 minutos.
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0: 3 horas, 15 minutos.
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0: 3:32.
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0: horas, un minuto.
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0: 4:23.
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0: 4:42.
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0: 24 horas, 49 minutos.
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1: 5 horas, 1 minuto.
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1: 5 horas, 23 minutos.
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3: Muy buenos días amigos oyentes de Única 93.5 FM. Sean bienvenidas y bienvenidos a NotiÚnica, primera emisión, hoy martes 18 de agosto del año 2026. Como siempre, dando gracias a Dios por permitirnos una vez más abrir los ojos y ver un nuevo amanecer, un nuevo día. Gracias Dios Todopoderoso también por permitirnos estar aquí una vez más para informar a los oyentes de las últimas noticias. El saludo para don Richard Quintana, que nos trajo hasta aquí, hasta Única en FM. Los titulares que dice Diario La Hora. CONAIE, el malestar con Pachacuti por Luisa González lleva a plantear cambios. Dice oyentes Única, otro de los titulares. Caso Goleada, CNE informó al juez que 4 de los procesados se han registrado como candidatos. Elecciones 2026, 10 candidatos se inscriben para la alcaldía de Quito. El detalle de estas y otras noticias a continuación. Vamos con más noticias, oyentes de Única en FM 93.5, 5 de la mañana con 34 minutos aquí en Única en FM. Bienvenidas y bienvenidos a los que ya se conectan de a poco a nuestra transmisión en Facebook como Única Radio Quevedo. Vamos con más noticias, oyentes de Única en FM 93.5 para todo el territorio ecuatoriano. Dice oyentes de Única, Hospital Martín y Casa fortalece la atención de sus pacientes, dice Diario La Hora. Con una inversión superior a los $300,000 ejecutada por el gobierno nacional, el Hospital General Martín y Casa de Babahoyo fortalece su capacidad diagnóstica con la implementación del área de microbiología automatizada, que permitirá ampliar y mejorar la atención especializada para aproximadamente 892,000 habitantes de la provincia de Los Ríos. La nueva área permitirá realizar estudios microbiológicos, entre ellos urocultivos, coprocultivos, hemocultivos, exudados faríngeos, cultivos de heridas, secreciones vaginales, cultivo de líquidos biológicos e hisopados rectales. Además, procesará análisis relacionados con las infecciones asociadas a la atención de la salud, remitidos desde los 5 hospitales básicos de la provincia. Dice, Reiner Bustamante, responsable del laboratorio clínico, destacó que la incorporación de esta tecnología representa un avance para el fortalecimiento de la salud pública. Contaremos con tecnología de punta para optimizar los procesos de laboratorio clínico y brindar diagnósticos más oportunos y precisos en beneficio de la ciudadanía, señaló. Por su parte, Narcisa Mazú, técnica especialista en microbiología, explicó que la automatización permitirá reducir significativamente los tiempos de procesamiento. Las determinaciones de hemocultivos para detectar bacterias aerobias y anaerobias, que antes tomaban aproximadamente una semana, ahora se entregarán entre 8 y 24 horas. La ciudadanía también destaca los beneficios de esta incorporación. Carolina Franco, usuaria del Hospital Martín y Casa, dijo que bueno que en el hospital sigan modernizando la atención para beneficiar a la población de menores recursos. Con esta acción, el Gobierno Nacional ratifica su compromiso de fortalecer los servicios de salud mediante tecnología, innovación y atención oportuna para la población fluminense. Información que tomamos de Diario La Hora de su edición de hoy, las 5:36 minutos, oyentes de Única en FM 93.5. Vamos con más noticias en este día martes, oyentes de Única en FM. Noticia que tomamos de los colegas de Al Día. Alfons Teixidor oficializa su tercera postulación a la alcaldía de Quevedo con movimiento propio, pensando en grande. Noticia que tomamos de los colegas de Al Día. El empresario Alfonso Teixidor ha inscrito oficialmente su candidatura para buscar la alcaldía de Quevedo, marcando así su tercer intento por administrar la ciudad del Río. En esta nueva contienda electoral, el candidato participará respaldado por su propia organización política, el movimiento Pensando en Grande, Lista 107. La trayectoria electoral de Teixidor en el cantón inició en los comicios del 2019, cuando incursionó en el escenario local como un outsider o figura ajena a la política tradicional. Dice aquí, durante esa primera participación logró captar un importante respaldo ciudadano, perdiendo finalmente la alcaldía frente a John Salcedo con 20,02% por un estrecho margen de votación del 19,44%. Oyentes de Única. Posteriormente, volvió a presentar su candidatura en un segundo intento. De acuerdo con las cifras oficiales del CNE, en dicho escrutinio, Teixidor se ubicó en el tercer lugar con el 16,27% de los sufragios, en una contienda donde Alexis Matute le resultó ganador con el 44,97% de los votos, seguido por Galo Lara en segundo puesto con 17,76%. Frente a este tercer desafío electoral, el candidato se ha mostrado optimista respecto a la estructura de su actual equipo de trabajo, destacando la incorporación de perfiles jóvenes y mujeres que aportan nuevas perspectivas para el desarrollo del cantón. Según expresado en recientes diálogos con la prensa local, su decisión de mantenerse en la lid política responde a un cansancio generalizado hacia las prácticas tradicionales. En este sentido, ha manifestado su descontento con aquellos actores políticos que tienen presencia únicamente durante las épocas de campaña, cuestionando de manera particular a quienes no residen en Quevedo o pretenden gestionar la administración municipal a control remoto. En el ámbito de la planificación pública, el líder de la lista 107 detalló que la construcción de su plan de trabajo se ha fundamentado en el desarrollo de conversatorios en las distintas parroquias quevedeñas, una dinámica que le ha permitido levantar un diagnóstico directo sobre las carencias y urgencias de cada sector. En caso de asumir la administración, Teixidor propone una gestión enfocada en la ejecución de obras a través de proyectos piloto minuciosamente estructurados. Este modelo de trabajo busca establecer directrices claras en cuanto a presupuestos, plazos de entrega y métodos de ejecución, con el propósito fundamental de erradicar la improvisación en el manejo de los recursos de la ciudad. Así dice esta información de Al Día en su edición de hoy, oyentes de Única en FM 93.5. Vamos a la pausa, 5:41 minutos.
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2: Seguimos con más noticias. También saludamos a nuestros amigos que todos los días sintonizan nuestro informativo. Don Ecuador Mayorga Luna, el Mil Amores, el Pedro Infante de Quevedo, gracias por la sintonía. El saludo también para Guachito Arias, el Vinceñito, buenos días. También para Don Ecuador Barresueta, Don Carlos Julio Salcedo, buenos días. El licenciado José Luis Peñafiel, muy buenos días, siempre en la sintonía. La licenciada Anita España, buenos días. El licenciado Roberto Montoya Zambrano, el poeta, buenos días. Saludos también para Francisco Parra, don Francisco Parra, Parrita, el Charles Bronson de Quevedo. Muy buenos días. Saludos también para Agapito Mindiola, el brujo, el más patán, pero el más bacán. También siempre sintoniza nuestro informativo. Doña Vicenta Zambrano de Reyes, doña Lucía Campuzano, su esposo, don Robert Carranza y su hijo Jordan. Fieles oyentes allá en el Guayacán, buenos días. Más noticias en este informativo de hoy. Quevedo Shopping Center reporta robo, dice Diario La Hora. Varios comerciantes del Centro Comercial Municipal Quevedo Shopping Center reportaron el robo de mercadería durante la madrugada del domingo 16 de agosto. Entre los negocios afectados constan un punto de la Lotería Nacional, un local de accesorios y variedades y un establecimiento dedicado a la venta de cómics. Según las primeras versiones, los responsables habrían ingresado por el sector de la calle Bolívar, donde una puerta principal de vidrio fue violentada. En el interior también se constató que había que varias cámaras de seguridad fueron manipuladas y direccionadas hacia el techo, lo que habría impedido registrar el ingreso de los implicados. Vea usted. La señora Gladys Veloz, presidenta de la Asociación de Comerciantes del Quevedo Shopping Center, señaló que varios locales resultaron afectados y que uno de ellos habría perdido prácticamente toda su mercadería. La dirigente aseguró que no sería la primera vez que se registra un hecho de este tipo y pidió fortalecer la seguridad para proteger a los comerciantes. Entre las medidas solicitadas están la presencia permanente de guardianía, instalación de alarmas, cámaras de vigilancia y mayor control en los accesos. Nos merecemos ser cuidados y respetados, manifestó Gladys Veloz, al expresar la preocupación existente entre los comerciantes. Verónica Vera, directora de Mercados Municipales, confirmó que en el establecimiento debía permanecer un agente de control municipal encargado de resguardar los bienes durante la noche. Explicó que se investiga por qué el funcionario no se encontraba en el lugar al momento del robo y señaló que aproximadamente 3 comerciantes fueron perjudicados. La funcionaria indicó que las cámaras del establecimiento fueron manipuladas, aunque una cámara perteneciente a uno de los comerciantes habría permitido conocer parte de lo ocurrido. Oyentes de Única. Así dice esta información que tomamos de Diario La Hora de su edición de hoy. Oyentes de Única en FM 93.5. Vamos con más noticias y con las entrevistas. Oyentes de Única, ¿cómo está hasta el momento las actividades en el hermano Cantón Urdaneta, de aquí de la provincia de Los Ríos? Conversamos con la máxima autoridad del Cantón Urdaneta, la licenciada Amada Zambrano Rodríguez, alcaldesa de Urdaneta.
3: En esta tarde, actualmente tenemos abierto 10 frentes, que son 10 obras en ejecución. Tenemos un centro comercial, tenemos actualmente también la regeneración urbana de los sauces, nuevos sauces, la chocolatera y 16 de noviembre. Por otro lado, tenemos 2 escenarios deportivos también, en la Julia uno y otro en San José de Castillo. Son polideportivos los que hacemos en los recintos. Son escenarios sumamente completos y muy diversos para que no solamente sean actividades deportivas, sino religiosas, culturales y sociales que se desarrollen dentro de los mismos. Por otro lado, tratando de prevenir un poco el tema del invierno, estamos desarrollando también el reforzamiento y alzando un poco más los muros que protegen ambas parroquias, tanto Catarama como Ricaurte. Quedamos en un compromiso, una vez que finalizar el invierno, poder subir el proceso de mejorar las condiciones del puente colgante que se vio colapsado o afectado en este invierno. Ya estamos en estos trabajos de reconstrucción, absolutamente hemos bajado todo todo el puente lo hemos sacado en su totalidad y las bases del puente son totalmente nuevas. Indudablemente teníamos que incorporarle algo que la ciudadanía solicitaba, que era el acceso para las personas con discapacidad para que puedan subir con sus sillas de ruedas. Eso actualmente se está ejecutando también. Y una obra que está también ya por ejecutarse, que es regeneración urbana para la parroquia Ricaurte.
4: Licenciada, hasta el momento, alcaldesa, ¿se tiene previsto que va a llegar el fenómeno El Niño? De pronto ya han hecho en estos días una reunión con el COE cantonal para tratar esta problemática.
3: Todos los meses presido tanto el COE cantonal como el Consejo de Seguridad, tratando no solamente de coordinar con el resto de las instituciones, sino también ejecutar un plan de prevención que permanentemente lo hacemos año a año, y eso nos ha servido a nosotros para poder contener los inviernos bastante fuertes que hemos tenido, como el último, que el nivel del río Catarama rebosó el nivel de los muros y tuvimos agua creo que aproximadamente 3 horas, pero con este plan que teníamos nosotros ya, por si acaso esto ocurriera, rápidamente pudimos evacuar las aguas lluvias que ingresaron del río Catarama. En ese sentido también, no solamente trabajamos en la parte urbana, sino también en la zona rural, donde nos estamos trabajando en desasolve de esteros, riachuelos, como también en mejorar las vías. Estamos relastrando ciertos sectores, en la actualidad nos encontramos en el sector de Salampe, Barranco, Cristal de Arriba y de Abajo.
4: ¿Otras obras que se tengan en mente ejecutar o que se estén ejecutando, alcaldesa?
3: Bueno, tenemos 4 obras más que estamos ahora mismo revisando los proyectos, los estudios. Uno de ellos va a ser el Coliseo para Catarama, mejorar también las condiciones del centro ciudadano, que necesita ampliarse un poco más por el pedido de la ciudadanía de más oficinas para otras instituciones. Y por otro lado también está el tema de poder llegar con 2 escenarios deportivos más a otros recintos. Seguiremos trabajando en el área rural con maquinaria propia.
4: Bueno, hasta el momento, en lo que se refiere a las asignaciones del gobierno central, ¿cómo está hasta el momento el municipio del Cantón Urdaneta?
3: Bueno, nosotros nos encontramos al día en todos nuestros servicios, tanto en obras como también poder mantener los servicios básicos, al igual que los salarios de los funcionarios. No tenemos deuda pendiente, gracias a Dios. Sin embargo, el gobierno actualmente nos debe 2 meses, pero nosotros hemos ejecutado otro plan para este tipo de situaciones hasta que el gobierno pueda ponerse al día con las asignaciones.
4: Bueno, hasta el momento, en seguridad, ¿cómo está el Cantón Urdaneta? ¿Cómo está el trabajo coordinado con la Policía Nacional sobre la seguridad para los urdanetenses?
3: Siempre el agradecimiento a la Policía Nacional y al Ejército, que también permanentemente hace operativos en nuestro cantón, ha bajado los índices delincuenciales, ha habido muertos indudablemente, pero en su mayoría ha sido enfrentamientos entre grupos de GDO.
4: ¿Cómo estuvo el trabajo en conjunto entre el GAD municipal de Urdaneta con la gobernación, que ahora tuvo ahora poco el licenciado, el ingeniero Galo Lara como gobernador?
3: Siempre muy buenas relaciones con todas las instituciones, como su alcaldesa, como la alcaldesa de Urdaneta. Me toca coordinar, porque yo no pienso en ningún color de bandera política, ni tampoco con intenciones o de pronto preferencias personales, sino como una funcionaria que le paga el Cantón Urdaneta. En ese sentido, muy buenas relaciones con el gobierno nacional y el representante en la provincia, Galo Lara, que fue gobernador, acaba de renunciar. Muy buenas relaciones y hemos gestionado varias cosas para nuestro querido cantón.
4: Hasta el momento, ¿satisfecha con el trabajo realizado durante estos 3 años y medio de administración municipal, alcaldesa?
3: Contenta, satisfecha, me voy dejando una vara bien en alto. Creo que hemos demostrado las mujeres que somos capaces de transformar a nuestro cantón. Hemos tenido una gran oportunidad después de haber llegado a los 106 años una mujer y haber logrado hacer lo que nunca se tenía pensado en mi cantón. Así que ahora es una realidad. Eso lo hemos hecho con amor, con mucho trabajo y mucho sacrificio. No han sido los mejores tiempos, no ha sido nada fácil. Sin embargo, seguiremos trabajando hasta nuestro último día de administración.
4: Ustedes, las damitas, tienen otra visión para saber administrar las cosas mejor que nosotros los varones. ¿A qué se debe?
3: Bueno, yo creo que eso viene intrínseco en cada mujer, porque las mujeres desde el hogar venimos administrando cuando la parte económica, la parte social, siempre hacemos alcanzar más el dinero. Ustedes siempre son los proveedores, los que llevan el recurso, y nosotros nos encargamos de distribuir los recursos y hacer alcanzar hasta para que nuestros niños tengan salud, para que nuestros niños tengan educación. Indudablemente hay ciertas excepcionalidades también en mujeres como en hombres, pero siempre tratamos de cuidar el mínimo del recurso y que alcance para hacer muchas cosas más. A veces no hay nada que cocinar, pero vamos a la nevera, vamos a donde está nuestra bodega de alimentos y revisamos y terminamos haciendo la mejor comida, tal vez del mes hasta del año.
4: Muy
3: creativas.
4: Alcaldesa, ¿cuándo está previsto la próxima cantonización de Urdaneta?
3: El 11 de octubre. El 1 de octubre es la parroquialización de Ricaurte y el 11 de octubre es el del Cantón Urdaneta.
4: Se están haciendo un cronograma de actividades porque ya cuando se termina agosto empieza a irse el año y entonces hay que ganarle tiempo al tiempo.
3: Así es, ya en los próximos días nos reuniremos para ver qué es lo que vamos a realizar. Como usted entenderá, la ley estableció ciertos parámetros donde no se puede utilizar recursos para este tipo de actividades y buscaremos la forma de auspiciar ciertas actividades que han venido siendo tradición en el cantón. La sesión solemne se dará.
4: Claro. Alcaldesa, este es un año político. ¿Ha optado por ir a una reelección?
3: No podría porque ya este es mi segundo periodo y la ley no lo permite.
4: Correcto. Bueno, ¿cuál es el mensaje a la ciudadanía urdanetense en estos próximos años que se van a cumplir, sobre todo al mensaje que también allá llega la señal de nuestra estación única?
3: Un abrazo para mi gente, les mando siempre buenas bendiciones, buenas vibras, que sepan siempre elegir de manera correcta porque de eso depende el desarrollo de nuestro cantón. Creo que Urdaneta tiene una gran oportunidad, es histórico, hay muchas mujeres inscritas para este proceso electoral. Yo les deseo las mejores de las bendiciones, éxitos, que gane quien tenga las mejores propuestas, con seriedad, experiencia, pero sobre todas las cosas que quiera y ame esta tierra, porque quien no ama y no quiere su tierra, no puede ni quererse ellos mismos. Pero si se quieren ellos y quieren a nuestra gente, indudablemente seguiremos avanzando.
2: Ahí estaban las expresiones de la licenciada Amada Zambrano Rodríguez, alcaldesa del Cantón Urdaneta, sobre las obras que se vienen ejecutando allá en ese hermano cantón de la provincia de Los Ríos. También saludamos a nuestra ex compañera, directa amiga y colega periodista y también alcaldesa de Urdaneta, la licenciada Amada Zambrano, que también está siempre sintonizando nuestro informativo de Noti Única en su primera emisión. Muy buenos días, mi estimada alcaldesa, saludos. Son las 5 de la mañana, 56 minutos. En otro tema, Quevedo fiscaliza condiciones de buses interprovinciales, dice diario La Hora. Por segunda ocasión, la Agencia de Tránsito de Quevedo, ATQ, en coordinación con la Policía Nacional y la Intendencia de Policía, ejecutó un operativo de control en la terminal terrestre para verificar que las unidades de transporte público cumplan con las condiciones técnicas y mecánicas exigidas por la normativa y así reducir el riesgo de accidentes de tránsito. Durante la jornada, los agentes inspeccionaron el estado de los neumáticos o las llantas, parabrisas, luces y otros elementos de seguridad. El inspector de tránsito, Marco Sellán, explicó que los vehículos que presenten fallas son retenidos hasta que sus propietarios subsanen las observaciones, ya que no pueden circular mientras representen un riesgo para los pasajeros. Como resultado del operativo, fueron retenidas dos unidades: un bus de la cooperativa Quevedo por circular con llantas lisas y reencauchadas en mal estado, dice, y otro de la cooperativa Sucre por presentar el parabrisas trizado. Para las revisiones se utilizó un profundímetro, equipo que permite medir el desgaste de los neumáticos o las llantas o las ruedas, como le quieran llamar. El subintendente de policía de la zona norte de Los Ríos, Josué Andrade, indicó que estos controles continuarán de manera planificada para garantizar que las unidades de transporte operen en condiciones seguras. Además, recordó que las cooperativas no pueden realizar cobros adicionales por el traslado de equipaje de mano o maletas de tamaño normal e invitó a los usuarios a denunciar cualquier irregularidad. Varios ciudadanos, entre ellos conductores y usuarios del transporte, respaldaron los operativos, aunque plantearon observaciones sobre otros aspectos que también deberían considerarse para fortalecer la seguridad vial. Miguel Sánchez señaló que las revisiones no deben centrarse solo en los neumáticos, sino también en frenos, suspensión, dirección y tren delantero, componentes que influyen en el frenado y la estabilidad del vehículo. Vinicio Rivas, en cambio, atribuyó algunas pérdidas de control al mal estado de las vías, pese a utilizar neumáticos nuevos. Jaime Ortega respaldó las sanciones por llantas lisas, pero cuestionó las citaciones por pequeñas fisuras en los parabrisas que, según dijo, no afectan la visibilidad. Los vehículos que presenten novedades durante los controles son citados conforme al artículo 389, numeral 7 del Código Orgánico Integral Penal COIP. La infracción contempla una multa equivalente al 30% del salario básico unificado. Para retirar el vehículo retenido, el propietario deberá cancelar la sanción y subsanar la falla afectada. Dice aquí Diario La Hora en su edición de hoy. En otro tema, oyentes de Única, 5:58 minutos. Marco Troya, ex prefecto y tres veces alcalde de Valencia, inscribe oficialmente su candidatura a la alcaldía de Quevedo, dicen los colegas de Al Día. Marco Troya, figura de amplia trayectoria en la provincia, ha oficializado su inscripción como candidato a la alcaldía de Quevedo, en representación del movimiento político Poder Fluminense, lista 91. El anuncio marca la entrada a la contienda electoral de uno de los perfiles más conocidos de Los Ríos. Marco Troya cuenta con un extenso recorrido en la administración pública. Su currículum destaca por haber servido como prefecto de la provincia de Los Ríos en dos ocasiones y haber ocupado la alcaldía del Cantón Valencia durante tres periodos consecutivos. Además de eso, fue asambleísta de la provincia de Los Ríos. Esa vasta experiencia en la gestión pública es la principal carta de presentación con la que el candidato buscará ganar el favor del electorado quevedeño bajo la bandera de la lista 91. La confirmación de su inscripción lo posiciona formalmente en la papeleta electoral, consolidando a la apuesta de Poder Fluminense por el cabildo local. Tras la oficialización de su candidatura, Marco Troya se dirigió a la ciudadanía a través de sus plataformas oficiales, emitiendo un mensaje donde apeló a su trayectoria y al trabajo en equipo. En sus declaraciones, el ahora candidato oficial manifestó: asumo con total responsabilidad el compromiso de conducir los destinos de nuestra querida ciudad de Quevedo. Estoy plenamente convencido de que con trabajo, esfuerzo, dedicación y la unidad de todos, construiremos la ciudad que realmente nos merecemos. Nunca les he fallado y jamás lo haré. Juntos vamos a lograr ese objetivo que hemos anhelado por décadas. Con este anuncio, el Movimiento Poder Fluminense inicia formalmente su despliegue estratégico, proponiendo un proyecto político que busca capitalizar los años del servicio público de Marco Troya para atender las necesidades históricas y el desarrollo urbano de Quevedo. Así dice Al Día en su edición de hoy. Entonces ya está oficializada la candidatura del ex prefecto de la provincia de Los Ríos, el ingeniero Marco Troya, para la alcaldía de Quevedo, por Poder Fluminense, lista 91, dicen los colegas de Al Día. Saludos para Galito Barzola, mi pana, que también escucha siempre nuestro informativo. 6:01 minutos, las 6:01, vamos a la pausa, pero antes el himno nacional.

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1: Bueno, continuamos con más noticias, oyentes de Única. 6:10, 6:10. El saludo y la bienvenida ya para el licenciado Ángel Tobar. ¿Qué tal, Angelito?
2: ¿Qué tal? ¿Cómo le va? Muy buenos días, licenciado José Enrique Rodríguez Rengifo. Buenos días a nuestros amables oyentes de la 93.5 FM Única con La Pegajosa. Cuando son las 6:10. El saludo, como siempre, para nuestros amigos taxistas. ¿Qué tal? Buenos días a la transportación urbana en sus diferentes cooperativas, a la transportación interprovincial e intercantonal. También saludamos a la transportación pesada. Buenos días a nuestros amigos los agricultores, para esas amas de casa, hasta ahora ya preparando el desayuno. También saludamos a los maestros formadores de juventudes allá en los mercados de transferencia, esa gente laboriosa, esa gente que desde muy tempranas horas ya están laborando, pero siempre en compañía de la 93.5. A toda esa fuerza laboral ecuatoriana, ¿qué tal? Buenos días, don Ruperto Ortiz, Marianita Tobar, Franklin Castillo, Pancholín Mipana, el Aniñal Guayacán, Carmen Zamora González, buenos días, Guachito Sánchez, allá en el recinto Estero Azul, Julio García Briones, buenos días, Manuel Mendoza en Fumisa, don Félix Macías en Quinsaloma, buenos días, Juanito Hidrobo en Mocache, Wilson Ruiz en Cañalito, saludo para Foster en Cafetería Foster, Juanito en Sastrería Juanito, Wilfrido Morales, su querida esposa, doña Rocío Basantes, buenos días a Pedro Sánchez, saludo también para Salomón Bajaña, escuchando nuestro informativo, don José Zamora en Buena Fe, buenos días. 6:12, militares decomisaron 84 paquetes de droga ocultos en tanques de combustible en Carchi. Una operación militar ejecutada en Carchi permitió decomisar 84 paquetes de sustancias sujetas a fiscalización que eran transportados ocultos en unos tanques de combustibles de un vehículo tipo cabezal. Según el Ministerio de Defensa, el cargamento tendría un valor aproximado de $2.5 millones y estaba destinado a movilizarse de forma camuflada por la frontera norte. La intervención se realizó en el cantón Montúfar, donde efectivos de las Fuerzas Armadas detectaron el cargamento durante operaciones de control. Los paquetes rectangulares estaban acondicionados dentro de un cargamento. Los depósitos de combustibles del automotor, una modalidad utilizada para intentar evadir los controles en carreteras. El ministro de Defensa aseguró que la operación permitió sacar de circulación un cargamento valorado en $2.5 millones, afectando directamente las finanzas de las estructuras vinculadas al narcotráfico. En la frontera norte, golpeamos donde más les duele, su droga, sus rutas y su dinero, señaló la institución al informar sobre el procedimiento. Noticia que hemos tomado del diario El Telégrafo en su edición de hoy, cuando son las 6:13. Aquí en su informativo Noti Única, primera emisión. Pasajero español es detenido en el aeropuerto de Guayaquil con casi 20 kilos de cocaína. Un control de equipaje por parte de un CAN en un aeropuerto de Guayaquil terminó con la aprehensión de un ciudadano español y del decomiso de 19.702 gramos de cocaína. La droga estaba distribuida en 20 paquetes dentro de una maleta y, según la Policía Nacional, tenía como destino Madrid, España. Como resultado del operativo, la policía aprehendió al pasajero vinculado con el equipaje. La policía también realizó una estimación del valor que habría alcanzado la cocaína dependiendo del mercado en el que fuera comercializado. En Ecuador, el cargamento tendría un valor aproximado de $44.822. En el mercado estadounidense, la estimación subiría a $594.060. Sin embargo, el valor más alto correspondería al mercado europeo de $921.060. 8,50 dólares. Las investigaciones deberán establecer el origen del cargamento, si existían otras personas involucradas y cuál era la ruta completa prevista para la droga. Noticia que hemos tomado del diario El Telégrafo en su edición de hoy, cuando son las 6 de la mañana, con 15 minutos, 6:15 minutos. Continuamos con más informaciones. Ex jueza de Montecristi recibe 5 años de prisión por prevaricato. La jueza multicompetente de Montecristi, Gina Zeta, fue condenada.

0: A partir de esa decisión, la Fiscalía solicitó un allanamiento en la oficina de la funcionaria y posteriormente formuló cargo en su contra. Uno de los puntos centrales del proceso fue determinar si Gina Z tenía competencias para resolver sobre personas privadas de la libertad que permanecían en centros penitenciarios ubicados fuera de Montecristi. Según el análisis presentado durante el juicio, la entonces jueza habría intervenido en causas relacionadas con internos recluidos en Guayas, Cañar, Azuay, Pichincha y Loja, provincias que estaban fuera de la jurisdicción territorial. La Fiscalía sostuvo que esas decisiones judiciales no se limitaron únicamente a las dos personas condenadas por femicidio. Durante el juicio también se incorporó un acta del 3 de octubre del 2023, fecha en que el Pleno del Consejo de la Judicatura resolvió destituir a Gina Z. La decisión administrativa estuvo relacionada con actuaciones jurisdiccionales que habrían favorecido a varias personas procesadas o sentenciadas por delitos contra la propiedad y la vida. Esas actuaciones fueron calificadas como error inexcusable. La Fiscalía presentó durante el juicio testimonios de agentes investigadores, informes sobre el lugar de los hechos y el levantamiento de evidencias realizado durante el allanamiento. También se incorporó resultado de las pericias practicadas a equipos electrónicos incautados en la oficina de la jueza. Con esos elementos, la Fiscalía sostuvo que existían suficientes pruebas para responsabilizarla por prevaricato. Noticia que hemos tomado del diario El Telégrafo en su edición de hoy, cuando son las 6 de la mañana, 18 minutos. El saludo para nuestros amigos de la transportación urbana que día a día nos amplifican. En la cooperativa o en las General Alfaro, estamos saludando en la buseta 01 para Jordan Bloom. En la cooperativa Plaza, para don Rolando Galeas y su acompañante Ignacio Pérez, el popular Nachito, ¿qué tal? Buenos días, don Aníbal Arechúa, don Walter Terán, don Jacinto Mendoza y líder Río Frío, don Alex Lindado, ¿qué tal? Buenos días, don Simón Buste, Luis Fernando Miranda, el saludo para Jorge Tamayo, para el varón en la unidad 26 de la cooperativa Plaza, don Jiménez en la unidad 17. En la Select 7 estamos saludando a don Víctor Hugo Macías en el 05 de la línea 1, don Sergio Jacome en el 01 de la línea 1. En la cooperativa 7 de octubre, Patricio Zapata y Jairo Carriel, ¿qué tal? Buenos días para los taxistas, el camarada Walter Roque de la cooperativa Cotur, don Augusto Molina, ¿qué tal? Buenos días, don Julio Macías de la cooperativa San Camilo, Eduard Pita de la Alianza, Jackson Arias de la cooperativa Rey, el super Polito de la Presto Car. 6:20 minutos, nos vamos a un breve corte para comerciales. Ya retornamos con más informaciones.
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4: Son las 6 de la mañana, 23 minutos, 6 con 23 minutos. Aquí en su informativo Noti Única, primera emisión. Incautan artefactos explosivos y drones a célula criminal en Guayaquil. En un operativo militar desplegado en la ciudad de Guayaquil, provincia del Guayas, efectivos del ejército ecuatoriano y las Fuerzas Armadas del Ecuador ejecutaron una intervención táctica que resultó en la aprehensión de dos personas presuntamente vinculadas al grupo armado organizado Los Choneros, que tenían explosivos y drones. Durante la incursión, el personal de las Fuerzas Armadas incautó un dron de vigilancia, cargas explosivas, dispositivos tecnológicos y municiones de diversos calibres. Evidencias que fueron puestas de inmediato a órdenes de las autoridades competentes. El procedimiento se llevó a cabo tras las labores de inteligencia militar que permitieron ubicar el centro de acopio y monitoreo de la estructura delictiva en la urbe porteña. Unidades de élite del ejército avanzaron de forma coordinada para asegurar la zona y proceder con el allanamiento del inmueble señalado. Durante la inspección del sitio, los uniformados neutralizaron a dos ciudadanos que se encontraban en la vivienda. Al revisar las dependencias, las Fuerzas Armadas hallaron un dispositivo aéreo no tripulado, un dron, cargas explosivas preparadas, dispositivos tecnológicos de almacenamiento y comunicación, así como varias docenas de municiones sin percutir. Los peritos en material bélico procedieron al manejo seguro del material explosivo para evitar riesgos en la zona residencial circundante. Tras fijar la escena, el personal militar entregó los indicios a los agentes especializados de la Policía Nacional del Ecuador para la respectiva cadena de custodia. Noticia que hemos tomado de diario El Centro en su edición de hoy, cuando son las 6 de la mañana, 26 minutos, 6:26.
5: En otro tema, oyentes de Única en FM 93.5, dice esta información de diario La Hora. 10 candidatos se inscriben para la alcaldía de Quito, dice La Hora. El número de candidatos que finalmente se inscribieron para disputar la alcaldía de Quito se redujo a 10. El número de Pelé, de Maradona, de Messi, el 10. Aunque 14 nombres habían anunciado públicamente su intención de participar en las elecciones seccionales de noviembre, el reporte del Consejo Nacional Electoral con corte al 17 de agosto hasta ayer registra 10 candidaturas para la alcaldía del Distrito Metropolitano de Quito. Los inscritos son Pavel Muñoz, de Alianza Ciudadana Unidad Popular, PSE y Todos. Harold Burbano, de ADN. Jorge Yunda, de Avanza. ¿Va otra vez Jorge Yunda? ¿Otra vez? Vea usted. Ya fue alcalde, pues, este señor. 4. Wilson Merino, de Imparables. Él es concejal. Claro. El que le ha hecho oposición al alcalde de Quito. Paul Cañadas, de Movimiento. Paul de San Blas Cañadas, del Movimiento Futuro. Galo Almeida Garzón, de Centro Democrático. Bernardo Gijón, de Sociedad Patriótica. Linda Romero Espinosa, de Partido Social Cristiano. Carla Larrea Falconi, del Movimiento Creo. Y César Díaz, del Movimiento PID. Pueblo, Igualdad y Democracia, creo que es ese partido. Así, de los 14 aspirantes que habían manifestado su intención de competir por el municipio de Quito, 10 llegaron a constar en el registro de candidaturas del CNE. La cifra forma parte del proceso de inscripción de candidaturas para las elecciones seccionales del 2027, que también contempla prefecturas, concejalías y vocalías de juntas parroquiales. Entonces, 10 candidatos a la alcaldía de Quito. Registre el CNE, oyentes de Única en FM. Información que tomamos de Diario La Hora en su edición de hoy. Más noticias en este su informativo de todos los días, Noti Única en su primera emisión. Dice Conay, el malestar con Pachacuti por Luisa González lleva a plantear cambios, dice Diario La Hora. La inscripción de Luisa González, miembro de la Revolución Ciudadana, como candidata para la prefectura de Manabí con Pachacuti, brazo político de la CONAIE, genera rechazo dentro del movimiento indígena. Incluso la dirigencia nacional de la CONAIE desconocía la unión con el correísmo. Algunas figuras del movimiento indígena sugieren cambios tanto en Pachacuti como en la CONAIE. Se plantea la salida de Guillermo Churuchumbi de la Coordinación Nacional de Pachacuti. Ercilia Castañeda, vicepresidenta de la CONAIE, indica a Diario La Hora la situación. En el último Consejo Político de Pachacuti fuimos partícipes y en ningún momento se habló de esta alianza con el movimiento RC. Y realmente sí nos preocupa que se haya tomado esta decisión en una provincia con actores políticos que han destruido al movimiento indígena. Recuerda que el movimiento político Rafael Correa destruyó instituciones indígenas. Hubo persecución, han existido calificativos que han señalado que el movimiento indígena era de lo peor. La Hora buscó a Marlon Vargas, presidente de la CONAIE, para consultar su postura sobre esta unión entre Pachacuti y la RC, pero no hubo respuesta. En un video de Ecu Album News, dijo que todo eso se analizará en una asamblea que convocarán las autoridades de Pachacuti. Vea usted. Información que tomamos de Diario La Hora de su edición de hoy, 6 de la mañana, con 29 minutos. Ecuador mejora su calificación crediticia, pero el bolsillo de los ecuatorianos aún no lo siente, dice Diario La Hora. Imagine por un momento que la economía del país es como la casa de Don Carlos en Guayaquil o Doña María en Quito. Tras meses de apretarse el cinturón, reajustar gastos y pagar facturas atrasadas, el banco finalmente le sonríe y le dice: felicidades, le aumentamos el cupo porque veo que ya ordenó sus cuentas. Eso es, en términos sencillos, lo que acaba de hacer la prestigiosa agencia S&P Global Ratings en elevar la calificación crediticia soberana de Ecuador de B a AB. En los mercados financieros internacionales hay aplausos para el gobierno, pero cuando Don Carlos va a la tienda o busca un trabajo estable, la sensación es muy distinta. La casa está en orden, pero la refri sigue medio vacía, o sea, la refrigeradora, dice aquí. El mismo informe de S&P Global Ratings, que se publicó a la par de la mejora en la calificación crediticia, explica qué está pasando en la economía ecuatoriana más allá de las mejoras en las cifras fiscales. Ecuador, para entender que los mercados internacionales de capitales volvieron a confiar en el país e invirtieron prestarle 5 mil millones de dólares en bonos del país tras 6 años de puertas cerradas, hay que mirar qué ocurrió dentro de las familias ecuatorianas. La mejora en la calificación crediticia no cayó del cielo. Se financió con decisiones amargas pero quirúrgicas para la caja fiscal. Por un lado, la ciudadanía asumió el incremento de la tarifa del IVA del 12 al 15%. Por otro, el Estado desmontó paulatinamente los históricos subsidios a las gasolinas mediante un sistema de bandas alineado a precios internacionales. Gracias a este sacrificio respaldado por el FMI, que amplió su crédito a 5 mil millones, el país logró algo inédito. renegociar su deuda comercial para que las cuotas anuales bajaran 755 millones a solo 290 millones al año entre el 2026 y 2030. Parte de esta información que tomamos de Diario La Hora en su edición de hoy. 6:31 a.m. Ya el saludo y la bienvenida para nuestra compañera licenciada Tanya Tarira, a quien saludamos. ¿Qué tal, Tanyita? Buen día.
6: Hola, buenos días, amigas y amigos que están junto a nosotros, a nuestros amigos, nuestros compañeros también, Angelito, Pepín, gracias por estar en esta mañana importante. Estamos martes, ya 18 días del mes de agosto del año 2026. Como siempre, es un placer inmenso poder informarles, poder darles a conocer los diferentes acontecimientos que surgen acá en nuestro cantón, la provincia, el país, el mundo entero. Así que es un gusto en esta mañana un poco lluviosa acá en el cantón Quevedo, por lo cual les enviamos ese mensaje de precaución, prevención a cada uno de nuestros amigos conductores. Por favor, tener esa prevención al conducir para evitar cualquier accidente, porque sí, así es, mi estimado Pepín, la brisa está un poco fuerte hoy en esta mañana cuando son ya las 6:33, así que no se olvide tener en mente su objetivo claro, tener en mente lo que usted tiene para desarrollar el día de hoy, ahí y al final del día hacer el análisis respectivo para comprobar si se logró o no cumplir ese planteamiento. Así que con este mensaje les enviamos el respectivo saludo a nuestro amigo Víctor Alexander Andrade Castro, que se conecta ya con nosotros, a nuestro amigo Miguel Anderson Quiñones Ordóñez. Hola, dice, buenos días, saludos para nuestros amigos. Él está en la línea 8. Él es conductor en el disco 10 de la línea 8, siempre en sintonía de la 93.5 NFM. Gracias por estarnos escuchando, Miguel Anderson Quiñones Ordóñez, por esos reportes de sintonía. No se olvide también el quehacer político sigue generando noticias. Vamos a ver, hasta ayer estuvieron o se dio el plazo respectivo para inscribir oficialmente sus respectivas candidaturas. Ahora lo que se viene serán las impugnaciones. Vamos a ver cuántos candidatos de manera oficial van a aparecer el próximo 9 de noviembre, que es cuando ya se dará el listado definitivo de quienes participarán en estas seccionales 2026. Vamos a recibir ya el saludo de Rolando Palacio.

0: ¿Cómo estamos, Tallito? Buenos días, ¿cómo ha pasado?
1: Muy bien,
0: mi mami dice a ese color concho de vino. Concho sí. Vino, dice así, dice mi mami, concho de vino, mi mami. Bueno, ¿qué tal les ha pasado el día lunes, inicio de semana?
1: Muy bien,
0: perfecto,
1: oiga,
0: qué bueno. Angelito Tobar, ¿qué tal? Buenos días, ay, mi querido Pepín. Hoy va a sacar la cédula, creo, Pepino. ¿Cómo estamos? ¿Todo bien? Y a ustedes, amigos oyentes de Única en su primera emisión, muy buenos días. Gracias por permitirnos ingresar a vuestros receptores hoy cuando es martes 18 de agosto del año 2026. Aquí estamos, como siempre, con el mejor de los ánimos para mantenernos informados a través de la mejor señal que tiene la región 93.5 en frecuencia modulada. Pero también ustedes nos pueden seguir en las plataformas digitales de Instagram, YouTube, Facebook y TikTok. Ustedes pongan la palabra Única Radio Única Quevedo. No, yo
1: única
0: siempre
1: Radio confío. Quevedo.
0: Única Radio Quevedo. Ahí nos encuentran. Compartan para hacer más seguidores. 6:35. 6:35. Vea, nuestra coordinadora de noticias nos informa que hoy estará participando en nuestro espacio informativo las siguientes personalidades. A partir de las 8:00 a.m. estará Jimmy Aguirre, candidato, ex candidato, precandidato, ¿cómo se lo podría decir? O nos va a dar a conocer por qué no fue candidato, precandidato a la alcaldía de Quevedo. No, hoy vamos a hablar de política, nada más. De política, hoy hablamos de política. Estará a partir de las 8:00 a.m. Y también estará con nosotros la mañana de hoy Jessica Martínez. Ella es docente de odontología de UniAndes. Estaremos conversando sobre este tema odontológico. Este más en el transcurso de nuestro espacio informativo. A las 6:37 sobre la ciudad de Quevedo está lloviznando, así que tienen que tener mucho cuidado a los conductores, tanto de motos como de vehículos, por favor, porque ustedes saben que con esta lluvia y el lodo que hay en la calzada se convierte en resbalosa las vías. Así que tienen mucha precaución y tomar las precauciones del caso también, porque hay muchos casos de dengue. Muchos casos de dengue. Tienen que prevenir este tipo de enfermedades. 6:37. 6:37. El saludo de Ardulfo.

0: Buenos días. Esa es Tierra Canela. Tierra Palacios. Canela. Te voy a enseñar.
1: Pero saludos a los
0: artistas. Buenos días, ya dije.
2: Buenos días.
0: Mi joven profesor de amor. Mi experto en saber.
1: La pena es que canta fea. No hay el tono, no hay las melodías. Tienes que cogerle el ritmo.
0: Uno cómo puede superarse como cantante, ¿no?
2: Ya está aprendiendo, ya no. Formándose.
0: Si Palacio lo bajonea.
1: Tú nunca has estado en karaoke también.
0: Bien, sí. Yo 100 me sacaba en karaoke, 100 sobre 100.
2: Que le decía al del control, ay, póngame al final.
1: No, F10 se le ponía en ese poco.
0: Me daba el lujo que la gente se paraba a aplaudirme.
2: Como un artista, entonces. Sí, como un
1: anteriormente artista. Había los karaoke, ya no hay, o sea, hay karaoke en Quevedo.
2: No sé, no me
1: había harto karaoke. Sí hay todavía, unos pocos. Nosotros, yo era vicioso para los karaoke, que me gustaba.
0: Y así como cantas feo.
1: No, yo canto bonito. Entonces a veces hacíamos apuestas, el que saca mayor puntaje se salva de pagar la ronda. No, yo hablaba con el dueño local, los Samuelitos, que yo cante, aplaste el F10. ¿Y cómo hablamos? Ya tranquilo, después hablamos. F10, vea, 10 salía.
2: Y de ahí no le tocaba pagar y usted consumía con tía de otro.
1: Esa es época de juventud, bonita época.
3: No tenemos ni agua, no tenemos. Brisando, ni con qué lavarnos la nalga. O sea que nosotros no valemos. Queremos que venga el alcalde, carajo.
1: Señora, me cae mal
0: sigue
1: la señora.
0: Rolando, sigue el problema.
1: Pero a mí me cae mal ya esta señora. Con este aguacerito coge una lavacara.
0: Es que eso no se trata, Palacio.
1: Coge el agua lluvia en la lavacara y bañese y lávese bien con agua.
0: Palacio,
1: con
0: ese jabón prieto. Eso no se trata, Palacio.
1: Y entonces están diciendo, yo no le
0: hago. Hay que insistirles, pues, que arreglen el agua. A propósito, Rolando.
1: La señora es antihigiénica, Rolando, creo.
2: Es que no tiene agua.
0: Dice, al propósito, dice Tres Patines.
2: ¿Qué le dijo?
0: Ahora que me acuerdo la señora que no tiene ni agua ni para lavarse la nalga, dice. Palacio, te cuento un dato. Ahora que veo las cosas, yo cada vez me decepciono esto, ¿no? Me decepciono.
2: Ahora, ¿de qué se decepciona?
0: Pero, digo, yo ya me metí en política, pues ya. Tengo que seguir.
1: Pero estás a tiempo, puedes
0: No, ya no, ya no. Estoy inscrito. O sea, decepciona, Palacio, decepciona ver cómo manejan la parte política, ¿no? No todos tampoco, algunos o la mayoría. ¿Te acuerdas que Orlando Barros era el encargado del alcalde al directorio de la empresa de agua potable?
1: Sí. Y lo votaron.
0: No, pues.
1: Es que lo sacaron, lo votaron.
0: Rolando, lo votaron. Y encima de eso entrega la candidatura.
2: Sí.
0: Y es masoquista.
2: Eso es lo que mencionábamos ayer, ¿no? O sea, ¿de qué manera? ¿No?
0: Pero ser masoquista.
2: Generoso, es muy generoso.
0: O sea, no, ser masoquista. No.
2: Es que también
0: me dicen que hubo bastante Halls.
2: De los mentolados rojitos. Los verdes, ha de ser.
0: Se dicen que hubo como 150,000 caramelos.
2: Ahí sí cualquiera cambia de opinión. Claro. No. Bueno, cualquiera que no tiene criterio. O hay necesidades.
0: Ay, lindo.
2: ¿Cómo se puede justificar?
0: 6:41 minutos. 6:41. Créeme lo que, Rolando. Tú no me has dicho nada.
1: ¿Sobre qué?
0: Mira las cámaras y la imagen. Está clarita.
1: Ahorita está clarita.
0: Clarita. Sí. Hasta guapa la tañita yo.
1: Ya.
0: ¿Y a mí cómo me ves? Tú
1: bello,
0: sigues,
1: bello.
0: Palacio está bello.
2: Le pone 10 de 10.
0: Sí, Palacio está bello también aquí. Y Tañita está guapa. 10
2: sobre 10 en toda su.
0: Buenos días.
1: Antes de irnos a la pausa, ayer hicimos yo hice un comentario acerca de la no participación de Orlando Barros a la alcaldía del Cantón Quevedo. Y ayer mucha gente me encontró en la calle, porque yo no en la calle todos los días, pues por mi actividad también que ando en la calle, no porque soy perro vago. Pero es por la actividad misma, de las actividades que yo realizo. Y mucha gente, sí, la verdad que mucha gente concuerdan conmigo, y hay unas pocas también porque no todos somos medita de oro para que le digan a todos. Y con relación al comentario que yo hice, yo repetí en más de una oportunidad, y no me cansaré, que como persona, Orlando Barros para mí es una excelente persona.
0: Sí, me aprecio
1: para
0: también.
1: Para mí es una excelente persona.
0: Me aprecio
1: persona.
0: También.
1: Pero como político me decepcionó.
0: No, ya se enterró políticamente.
1: Él lo dijo públicamente, que la casa está hecha un desorden, por eso salió el eslogan de que va a arreglar la casa, va a poner en orden la casa, eso lo dijo públicamente. Y el sentido común me dice a mí que si está desordenada la casa, ¿por qué le da la oportunidad a la persona que desde el punto de vista de él desordenó la casa?
2: Para que siga en desorden.
1: Y más aún, pone a su ser querido, que es su esposa, como candidata de la persona que desordena la casa. Entonces eso es lo que no concuerda. Por eso yo lo dije públicamente. Como persona, mis respetos, Rolando. Pero como político me decepcionó. Sí,
0: yo creo que este ya fue el final de la carrera política de Orlando. Con todo respeto, Orlando, el aprecio que lo tenemos lo sabe. Pero hay que hablar políticamente. Estamos hablando políticamente. Para mí esto fue ya el final de la carrera política de Orlando. Con esto se termina su carrera política, para mí.
1: Para ti, porque para mí no. ¿Por qué? Te digo, porque en política en los últimos años todo puede suceder.
2: Claro, pero con eso ya queda demostrado una vez más que en política, o sea, no hay credibilidad, no hay palabra. ¿Qué pasará con los seguidores que respaldaban a Orlando Barros como candidato? Ellos se decepcionan.
0: Y aparte de eso, Tanya y Rolando, lo que me llama a mí la atención, ¿no? Aparte, bueno, que lo votaron de la empresa agua potable, etcétera, sí, etcétera, ¿no?
2: Tantas cosas.
0: Él entrega la candidatura, ¿correcto?
2: Sí, es como aunque premiar.
0: Aquí lo dijo, yo estoy firme en mi candidatura, uh-huh. Estoy firme, dijo. Voy a ordenar la casa. Le faltó decir que yo mismo ayudé a desordenar con el alcalde. Pero vamos a la irresponsabilidad. Y aquí sí, para mí Orlando fue irresponsable. Porque si yo veo que Rolando es un desastre para manejar, que no sabe manejar, que es un camarón para manejar, que el palacio es un desastre para manejar, porque estoy diciendo, quiero ordenar la casa, significa que Rolando, yo digo aquí, Rolando es mal chofer, Rolando no sabe manejar. Y vengo yo y le digo, Rolando,
2: te doy las llaves.
0: Toma la llave de mi carro, ándate. No, pues ¿quién es el responsable?
2: Lo está premiando usted.
0: Pero ¿quién es el responsable?
2: Usted por darle el mérito, darle las llaves.
0: Yo soy el irresponsable por darle la llave de mi carro a Rolando que no sabe manejar. Entonces, ahí sí Orlando queda como irresponsable ante Quevedo. Ante Quevedo. Porque dice, si no sabe arreglar la casa, tiene que desordenar la casa, ha hecho un desastre. Y toma la casa, sigue manejando la casa.
2: Ahora, por más presión, porque siempre dicen, no, es que hubo presión, hubo no sé qué, acuerdos, esto y el otro, no hubiera enfatizado o no hubiera dado esa palabra de que yo doy mi palabra, de que yo mantengo mi candidatura en firme. O sea, para después contradecirse de lo que mencionó, mejor no diga
0: y ojo,
2: nada.
0: Ojo, Tanya y Rolando, ojo lo que voy a decir. No es que yo estoy en contra de que el señor Matute sea candidato.
2: No,
0: ojo,
2: no, para nada. Bienvenida
0: para mí,
2: a su
0: y lo dije en su momento. Ojalá sea candidato. Yo quiero que sea candidato. Porque es la democracia. Él tiene que participar. Ya el pueblo quevedeño en su momento, en las elecciones, tendrá que ponerlo en el sitio que merece. Porque no ha hecho nada por Quevedo. Tiene un desastre en la ciudad. Pero es el mandante el que le va a decir, señor, este es el castigo. ¿Te acuerdas, Domínguez?
1: Pero lo que pasa es que...
0: Rolando, ¿te acuerdas,
1: pero
0: Domínguez?
1: Tampoco podemos adelantarnos a lo que diga la comunidad, el votante, Arnulfo.
0: El mandante.
1: ¿Por qué? Yo les digo algo. Yo públicamente lo he manifestado que para mi concepto, para Rolando Palacios Gran, Alexis Matute Matute, para mí es una buena persona, un gran ser humano. Y
0: para mí, no, en el momento que se burló, Rolando, que se burló de mi enfermedad, es un ser inhumano.
1: Pero por eso, para ti, en cambio para mí, porque hasta el momento no me he hecho
0: nada.
1: Porque
0: a ti te has tratado bien, pues a ti fuiste hasta el
2: juegan
0: mundial
2: juntos.
0: Con él. Pues.
1: No, eso
0: juega,
1: no.
0: Juega fútbol. Uno está en las fotos ahí que juega fútbol con él.
1: Sí, es una cosa jugar fútbol, pero no, para no malinterpretar, me vas a decir que me ofreció el Meida al mundial. No fue así tampoco.
0: ¿Te va a dar reconocimiento ahora en octubre?
1: Pues. No, tampoco es eso. Sino que ya, pero en el aspecto político, para mi concepto, sí, no ha llenado mis expectativas. Y como administrador de la ciudad, para Rolando Palacios, no. Una cosa es diferenciar como persona y otra cosa es diferenciar como político o administrador. Y yo lo decía aquí, no sé en cuál noticiero, pero lo dije aquí, que yo sí quisiera que sea candidato para determinar si yo estoy equivocado, porque yo he sido un crítico del cuerpo colegiado y del señor alcalde, o el pueblo tiene la razón. Entonces, de una vez, para desengañarnos tanto ellos o como yo, porque a mí no me cuadra la situación. Si yo digo que ha sido una mala administración, ¿y por qué están de candidatos algunos concejales que fueron parte de la administración?
0: Porque es la democracia.
1: Eso es lo que yo no me da.
0: Rolando, es la democracia. Ellos pueden ser candidatos. Ya depende del pueblo de Quevedo.
2: Si claro. Quiere
0: que voten por ellos.
2: Y
0: es otra cosa. Pero ellos pueden ser candidatos, pues, Rolando.
1: Porque así dice la ley también.
0: Ahora, mira, tanta, para mí, irresponsabilidad. Para mí esta administración ha sido un desastre en Quevedo. Es mi criterio personal, como quevedeño incluso. Y el tremendo error, Rolando, si la cabeza, el alcalde de la reelección, ha sido un desastre, y todo su equipo al lado ha sido otro desastre, que no le han ayudado a dirigir bien la ciudad, no puede llevar a los mismos de candidatos, pues, o sea, ya es cuestión de cerebro. La vicealcaldesa ha sido la persona que nunca fiscalizó nada, o ha fiscalizado en esta administración. No ha fiscalizado nada, le aplaudió todo al señor alcalde a la reelección. Le ha aplaudido todos los tres años, tres meses.
2: Está muy bien.
0: Muy bien, que veo.
2: Aplausos,
0: no ha fiscalizado nada. Uh-huh. Y va de primera concejal. Marlon Astudillo, que también que ha hecho en Quevedo va de alterno. El señor Samuel Calderón, que pasa aplaudiendo y llevándole el agua al alcalde en los recorridos, porque de ahí en su puesto ha fracasado en todos los puestos que ha estado, uh-huh. está también como candidato. Entonces, ya pues, o sea, ni siquiera se oxigena su equipo, ni siquiera una imagen de oxigenación.
2: Y eso es lo importante, o sea, si alguien quiere, aspira a una reelección o una situación como la que se está evidenciando en la actualidad, debe aprender a escuchar las sugerencias de la gente, de los medios, y no perder la humildad. La humildad siempre, creo yo, es uno de los valores principales que todo ser humano debe tener.
1: Es que a veces algunas personas no estamos preparados para ocupar altos cargos y a veces nos mareamos por la situación de situación económica, porque te cambia la situación económica, o porque no puedes poder manejar las personas que están a tu alrededor, porque las personas con honrosas excepciones que siempre están alrededor de líder, en este caso de una autoridad, se convierten lamentablemente en lambetones, uh-huh. que yo creo que en la otra vida han de haber sido hasta papel higiénico, uh-huh. por eso se convierten en ese tipo de personas, porque sí hay, inclusive sí, adoran más que a sus seres queridos, a los padres, a las madres. Yo
2: y, así
1: visto.
2: No, y así
1: y
2: no progresa.
1: Y no es ahora, siempre, toda
0: sí.
1: la vida.
0: Sí,
1: porque hay personas que están alrededor que no tienen valores, no tienen principios.
0: Que le aplauden.
1: Y entonces, lindo, está bello, entonces está como bello. Yo nunca he tenido ese tipo de personas a mi alrededor, me dejo creer de ese tipo de personas.
2: Mendioso, y yo soy el más bacán.
1: Y aquí el entonces, único que está no. bravo es Pepín, porque ese que tenemos que ir sí. a la pausa y nos vamos a la pausa.
2: Y ya se nos coge la otra
1: tarde. 6:49 6:49
0: Te voy a enviar, Pepín, déjame ver si... Hoy, ¿viste hoy día, Rolando, antes de ir a la pausa, viste cómo está la ciudad?
1: Hoy, lamentablemente, y este último fin de semana como que no ha habido recorrido de los recorrentores. ¿Ah? Sábado y domingo estaba full.
2: Sí, por mi
1: sector también. Ayer en unas de la mañana la Joaquín Olmedo estaba full, ahorita está full.
2: Ahorita también.
1: Y siguen los recolectores, nos llegó un video, siguen los recolectores en el parqueadero, estacionamiento.
0: ¿Viste el video? ¿Le pasaste el video o no pasaste?
1: Ya le pasé a Pepín.
0: Sí, Pepín, ahí te envié el video, Pepín, ahorita, ahí te mando un video.
2: Sí, vamos a la pausa.
0: Estuve por la Olmedo, calle Olmedo, oye, Rolando. Es un desastre la basura, regada en toda la avenida.
1: Vamos a la pausa y hablamos de ese
0: tema. Ya regresamos.
1: Vamos a la pausa.
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2: José Bustamante dice: toda esta política de excepción, empezando con el jefe de Estado, ahora quiere la cabeza de Luisa González, Fiorella y Casa, solo quiere participar. Pero el pueblo
3: antes de eso, dará. Efectivo, Orlando. Sí. La una, el, creo que ADN Puerto Manaví está impugnando la candidatura de Luisa González.
1: ¿Eh? Ah.
3: Ahí se jodió. Está impugnando la candidatura. Y también me dicen por acá de. A ver, yo más bien veo con la señora esta Fiorella Icaza, que es la mujer de Aquiles. Con todo el respeto, Rolando. Guayaquil es la ciudad más grande del país.
1: Zapatero a tus zapatos.
3: Sí, la señora que se dedique.
1: A las empresas.
3: A las empresas que tiene. A ese negocio de que dicen que tiene de contrabando de combustibles, que dicen que se dediquen a eso. Pero ser alcaldesa de Guayaquil, pero no, Guayaquil no es cualquier cosa.
1: Pues. Ayer tuve la oportunidad de ver los noticieros televisivos en horas de la noche. Porque se me fue la señal, estaba bien el partido de Macará con Católica, que estaba bien bonito, y me puse a ver un ratito el noticiero. Y me quedé sorprendido, Arnulfo. ¿Sabes cuántos candidatos a alcaldes hay en Quito?
2: 10.
1: ¿Y sabes cuántos hay en Guayaquil?
3: Guayaquil es 4, creo. Sí.
1: 9.
2: Nueve
1: alcaldes, sí. En las ciudades grandes del Ecuador.
3: 9.
1: Hay 9 y 10. Y en la ciudad de Quevedo, 9 candidatos.
3: 9, porque ya no está Jimmy, pero está.
1: Imagínate, 9 candidatos en
2: pero
1: Quevedo.
2: Iban a ser 10.
1: Y cuando somos bajas, más o menos 300.000 habitantes. Más
2: que es una ciudad grande.
1: Pero y en las ciudades que hay millones de habitantes.
3: No me saques la rueda. La señora Fiorella Icaza. ¿Tú crees que está apta para ser alcaldesa de Guayaquil?
1: No. Por eso te digo, que lamentablemente aquí son los responsables, los dueños, los directores de movimientos de partidos políticos.
3: ¿Quién la pone de candidata?
1: Los dueños de partidos políticos.
3: ¿Pero quién la está poniendo ahí?
2: La auspicia del Partido Socialista.
3: Sí, pero ¿quién está atrás del Partido Socialista? Correa la pone. Pues, o sea, así como nos clavó acá un alcalde malo, pésimo, quiere también clavarle una alcaldesa mala a Guayaquil.
2: Por la sensibilidad.
3: O sea, ¿qué irresponsabilidad? ¿No? Pues eso sea mi responsabilidad. La señora, con todo el respeto, para mí no está para el que crece Guayaquil.
1: No, tiene que tener experiencia. Manejar una ciudad tan importante de Sudamérica, no hablemos del Ecuador.
3: Dice Fernando Chunga, ahí te dieron duro, Roland.
1: ¿Qué dice Fernando
2: Chunga? Primero dice, ayer lo entrevistaron y le preguntaron que cómo calificaba su administración y contestó que la calificación es 10, porque nadie ha aguantado lo que él ha aguantado, o sea, el alcalde, ¿no? Y luego Fernando Chunga nos dice, para Rolando, hasta Judas era buena persona. Lo malo es que él le quedó debiendo como discípulo.
3: No dice así, Tanguita.
2: Lo malo es que le quedó debiendo. Pues.
3: Que él, no dice él.
2: Y a qué le quedó debiendo como discípulo porque le entregó a Jesús.
3: Ahí está bien. Rolando, viste, hasta Judas ha sido buena persona.
1: Es que cada uno tiene su punto de vista, porque para mí se ha portado como persona bien, para otros mal, a otros les ha excepcionado, a otros les ha ofrecido, no les ha dado, a otros les ofrecieron candidaturas en la anterior ocasión, no les dio. Entonces, es relativo la relación.
2: Y hablando y a moradores en diferentes sectores, los de la Viva Alfaro, ¿usted cree que le van a decir reelección? Cuando pues, les ofreció después de la venta de terrenos en la cuadra, el parque no se lo cumplió y hasta ahora no se lo ha cumplido. En la 20 de febrero también ha ofrecido mejoramiento de calles y ustedes
3: y el parque
2: han dado
3: la
2: cuenta,
3: Venus, ahí está
2: todavía no se ha
3: reelección. Ricardo Fabián.
1: ¿Cuándo fui para allá?
2: Bolívar Pontón dice, no hay de qué preocuparse, será destituido por incumplimiento y falsificación de documentos varios actores políticos.
3: Dice. Ricardo Fabián Jaramillo, la cabeza de Luisa González lo quiere la justicia por los actos de corrupción cometidos por ellos. Igual sucede con la señora Icaza. Dice Ricardo Fabián.
1: Un datito suelto antes de continuar con el tema político, porque está bonito el tema político. Ayer me enojé, no sé con quién, pero me enojé. Ayer en Medio Puente, hay un hueco, habló del
2: Humberto. ¿Del cual?
3: Del Antonio Única Pepín, el video.
1: Antonio Andrade Casanelo.
2: Ahí, el Puente
1: Sur, para mayor ilustración. Hay un hueco casi a la orilla de la Viva Alfaro, en la calzada. Pero las juntas, Arnulfo no va por ahí. Y en el carro blindado tampoco se
2: no, sí.
1: Oye, oye, la junta ya hay que dar el mantenimiento. Por favor, los señores del Ministerio de
3: Obras Públicas. Si yo paso por los puentes todos los días, me cae, ¡trac! ¡Trac! Me dice el carro.
1: Sí,
3: ¡trac!
1: Y ayer me caí. Y en mi carro que es alto, me caí en ese hueco porque estaba al frente de una moto que no se abría. Chute, me caí.
2: Y
3: ese y el otro, hay dos que hay ahí.
1: A ver, bueno, repítele ese Pepín.
3: Vamos con ese video.
1: Aquí nos hicieron llegar este video porque nosotros hemos sido con esos malos borrachos insistentes en ese tema. ¿Qué pasa que en la explanada o en los patios del Camal Municipal que está en San Camilo, en el Puente Sur, al lado del Puente Sur, siguen los recolectores y volquetas de basura? Ayer, cuando la semana pasada que estuvo aquí nuestro amigo de ambiente, ¿cómo se llama? Néstor Guanotuña, manifestaba que no era recomendable, porque ahí
3: eso
1: están
3: los exiliados. El sentido común, dice
1: Rolando. Y también el sentido común. Así que, ¿cómo estamos? Un saludo para mi querido sobrino Matías Alexander Palacios Aguayo, que va en nuestra sintonía rumbo a la Huepaca. Así que a estudiar, mi querido sobrino. Y aprovecho la oportunidad también para saludarlo a Bastián Astudillo. Tengo que estudiarle en la Huepac. Así que este niño que aproveche también.
3: Ahí está, Rolando, mira el video.
2: Ajá, de los video. Famosos récords.
3: Ahora vamos con esto.
2: Para mí que usted...
3: este sí dale volumen, que yo grabé. Este soy yo mismo y mi persona.
2: Ah, pero no es usted el que va a dejar la basura.
3: No.
1: Para mí yo que venía. Tú vas a dejar toda esa basura, has ido a contratar un tomo en la volqueta.
3: Ahí, pues, está ahí el Boca Chico.
1: Entonces,
3: yo no vivo por ahí. Ponme volumen que yo grabé con volumen.
4: Del alma. Quevedeños, esto es lo que vemos en Quevedo a diario. A diario, quevedeños, esto. Miren, la basura en la calle Olmedo. Justo aquí donde tienen paralizado. Quevedeños del alma. Quevedeños, esto es lo que vemos en Quevedo a diario. A diario, quevedeños, esto. Miren, la basura en la calle Olmedo. Justo aquí donde tienen paralizado esa obra, ahí al frente. Ese famoso techado de $200,000. Miren la basura aquí. Esto es lo que nosotros denunciamos, y yo no voy a terminar de denunciar siempre en Quevedo. Y ya vamos rumbo al Consejo Municipal, allá vamos a estar. Vamos a investigar todos los recursos. Más de $100 millones que ha manejado este alcalde, esta administración municipal. Vamos a investigar todo hasta debajo de las piedras del río Quevedo. La basura es un caos en Quevedo. Se viene el contrato de más de $50 millones a 10 años. Solamente tengo una palabra para decirles. ¡Sin vergüenza!
3: Ya, bueno, ahí nomás ya. ¿Qué te parece?
2: Imagínese, y contradictorio de que están ahí los contenedores soterrados. Ya no funcionan esto. No,
3: ahí está botado encima, en la calle.
2: Lamentable,
3: la basura está en la calle.
2: Oiga, lamentable, mucho que decir. Después de que se hizo tanto inversión, tanto esfuerzo por darle a Quevedo un sistema moderno de recolección, de depósito de desechos sólidos, y ahora a un costado las fundas de basura.
1: Hoy hay sesión de consejo. Sí. Quiero escuchar por lo menos en varios, señores concejales, cómo está el trámite del proceso de contratación.
2: Por gusto.
1: Hoy quiero escuchar.
3: Eso es por gusto.
2: Y ahora, a un costado, las fundas de basura.
1: Hoy hay sesión de consejo. Sí. Quiero escuchar por lo menos en varios, señores concejales, cómo está el trámite del proceso de contratación.
3: Por gusto.
1: Hoy quiero escuchar.
3: Eso es por gusto.
1: ¿Por qué por gusto?
3: Porque no va a pasar nada. Se han pasado 3 años, 3 meses. ¿Hoy qué estamos?
2: 18.
3: Estamos 18. 3 años, 3 meses, 4 días. Se han pasado. Sin decirle nada al alcalde en las sesiones de consejo. Como le dije yo ayer aquí a David, en la entrevista. Ustedes han pasado en silencio total.
2: Aplaudiendo.
3: Sin decir nada, aplaudiendo todo lo que se ha hecho en Quevedo. Y eso no puede ser así, pues, Rolando. Hoy, ¿tú piensas que le van a preguntar?
1: Deben preguntar.
2: Y hoy hay 12 puntos.
1: Hay 12 puntos, el 12º es varios. En ese varios, pregunten cómo está la investigación sobre el robo en el shopping. Esa es una responsabilidad de la administración, de la persona que no dan con las investigaciones pertinentes.
2: ¿Y cómo
1: puede ser posible que se roben en pleno centro de Quevedo, que se metan? Eso es irresponsabilidad.
2: Y la seguridad.
1: De una verdadera falta de planificación.
2: La seguridad es de ese espacio comercial, o sea, la persona que realiza las labores de vigilancia en la noche, ¿tienen o no tienen guardia? Sí. ¿Qué pasó?
1: Bueno, son las 7 de la mañana con un minuto, me reclamó Bastián, un niño, es niño, dice como el papá lo va a dejar siempre, el papá escucha.
2: Saluda a mi papá.
1: Y me dice, pero no soy de la UEPA, soy de la Insutec, me dijo, así como abrazo Bastián, rapidito, vamos rápido a clases, a estudiar para ser un gran profesional. 7 de la mañana, un minuto, vamos a la pausa, ya retornamos.
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0: Pamela.
1: Corazón de acero. ¿Cómo se llama? Cerante, ¿no? ¿Cómo es el nombre? Cerante. Gillo Cerante, ¿no? Qué bueno que antes. Este pana me gusta Gillo Cerante.
2: Tatúatelo.
1: ¿Qué? Me gusta como canta.
0: Especifique que ahora todo le pueden coger, cortar y le
2: eso
0: ponen.
2: Es el problema de
1: como,
2: la radio.
1: Como decía, ¿no? Te extraño, Rolando.
0: Te extraño. Voy a tomar
2: agua aquí, mami. Oye, permítale enviar un cordial saludo a la niña, a la sofrita Madeline.
0: Todo es bello.
1: ¿Sí está escuchando?
0: Sí, como Quevedo, todo es bello.
1: Pero si no hace el volumen acá, no, ¿cómo vamos a escuchar?
2: Madeline va rumbo Pepín, a Insutec.
1: Si no hace el volumen acá, ¿cómo escuchar?
2: Y va tarde Madeline, dice que va tarde Madeline escuchando el noticiero en Insutec. Sí, accionista Madeline. Culpa al papá, cuéntame.
1: La gente me dice en las calles, oye, Rodolfo Arnulfo me dice, tú estás muy bien hasta el semblante, te ha cambiado, estás jovencito, estás bien, me dicen después del tremendo tratamiento que
2: ellos
1: te...
2: no son tus amigos.
1: No, me dicen,
2: ¿cómo
1: que
2: te hiciste? Estás jovencito.
1: Me dice, del tratamiento que te hiciste te ve bien. ¿Qué estás haciendo? ¿Qué haces tú? ¿Agua quimar?
0: Sí, agua quimar. Ya no tiene reseca la piel.
1: Ya no, mira, es agua quimar, nada más.
0: Bastante. Vea.
1: Alcalde, buenos días.
2: ¿Qué quiere? Buenos días. ¿Qué pasa?
1: ¿Cómo me trata? Yo que soy buena gente.
2: ¿Qué pasa? Cuénteme.
1: Estoy ocupado. Yo le he dicho sí a todo.
0: Que todo está bello.
1: Que bello está bello. Sí, alcalde, y bello como usted.
0: Todo 10 sobre 10.
1: Está lindo usted, alcalde. Hasta la barba le queda bonito. Yo todo le he dicho ser alcalde. Todo le he echado la mano.
0: Estoy enojado.
2: Estoy preocupado ahorita. ¿Qué quiere?
1: No, pues estoy.
2: Que
1: no,
2: está llovinando y la basura que se riega bastante en la calle. Nadie, ustedes no ayudan. Ahí me está llamando la concejal. ¿Qué quiere? No, dejémoslo.
1: ¿Algún
2: pedido quiere?
1: Algún adelante.
2: Y no ayuda en nada.
0: Ya
2: ayuda
0: en nada. 18.
2: Alcalde, cuénteme que me voy a recorrer Quevedo.
1: ¿Y esa radio de Varela?
2: No, nadie le escucha. Cuatro pegalagatos que le escucha, nadie dice nada.
1: Pasaron un video que sigue los recolectores apestosos ahí en el Camal. No soy responsable.
2: ¿Y dónde quiere que lo ponga también? Pues, ¿dónde quiere que lo ponga?
1: ¿Por qué no lo pone mejor adentro, donde parten la carne y matan a los animales? Póngalos ahí, pues no lo va a hacer.
2: Parquear, esos carros son caros, son alquilados.
1: Mire, alcalde, usted yo le voy a hacer oposición estos 8 meses.
2: No le doy el anticipo.
1: 26 días que le quedan.
2: No le doy el anticipo. ¿Qué quiere? No hay, no hay. ¿Qué quiere? No hay.
1: Ya no importa, trae lo que sea. Mira, alcalde, usted ya me está haciendo calentar.
2: ¿Pero qué quiere? ¿Dónde quiere que pongan los carros?
1: Y estos últimos meses, que a mí ya qué me importa por último ya. Así no me dé anticipo, no me dé ínfimas, a mí es que me importa.
2: Del dinero que yo le he dado, tengo grabado. Hay video.
1: No, acá no
2: se circuito
1: va.
2: Cerrado.
1: No, acá
2: ¿verdad?
1: No me saque eso porque me daña la reelección, mi candidatura.
2: No me dañe el sentimiento. Sacar lo malo.
1: No me dañe la candidatura. Ya. Mire que yo estoy para otra dignidad.
2: Así me está diciendo la concejal. Me escribió ayer que quiere que le meta un recolector de basura.
1: ¿Quiere un recolector?
2: ¿Usted quiere un recolector? Ya le...
1: No, yo no quiero. Ya. Yo no quiero.
2: Entonces quédese calladito que esos recolectores son alquilados, son caros. Entonces si lo pongo otro lado se me roba. O sea, si el shopping se me robaron por culpa.
1: Oiga. La carne que ahí matan.
2: Eso no importa,
1: a los
2: la carne la lavan antes de cocinar. La lavan y no pasa nada.
1: Es el ambiente,
2: no pasa nada.
1: Eso que se llama cruzado, que se llama. ¿Cómo se llama cruzado?
0: La cadena no de pasa nada.
1: La contaminación cruzada. No, dale. Eso yo vi, ese recolector es apestoso con la basura adentro. Quedan afuera.
2: Ya con el agua se lavan solitos. No,
1: el agua los más bien los dispersa.
2: No, ahí vamos a poner cal nomás.
1: Oye, alcalde, ¿cómo está usted?
2: Yo muy bien.
1: Yo me preocupo por usted.
2: ¿Pero por qué se preocupa?
1: Yo me preocupo. Yo digo, ¿cómo habrá amanecido mi
2: ¿Cómo
1: alcalde?
2: El pueblo me
1: ¿Cómo habrá amanecido mi alcalde? O sea, ¿habrá amanecido Chuchaqui?
2: Que la gente inteligente sabe cuánto yo he sufrido por sacar adelante Quevedo.
1: ¿Cómo estará mi alcalde? ¿Habrá amanecido Chuchaqui o bueno?
2: Cansado.
1: Para llevarle una agüita helada, una agüita.
2: Agua quimar.
1: Un agua quimar. Eso es agua, digo, pues agua
2: quimar.
1: Agua quimar. O sea, yo me preocupo por usted y usted me trata mal.
2: Espera que hoy ya no quiero que tope nada en varios. Cuidado, no nada.
1: Y que haya cambio.
2: Si cuando el secretario diga
1: que haya cambio para
2: siguiente punto, varios.
1: Ya, yo me quedo callado, pero que haya cambio, alcalde.
2: Bueno, así damos por culminado la sesión de consejo hasta mañana.
1: Alcalde,
2: ¿Qué quiere?
1: Deme una ínfima.
2: ¿Una ínfima?
1: Sí.
2: Pero qué pasa que quiero pagar el seguro social para olvidarlo a los empleados.
1: Pero a mí una ínfima.
2: ¿Una ínfima? ¿Qué va a hacer? ¿Dónde va a ser? ¿Dónde es su amiga la obra?
1: Quiero una brita hacer por acá.
2: ¿Dónde es su amiga?
1: Acá una brita.
2: Ya de 4.000.
1: Acá usted es sapo también.
2: Ya de 4.000, de 4.000.
1: ¿Qué se Varela escucha después?
2: No, el Varela sabe de la amiga suya.
1: Y Varela escucha, todo después le cree lo que usted está mintiendo.
2: ¿Y por qué anda bloqueado, concejal? Usted no habla en serio, concejal.
1: Oye, y no, tranquilo.
2: Ya, mañana le doy. Porque me va a llegar una asignación de la recaudación.
1: ¿Ya?
2: Sí, ahí le doy. Pero no digan
1: nada. No, yo...
2: Pero de 4.000, no más de 4.000.
1: No, pues si el IFE es 10 lucas.
2: No, de 4.000.
1: La IFE es 10.000, pues.
2: No, hasta 10.000, sí, pero.
1: Pero IFE me va a 4.000. 10.000 es 10.000.
2: Ahí hace la. mete 2000 nomás y se gana 2000 en corta.
1: No. Sí, yo quiero 10,000.
2: Ya yo le doy el equipo caminero, ya, como que es relastrado ya.
1: Sí, es que porque ni funciona ese equipo caminero.
2: No, aire, ya
1: ni
2: vamos funciona, a
1: funcionar. Ni funciona, pagado esa garantía. ¿Qué? No, yo no quiero.
2: No quiere, ¿verdad que no quiere nada?
1: Yo quiero la ínfima, 10
2: lucas. No, de 4,000.
1: 10 lucas.
2: No, entonces no.
1: No quiero nada.
2: Ya, 5 ya.
1: Ya 6.
2: Hecho ya para mañana.
1: Ya, chévere.
2: Ya, entonces
1: lo voy a poner la sesión. Una cosa más.
2: Ya, a ver, cuénteme.
1: Más adelante dos sueldos.
2: No, pues yo le voy a dar ínfima y todavía sueldo. No, ya, no.
0: Dios.
2: Sí, la consejera también está hablando.
0: Que no me da miedo.
2: Bueno, nos vemos.
1: Chao. Ay, Diosito, 7:14, Luis Quijís, el camarada. ¿Qué dice el camarada y Tanjita?
0: Dice, buenos días, Rolando, Tanjita, saludos al futuro concejal Arnulfo Varela. En la ciudad de Guayaquil, una vez más, ofenden al pueblo, dice, se designa a la alcaldía a una militante de la Unidad Popular, pero a última hora la dejan sin respaldo y el Partido Socialista Ecuatoriano inscribe a la esposa del ex alcalde Aquiles Álvarez. Una vez más, Unidad Popular fue utilizado por el correísmo. Qué desgracia, dice Alexandra Lord. Dice SOS en Quevedo, la vía del puente sur de San Camilo, inundada de montañas de basura. El alcalde en conjunto de todos esos concejales cómplices de este desastre en nuestra ciudad.
1: Ahí está. No estamos mintiendo, ya pasamos el video.
0: Vía al puente sur.
1: Y yo pasé por ahí, por Olmedo. Inundada hasta las calles, Rolando, no solo el parterre. Y el video lo pasé, ahí está, yo no estoy mintiendo.
0: Sí, la realidad.
1: 7:15.
2: Ayer estábamos en el velorio, en el sindicato de choferes, en la parte de abajo de la acera. Justo pasó el recolector de basura y botó ese líquido casi afuera de la botica.
1: Sí.
2: Pero ese es el mensaje. Qué mal olor, te juro que nos sacó corriendo a todos los que estábamos abajo. Súper potente ese líquido y ahí quedó sucio. Eso, gracias a Dios, llovió hoy, dice el mensaje.
0: Pero
2: que
0: nos hace llegar. Ha sido tan fuerte la lluvia de hoy. Si fuera bien, bien fuerte, se lleva todo el olor. Si no. Stalin Zambrano dice: el alcalde Alexis Matute se verá obligado a cancelar el saldo de la deuda al seguro para evitar cualquier tipo de impugnación. Porque no se olviden que el que tiene impedimento. A ver, no se olviden que él tiene impedimento de ejercer el cargo público.
1: No sé la parte legal ahí, ¿qué dirán?
2: No, pero hay un convenio. Por ejemplo, con el Seguro Social hay un convenio. Entonces, no está la deuda en firme.
1: Bueno, yo no soy abogado, Rolando, pero yo tengo entendido que un convenio no te habilita. La deuda está ahí.
2: No, pero está ya el convenio. Que no estuviera el convenio, sí.
1: Incluso en una ocasión, un amigo mío debía a la empresa eléctrica y se iba a posesionar en un cargo público, Rolando. Y él hizo un convenio con la empresa eléctrica y no le aceptaron.
2: Pero cuando hace convenio te habilita, dice un abogado acá.
1: Ah, bueno.
2: Sí, cuando
0: acá
2: se
0: dice, así,
2: te llegó un mensaje, tengo un video, Pepina.
0: Ahí lea.
2: Sí. Bueno, son las 7:16. 7:16. Ese. Algo más le iban a topar sobre esta situación. Ah, te llegó un mensaje también, Arnulfo. Dice que lean el mensaje de Arnulfo Varela Duque. 7:16. 7:16. Con lo que tiene que ver a los candidatos aquí en la ciudad de Quevedo, sí, ya se cerraron hasta nueve.
0: Hasta ayer.
2: Ayer, la candidatura a nivel nacional.
1: ¿Cuántos candidatos hay en total?
0: Hasta ahora hay nueve, sí.
2: Está... No, pues hasta hoy no, que ya está cerrado, ya hay nueve.
1: Ya se cerró.
0: Está nueve candidatos. Alfonso Teixidor, está Marco Troya, está Marco Franco, Galo Lara,
2: Juan Carlos Delgado,
0: Karina Miranda. Karina Miranda, ¿quién se me va?
1: Marco Troya.
0: Ya lo dije.
2: Luis Alvario
0: por Avanza. Está ¿quién más?
2: Una sola mujer.
0: Leonardo Jiménez. Y falta uno.
1: ¿Quién falta ahí?
2: Son nueve.
1: Delgado ya está.

0: doble yema.
1: Qué rico.
0: Ahí en la cuadra, ya. Ahí está Valentina, te espera.
1: Hoy voy en la moto.
0: En la moto no te parabola.
1: No me parabola.
0: Ahora ya tienes carro.
1: Ya.
0: Peor, ahora ya no te parabola. Y está Alfonso también ahí, lo atiende. En la churrería de la cuadra, en el patio y la cuadra, ahí está, voy. Este local.
1: Ya.
0: Para celebrar un momento desde las 3 de la tarde en adelante.
1: Le voy a decir a Valentina que si necesito una coqueta.
0: ¿Coqueta quieres?
1: Claro, una repisa.
0: Ay, ay, ay. Bueno, vamos a ver.
1: O una cama, un trántico.
0: Un atlántico.
1: No, trántico.
0: Atlántico. ¿Qué es eso?
1: Una cama de tres plazas.
0: ¿Qué es el trántico?
1: Lo que usted utilizaba anteriormente. Claro.
0: 7:18 minutos. 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
0: 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Él está aquí en Quevedo. Son las 7:19 minutos. 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
2: Me estoy olvidando del personaje, pues el alcalde actual. Ahí sí, ya estaríamos, sí. 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
0: 7:20 minutos. A ver qué dice Stanley Zambrano.
2: Ahí sí, pues.
0: El licenciado Quijije, para cumplir con el compromiso de votar por Arnulfo, ha adelantado su viaje para el mes de octubre. Y sobre todo porque le trae otro obsequio a Rolando, solo que necesita saber la talla de camiseta.
1: L
0: este palacio. Sí. Fernando Chunga, les faltó matute. Ya está, ya lo dijo.
2: Sí, ya está.
1: A ver, repíteme entonces los candidatos ahorita.
2: Ya, Alfonso Teixidor por Pensemos en Grande, Juan Carlos Delgado por Movimiento 100 Crecer, ingeniero Galo Lara por ADN, lista 7, Marco Franco Cortés por el Partido Social Cristiano, Marco Troya por Poder Fluminense, ingeniera Karina Miranda por la lista 3, Sociedad Patriótica y Alianza del Río.
1: Sí.
2: Y Luis Alvario por Avanza, lista 8, y Alexis Matute por el
0: 17,
2: Partido Socialista Ecuatoriano.
1: 9 candidatos. Uh-huh. 9 candidatos.
0: José Manuel Briones Cortés escribe en el Facebook: aquí en la Viva Alfaro ya 3 días que no pasa la basura, el carro.
1: El recolector.
0: Hay por todo lado y eso apesta, y los perros buscan qué comer ahí.
1: Qué barbaridad.
0: 7:21. ¿Qué podemos decir al respecto?
1: Estamos listos, Pepín, antes de ir a la pausa. Veamos la calificación que se pone el alcalde actual como administrador de nuestra querida ciudad.
3: ¿Cómo se autocalifica usted en la administración? ¿Cuánto usted se pondría del 1 al 10, usted?
4: Yo solito. Que conozco lo que se vive.
3: Lo que ha hecho.
4: Lo que se vive y lo que hemos encontrado, 10. Y no estoy exagerando, Luis. Porque el tema, honestamente le digo, y lo digo con todo el respeto del mundo, no por desmerecer a nadie, pero ninguna persona que hubiese llegado a la alcaldía hubiese soportado todo lo que nosotros hemos soportado.
3: Pero así decían los otros alcaldes.
4: No los he escuchado, le digo lo que siento.
1: Bueno, mejor vamos a la pausa.
0: Ay, Diosito lindo.
1: Vamos a la pausa.
0: ¿Es chiste eso, Rolando? Si es chiste, para reírme.
2: Si no, para...
0: A ver, si es chiste, yo me río.
2: Porque vamos, si no, palabra. Usted es el mejor.
0: 10 sobre 10.
2: Usted es el mejor periodista.
0: O sea, si él es el mejor alcalde, 10 sobre 10, yo debo ser astronauta, pues ya.
1: Diana Chundia, la de Bocacha
0: y Yengue Domínguez. Quedan cortos. Hola, ahora. Ya pórtate serio, Rolando. Pórtate serio, Palacio.
2: Está haciendo méritos, no se olvide, para el 7 de octubre.
1: Vamos a la pausa, ya retornamos.
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0: 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La hora Capeco, 7:25 minutos. 7:25, ponle Valvoline a tu carro, el mejor aceite Valvoline. 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
0: Ellos están frente al ¿sí? a la concha acústica.
2: Ahí, ¿no? Donde hay afuera y un contenedor.
0: El trabajo que están pidiendo también.
2: Sí, el lunes, siete, miércoles me dijo.
0: Ah, ya, perfecto. 7:26. Está muy bien.
1: Dice un mensaje aquí.
0: Muy bien.
1: Ese mensaje. ¿Mensaje es chiste, broma o no se da cuenta de lo que dice? Nosotros los empleados y obreros municipales sí hemos sufrido en esta administración porque no nos pagan cuando a él le da la gana. Nos deben sueldo, seguro social y nos queda en el recuerdo que esta administración es la peor. Ojalá que ahora que está en la reelección pague por lo menos el seguro social. Es un derecho de nosotros y obligación porque nos descuentan. ¿Y dónde está esa plata? Dice aquí una empleada
2: y
1: municipal.
2: Y Washington Barre Vélez nos dice, señores periodistas, yo creo que si lo siguen nombrando, le están dando, lo están alabando, dice. Mejor es dejar a ese personaje que viva su propia ilusión porque está fuera de la realidad.
0: Mira, dice acá otro empleado municipal. Dice, no pasa nada con el IES porque el que es representante legal es el financiero Paolo Guanoliza. Ahí no funciona el impedimento para el alcalde. Uh-huh. Son expresiones de la gente, ¿no? 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
0: 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Y para la fiesta infantil, ya Tallitas ya reservó.
2: Ya separé para noviembre.
0: Ya sabes, se separó para noviembre. Yo
1: para porque septiembre. Tiene plata, es caro, es
0: alquiler. No,
1: es gratis.
0: ¿Por qué quieres Tallitas fue? Porque es gratis.
1: Pero en cambio me cobran los jueves infantiles.
2: 50 centavos.
1: ¿Te parece caro? Hace 2 años pegué 2.50 por 3 minutos en San Camilo. No. Y 30.000 se recaudó también este año.
0: Nada más recaudó en San Camilo. 30
2: lucas. Y estuvieron hasta más días.
0: 30. Y nosotros, ¿tú le dabas cuánto le dabas?
1: 35, después le dije 40.
0: Yo le daba 40, hasta 45 le subía yo.
1: Sí, qué bárbaro.
0: Para que nos entreguen a nosotros la fiesta de San Camilo, ganaba el municipio, pero no nos quisieron entregar. 30 luquitas nomás entraron. ¿Qué, cuánto dice que cobraron?
1: $50. 6 por 5, 30, claro.
0: Dice que...
1: $50, 600...
0: 6 por 5, sí. Que cobraron 50 latitas el local.
1: Claro.
0: Cuando yo hablé con los comerciantes el día de la feria allá en San Camilo, en los puestos, 25 el metro cuadrado.
1: Unos amigos que juegan bola alquilaron también. Uh-huh. Imagínate. Dijeron que les cobraba 120. ¿Viste? Y acá 30. Ese no sé. Es un chiste de mal gusto.
0: Yo no sé ni qué pensar, ¿no? Se los comen en cuenta los concejales también.
1: Que los concejales no van a territorio. No son pueblos.
0: Yo no soy concejal. Y me fui a recorrer, a preguntar. Yo mismo fui a preguntar. No soy concejal.
2: Pero si hay.
1: Esto siendo concejal, vas a.
0: Yo voy a estar ahí.
1: ¿Viste cuánta doble moral?
0: A averiguar, pues.
1: No. Ahí es que yo no.
0: Que estoy, yo voy a averiguar, contigo. Pues.
1: Yo iba a dar voto por ti.
0: A ver, o sea, ¿quieres que no vaya a averiguar, a investigar?
1: No.
0: ¿Por qué?
1: Porque eso no debe estar en la calle, en ese sector. No debe estar. No, no debe estar. No. Yo iba a dar el voto por ti, pero ya no doy.
0: Palacio. No,
1: tú estás avalando que va a cerrarse la calle.
0: A ver. Vamos por partes. Yo he sido claro. Yo jamás permitiré que se cierren esa calle. Esa carretera.
1: ¿A otra sí, entonces?
0: buscaremos. Es que las fiestas de San Camilo son tradicionales. Tampoco se puede decir, no, que no lo hagan. No, no, no. La tradición es tradición de San Camilo. Yo soy San Camilo.
1: En el malecón de San Camilo, en el parque
0: lineal. Se puede poner en el malepare lineal. Claro, puedes ponerlo allá. Puedes poner calles que no molesten mucho al movimiento comercial.
1: La Tarabita.
0: Se puede buscar el sitio. Pero yo he dicho, no, en la calle Vía Guayaquil, por la Vía San Carlos. No, pero viste, ahí no.
1: ¿Verdad que está diciendo
0: ahí no? Ahí no, no, no,
1: jamás. Y si el alcalde dice que sí.
0: Me opongo.
1: Verás.
0: Me opongo. Yo me opongo y vengo aquí a Radio Única a hablar.
1: No te damos chance.
2: Ahí debe pedir con tiempo.
0: Claro. 7:30 minutos. A ver, vamos acá, está nuestro invitado ya.
1: Sí. Jorge Yaguachi.
0: Yaguachi.
1: Claro.
0: La ciudad que está acá en...
1: ¿Cómo estamos, Jorge? Buenos días.
3: Buen día con todos.
1: ¿De qué parte del Ecuador es usted?
3: Yo soy de la provincia de Loja.
1: ¿De Loja? Uh-huh. ¿De qué sector de Loja?
3: Del cantón Celica.
1: Celica, ya estamos bastante
0: abajo. Loja no conozco.
1: No conozco, bonita. Para mí es una ciudad muy maravillosa.
2: Y Vilcabamba.
0: No conozco.
1: Era bonito. El Valle. La Toma.
0: No conozco Loja.
1: Pero usted está extrañando La Asesina.
3: Claro.
1: Qué rico La Asesina, ¿no es cierto? Es
3: un cambio total acá.
1: Hay un plato que es un caldo.
0: No, estar extrañando los perritos ahí, ¿no?
1: Ahí eso es en La Toma. Yo probé un plato típico allá en Loja, que es con verde, no le plátano, le dicen ahí.
3: Es el repe de
1: verde. El repe.
2: El repe.
1: Qué delicioso también ese plato.
3: Ajá.
1: Bueno, ¿cómo estamos, mi estimado Jorge Yaguachi? ¿Cómo está Uniandes?
3: Muy buenos días con todos, queridos amigos. Agradezco a este prestigioso medio por darnos la apertura para dar la información que traemos como familia Uniandes. Inicialmente quiero brindar un caluroso saludo por parte del ingeniero Gustavo Álvarez, es el rector de la Universidad Autónoma de los Andes y toda la familia uniandina. Mi nombre es el doctor Jorge Yaguache, soy docente del área de anatomía de la carrera de odontología de nuestra sede aquí en Quevedo. Inicialmente quiero arrancar sobre la formación académica, las oportunidades, la innovación que tenemos nosotros como carrera de odontología, brindar toda esta logística a todos los jóvenes de esta ciudad y de todos los ríos y de la región para tener oportunidades.
0: ¿Usted es parte de la carrera de odontología?
3: De odontología.
0: ¿A qué año da usted? ¿A qué semestre?
3: A primer año.
0: Primer semestre.
3: Primer semestre.
1: ¿Y qué materia da?
3: O la carrera, el área de anatomía.
0: ¿Usted se graduó dónde?
3: Yo soy médico general.
0: ¿Médico?
3: Soy médico intensivista ahorita, pero mi primera carrera fue general y de ahí mi especialidad intensivista.
0: ¿Estudiaba ahí en Loja?
3: En Loja. Mm. Primero fue en Loja, luego en Guayaquil, mi carrera de cuarto nivel.
2: Ahora acá, ¿cómo combina el tema de la clase para los estudiantes que tiene a su cargo?
3: Ya, la clase es, yo trabajo en el Hospital General de Quevedo, el Seguro. Yo me desempeño como médico intensivista allá, entonces yo laboro entre el hospital y la universidad. Y digamos, la práctica es sobre la anatomía, sobre la parte inicial que tienen todos los estudiantes para la formación posterior.
0: ¿Qué tiempo tiene por aquí? ¿Por qué veo?
3: Ya tengo 5 años.
1: Ah, bastante ya.
3: Sí, ya tengo bastante tiempo, una linda ciudad, con sus limitancias, pero excelente trabajo acá en el ámbito de la salud.
1: Como nosotros, como no visitamos casi el Seguro Social, no lo hemos visto para el doctor Yaguachi.
3: Yo paso escondido.
1: Ni tampoco quiero ir, tampoco quiero ir. Diosito lindo, que mejor así. No somos amigos mejor así que antes ser amigos allá en el hospital.
2: Ahora coméntenos el tema este de la anatomía, nos dice, ¿no?
3: La anatomía es sobre nosotros, la parte de decir cómo nosotros estudiamos nuestro cuerpo. Exactamente, nosotros estudiamos huesos, músculos, tendones y eso cómo está distribuido en todo nuestro cuerpo. Entonces, inicialmente en la formación de tercer nivel en las carreras de la salud, nosotros aprendimos lo normal, lo que es anatómico, es decir, qué hay en cada parte de nuestro cuerpo y de ahí para entender sobre lo que es la parte
2: y para esto, para dar las clases, ustedes se tienen que llevar, no, de pronto algún elemento en físico, o hacen todo a través de videos, diapositivas.
3: Inicialmente no, nuestra universidad con toda la tecnología tenemos ya mesas inteligentes anatómicas donde nosotros abrimos la parte del estudio más profundo sobre lo que son los músculos, huesos y tendones. Inicialmente, antes, digamos, en mi periodo que fue hace más o menos 15 años, sí, nosotros estudiábamos sobre cadáveres, pero ahorita ya sobre la parte ya de evolución.
0: ¿Sobre cadáveres? O sea,
3: sí.
0: Con el muerto ahí.
3: Claro,
0: el
3: muerto, ajá.
0: Así ¿y no fue? Le hace una cosita, doctor, ahí, ver el muerto.
3: Inicialmente sí, pero teníamos 17, 18 años y aguantaba todo el cuerpo, pero ahorita ya...
0: La verdad que yo a ese ritmo no llego para eso.
1: Pero ahora ya no, ya se ha modernizado, ahora ya, antes era.
2: Claro,
0: pues, ¿y ahora dónde estudian ahora? ¿Con el muerto igual?
3: No, ya estudiamos en mesas. La universidad tiene ya lo que son mesas inteligentes, anatómicas, o sea, son laboratorios ya formalizados, ya que han tenido su estructura. Y estos son los que se brinda en la universidad para que el estudiante
0: eso pueda tiene uniandes.
3: Eso tiene.
0: Está modernizado, entonces.
3: Está modernizado en esa parte.
2: Y no le mandan a buscar cadáveres.
1: No, antes se comercializaba en años clave, yo sí me acuerdo.
3: Sí, antes era bastante carito,
0: Iban a sacar los muertos de las tumbas.
3: Y lo más carito era la cabeza, porque eso le valía como 300, 400.
0: ¿La cabeza?
3: Porque es el hueso más importante en nuestro cuerpo.
0: ¿Serio? Mira, palazo.
1: Venderte tu cabeza.
0: ¿Mi cabeza cuánto? ¿Qué
1: cabezón?
0: Cabezón, están todo bonito ahí.
3: Pero esto ya se ha modernizado, claro. Igualmente la universidad cuenta con laboratorios inteligentes con el fin de que los estudiantes tengan 100% formación académica y aprendan. A veces nosotros anteriormente teníamos cierta limitancia porque a veces el cadáver manipulaban 100 personas y lo dañaban y no era como conocer al 100% la estructura, pero ahorita ya con los laboratorios inteligentes se ve paso a paso, en tiempo real.
0: ¿Pero cómo es ese? ¿Cómo es eso inteligente? A ver.
3: Inteligente.
0: ¿Cómo es?
3: Es que usted abre la mesa y usted ve cada músculo.
0: O sea, está como que fuera un cadáver.
3: Un cadáver. Es como una imagen y donde usted lo puede navegar sobre la imagen. Entonces,
0: usted... Doctor, pero yo que soy sapísimo, ¿no es mejor tocar el muerto, o sea, verlo directo que por una imagen? Digo yo, aunque la tecnología ha avanzado muchísimo.
3: O sea, sí, pero también había unas limitancias porque usted tenía que estar 100% agachado, había formol y eso también le hacía mal a
0: claro
3: usted.
0: Sí.
3: Entonces, y también el hecho de que se manejaba inicialmente los cadáveres para que no se dañen con formol, uno no se aguantaba a pesar de utilizar mascarilla, los ojos nos podía conjuntivitis.
0: Ah, todo eso se veía.
3: Todo antes. Eso teníamos que soportar porque teníamos que estar 100% agachados y manipulando el cadáver.
2: Y la importancia de conocer, sí,
1: imagínate,
2: porque
1: Rolando,
2: perderse una arteria.
1: Yo tengo, porque Rolando, no he muerto todavía, yo tengo Rolando. Un médico que se llama Charles, no me acuerdo con el apellido Charles. Él decía que tenían que manipular esos huesos que inclusive eran antihigiénicos, causaban enfermedades, claro. Claro. Tú se lo debes conocer a nuestro amigo médico Charles.
0: No lo conozco. Palacio, yo digo, ¿cómo será de repente algún día, no? Porque todos vamos a llegar allá. Él va a estar en Zambrano. Chulo. En la mesa. ¿Cómo sería?
1: Ya te imaginas ahí.
0: ¿Cómo ser para estudiar ahí?
1: Si fuera cierto, sería un buen Carlos Salchicha que saldría ahí, ¿sí o no? La plena. Sí, 7:37. Doctor, usted tiene cara de ser muy estricto, doctor.
3: No, tengo la cara, pero no soy tan estricto.
0: Sí, ha dejado de año, lo decía.
3: Sí, tenemos que ser relajados porque ahorita, como la nueva era, antes era la estricto, digamos, yo vengo de esa parte, pero ahorita ya lo estricto no funciona. Tenemos que ser no tampoco tan relajados, pero que aprenda. Y la universidad tiene el hecho de dar 100% capacitación y que los estudiantes puedan salir a desarrollarse, porque ahorita hay competencia, que ustedes saben.
0: Doctor, usted es médico
3: general. Yo soy médico general intensivista.
0: Intensivista. A ver, explíqueme eso, ¿cómo se come? Médico general intensivista, a ver.
3: En mi tercer nivel soy médico general como todas personas. Conocen o como todos los estudiantes. Y de ahí a cuarto nivel soy médico intensivista.
0: ¿Y a qué es intensivista?
3: Intensivista es que yo paso en una unidad de cuidados intensivos
0: UCI. O sea, cuidados intensivos.
3: Intensivista
0: no es lo mismo que un médico... se me fue.
1: Él te va a actuar.
0: Paliativos.
3: No, es muy diferente. Paliativos, digamos, es como una ayuda a lo... cuando ya no podemos hacer nada, pero tenemos que mejorar calidad de vida, digamos, mejorar dolor, tristeza y todo, o sea, eso.
0: Es que el paciente que está en el cáncer en la última etapa, ya al final. Etapa. Ese él es el
1: paliativo.
0: Ah, el paliativo, ¿no?
1: Ajá. Él te va a entubar a ti.
3: A eso, eso.
0: Él, no, sabe. El paliativo es el que te ve.
1: No, él, te digo, él.
3: Yo soy el que paso intubando.
0: Claro. Ah, ya, esta es otra cosa. Claro. Intensivista. Intensivista. ¿Qué nombre?
2: Aprenda, dice Silvio Menéndez. Felicidades al doctor Yaguachi por impartir su conocimiento a nuestra colectividad universitaria Unidad de Esquevedo. Dice, ya se pasaron.
1: Y como ustedes los médicos.
0: Escucha, dice Silvio Menéndez, se pasaron con estar en San Bernardo, ya lo mataron.
1: Doctor, falangeta. Uh-huh, sí. Esta falangeta, ¿qué me recomienda? Por echar una consulta gratis.
3: ¿Que se golpeó? ¿Qué?
1: Sí,
0: es pelotero, él es pelotero.
2: El balón le...
1: Está inflamado, ¿no es cierto?
3: Sí. Pero si le duele, si lo puede mover, no hay limitancia. O sea, es dolor, sí, pero a veces ya cuando hay fractura es más grave, entonces...
1: Sí, no hay fractura.
0: Palacio, eso es...
1: ¿Pero qué me recomiendas?
0: Analgán, de un gramo.
1: Tú no sabes, él es médico.
3: O meloxicam, que puede ser un poquito más.
1: Meloxicam.
3: Uh-huh, de 15 ya. miligramos.
1: Meloxicam.
2: Y ahí viendo...
3: Una diaria por 3 días.
2: Ahí viendo ese tipo de anatomía, se podría decir, ese golpe que ha recibido el señor ahí, ¿qué le ha pasado?
0: Más yo creo que te has hecho el examen se ha hecho el examen de la próstata, Palacio, creo
3: es
0: yo.
3: Que digamos en esa parte...
2: Hay de sangre.
3: No, en esa parte, digamos, ya hay un daño de la articulación. Digamos, es que tenemos cada articulación se une por ligamentos. Ligamentos, es decir, como ser unos elásticos, ¿ya? Uh-huh. A veces esos se estiran mucho y eso estirón les produce dolor.
0: Uh-huh. Ah, ya. O sea, tiene un tirón ahí.
3: Ajá, puede ser eso.
0: Tienes un tirón ahí, Palacio. Tirón. Te pareces a Reina.
1: Reina.
0: Tiene un tirón. 7:41 minutos. Tome agua Quimar, doctor.
3: Ah, ya.
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0: 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Qué deliciosa esta agua. 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
2: Para noviembre. Ahora sí.
0: Vamos a la pausa, 7:42. Vamos a la pausa y ya volvemos.
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1: 749, dice Julián Sánchez, el compita va a dar casa. Ay, no sabe qué hablar el compita. Es que lo que, ¿sabes a qué se refiere?
2: No.
1: Es el compita, pues, Luis Albani.
2: Ah, Luis Albani.
1: ¿Sabes lo que ofreció ayer el compita?
2: No lo he escuchado.
1: Va a dar casas. 400 casas.
2: Mucha demagogia, ahí es demagogia.
3: Y eso que decía el, bueno, el licenciado Aguirre, que él les ha dado el plan de trabajo.
1: Lo escuché, y ahí me viene Jimmy Aguirre. Atentos a quienes están, ay, con nosotros. Compito. En unos minutos estará con nosotros el licenciado Jimmy Aguirre, concejal de Quevedo, y que a última hora no va como candidato a la alcaldía de Quevedo. Estará aquí unos minutos. Preparados, porque aquí vamos a conversar a calzón quitado, como se dice aquí, popularmente.
2: No te olvides, igual como yo tengo que salir antes, no te olvides el ceviche. Este doctor Jorge Yaguache nos quedaba viendo cuando cantábamos.
1: ¿Quiere ser esta entrada al trío? ¿Quiere ser un trío?
2: No, lo que pasa es que en Loja...
1: El no, es una tierra de músicos.
3: Ahí
1: músicos,
3: sí,
2: claro, no, entonces nos queda viendo como no, bichos raros acá.
1: Pues. Ahí el Teatro Bolívar, ¿no?
4: Sí.
1: ¿Viste? Yo conozco, pero solamente así, no conozco Loja. Pero sí sé que hay un Teatro Bolívar allá.
4: Sí.
2: En Pindal había un artista reconocido a nivel nacional... Pero no me acuerdo. Pero bueno, pero el Oja y con
1: ellos tienen allá, yo traje aquí a Quevedo.
3: La Sinfónica.
1: La Sinfónica de Loja yo la traje aquí cuando era director de cultura. Había cultura en Quevedo, lógicamente. Bueno, ahora es peloteo en Quevedo.
2: Ah, ya fue el Deportivo Quevedo, Arnulfo.
1: El Quevedo.
2: En las leyendas, claro. No, hoy a las 10 de la noche, 10:40 juega.
1: Pórtate serio.
2: Sí,
1: por
2: hoy
1: favor.
2: A las 10:40 juega.
1: ¿El Deportivo Quevedo?
2: Sí, el de las leyendas.
1: ¿Cuál leyenda?
2: Ahí está el alcalde, va a jugar el alcalde.
1: Pórtate serio, pórtate serio.
2: Sí, bien que me sea de acuerdo.
1: Vamos, voy aquí. Escúchame.
2: Vamos, voy aquí.
1: Quiero que te portes serio. Te pido de favor.
3: Lo quiere llevar a Guayaquil.
2: Vamos a Guayaquil a ver jugar.
1: Quiere llevar a Guayaquil a ver jugar. A
2: 10:40 juega, oye.
1: Palacio, pórtate serio.
2: Sí. ¿Quieren saber los convocados?
1: Tú me dices el Deportivo que viaja, el Deportivo que viaja.
2: La gloria. Está convocado Víctor Sarmiento, Wilmer Muriel, Marcos Rodríguez, Elvis Bone, Miguel Fabre, Oscar Sánchez, Javier Molina, José Mora, Alexis Matute, Mauricio Hurtado, Rolando Consuegra, Javier Mendoza, Alex Manovanda, Leonel Alman, Dalenber Rodríguez, Rómulo Castro, Ricardo Mesías, José Burgos, Francisco Soledispa, Rubén Blandón y Leonardo Matute.
1: Te hago una pregunta, Rano. De ellos, ¿cuál es leyenda? Leyenda es leyenda. Tú sabes que es una leyenda, ¿no?
2: Leyenda, aquí lo puedo sacar.
1: ¿A quién? ¿A quién?
2: Marco Rodríguez, que fue seleccionado.
1: ¿Pero leyenda? ¿Fue leyenda? Leyenda es el que deja huellas en el equipo, trayectoria.
3: Como Pelé.
2: El Bigone.
1: Leyenda no son leyendas. Para mí, el que veo leyenda... El que ya murió, Papi Perlaza, era una leyenda.
2: Oye, saludé al hombre duro Mosquera ahorita que me fue.
1: Ahí. William Mosquera, sí, fue una leyenda. Villegas, el arquero,
2: Pepe
1: fue una
2: Mora
1: leyenda.
2: No lo ahí.
1: Tampoco
2: Patrocinio
1: lo pongo leyenda.
2: A Pepe Mora.
1: Fue un buen jugador, ¿eh?
2: Seleccionado.
1: Patrocinio Amarilla, son leyendas el equipo.
3: Aníbal
1: Sosa, ese Carlos, el brasileño que le pegaba recontra.
2: Pero hay que apoyar entonces al
1: Seul Ortiz. Seul Ortiz.
3: Quinteros también.
1: Jugar Carlos Zapatier. Son leyendas.
2: Manuel Dolores Villegas.
1: Por eso te digo, Villegas, el arquero. Leyendas. Jugadores que ¿qué es?
3: Ya trajo los rojos.
1: Está bien, está bien. Qué bárbaro. Ya está ahí, correcto. 752. Bueno. Esos son leyendas.
2: Bueno, vamos con
1: Arnulfo Varela.
2: Tú eres merienda. En vez de ser leyenda, tú eres merienda.
3: Rolando Palacio.
1: Este era malo. Palacio era malo, pórtate serio, está entendido también.
2: Fui seleccionado del Ecuador.
1: Tallita, pórtate serio, ya.
2: Fui seleccionado del Ecuador. A mucha
3: Dice el doctor, mejor ya.
1: Mejor terminemos, vamos al tema, y somos el tema. Bueno, bonita la carrera, ¿no? Que el doctor está ahí en Uniandes. ¿Las clases ya están?
4: Sí, ya estamos, ya casi terminando ya
1: el semestre.
3: ¿Qué tiempo tienen que estudiar ahí?
4: Son 9 semestres de la carrera de odontología.
1: ¿Y de ahí cuándo ingresan otra vez?
4: Ya están nuevamente para las matrículas y nuevamente en octubre, noviembre.
1: Y si yo quiero en este momento matricularme, ¿puedo acercarme a Uniandes?
4: Sí, ya tenemos la nueva oferta y que pueden acercarse a dar toda la información que
1: está necesito. Abierto, ¿terminan todas las carreras juntas?
4: Sí, tenemos todas las carreras que ofrece la sede, es odontología, obstetricia, estética integral y derecho. Y sí, está la oferta abierta.
1: Ya en la vía a Valencia, 4.5 kilómetros, ahí está Uniandes, la universidad que inspira, o también creo que en la página, ¿no?
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1: Ahí está, ¿no? Pueden ingresar.
4: Y ahí pueden ingresar sobre el lado de la información o sobre nuestras redes sociales también. Que
1: muchas gracias al doctor
2: Jorge Yaguachi.
1: Jorge Yaguachi.
2: Desde Loja para Quevedo, digamos.
1: Loja, Loja. Algún día voy a conocer Loja.
2: Es bonito.
1: Algún día tengo que conocerlo.
2: Sino que está distante también. Sí,
1: prefiero irme en avión, Rolando.
2: Hay un parque que es muy bonito. Para mí es uno de los más grandes del Ecuador. Jipiro, ¿no es?
4: Sí, el Jipiro. Parque de Jipiro. Ese claro. Ya está modernizado y todo. Yes. Tenemos varias.
2: Una ciudad muy limpia. Muy
1: doctor, bonita. Le digo una cosa. No sí. Se haga muy amigo de Palacio. Yo lo conozco. Yeah. Y ahí mismo le saca que lo invite a Loja y que le pague todo en Loja. Yo lo conozco a Palacio.
4: Pauta.
1: Se hace amigos, se hace amigos para que lo inviten.
2: A Celícano.
4: Sí.
2: A Celícano. Loja no, a Celícano.
1: Gracias, doctor.
4: Ya, muchas gracias.
2: Muy amable. ¿Eh?
1: Vamos a la pausa y regresamos porque ya está el concejal listo con nosotros. El concejal Jimmy Aguirre viene con nosotros a conversar. La hora Capeco, 7:54 minutos Capeco en Quevedo. 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
1: 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Saludos a Fernando Vera Zambrano. Sigue todavía.
2: Oye, siento hablando de Fernando Vera Zambrano. Le deseamos una pronta recuperación.
1: Sí, ayer me comuniqué con Fernando ayer.
2: ¿Te contestó?
1: Sí, sí.
2: Pero
1: sí.
2: ¿Mensaje o llamada?
1: Mensaje.
2: Ah, ya
1: está en Manta.
2: Sí.
1: Doctor, espérese un
2: no se vaya todavía, no se vaya. Para conversar con usted.
1: Está en Manta con problemas de salud, pero
2: más luego le escribo porque lo llamé y no me contestó, digo qué será.
1: Víctor retorcido, por eso te contesto.
2: Por eso
1: te
2: también contesto. Una pronta sí, recuperación, por ejemplo, recuperación. Para Felo Castro, Felito Castro, muy cariñoso a mí. Sí, tuvo un accidente y se fracturó el brazo. Está ya le dieron de alta en la clínica Guayaquil.
1: Bueno.
2: Así que una pronta recuperación.
1: Vamos a la pausa y ya regresamos. 7:55.
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0: 8 en punto en la mañana, Palacio se fue ya.
1: Sí.
0: Donde no le escuchan, no puede dar ni la mano, Rolando.
1: Está adolorido.
0: Está con la mano, se ha caído jugando pelota. Otros dicen por ahí que se, él mismo se ha hecho el examen de la próstata, que han hecho que se mate con su propia mano.
1: No creo. 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
0: 821, a Tanjita, lo que siempre digo. 8:01. Silvia Menéndez está con nosotros, conectado. Buenos días. 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
0: Bueno, ya está con nosotros el licenciado Jimmy Aguirre, concejal de Quevedo, sigue siendo concejal.
1: Sí.
0: Porque no renunció y ya no es candidato a la alcaldía. Hubo un problema aquí en Quevedo que, bueno, todos saben. En Avanza había anunciado la precandidatura de Jimmy Aguirre como precandidato al alcalde, y en los distritos, en el uno iba Kerly García y en el otro era Luis Alvario, sí. Si no me equivoco. Luego lo pusieron a Enrique Weisson también. Bueno, se hizo un relajo la cosa ahí.
1: Una sola.
0: Estas primarias, yo no sé, hay problemas. No de ahora, las primarias vienen siendo un problema. Dicen una cosa, termina en otra cosa, bueno, pero así.
1: Hacia aquí no sé, luego aparece en otro partido. Cosas y casos. Démosle la bienvenida al licenciado Jimmy Aguirre Miranda. ¿Qué tal, Jimmy? Bienvenido.
2: ¿Qué tal? Buenos días. Ando un poco mal de la garganta, pero...
0: Eso es asma.
2: No, nada que ver. El día sábado traje un artista internacional y obviamente pues pasamos un rato ameno con él. Estoy también dedicado a eso con el compañero Lito Az. Hemos presentado a algunos artistas ya acá en la ciudad. Y nos estamos dedicando también al tema de los eventos artísticos.
0: Ah, ya.
2: Sí.
0: A ver, ¿qué pasó, Jimmy Aguirre? ¿Qué pasó? Iniciemos con la precandidatura. ¿Cómo nace esa precandidatura y en Avanza?
2: Bueno, en primer lugar, pues, a nosotros nos hicieron una invitación a algunos partidos políticos, entre ellos la Lista 3, el compañero Fernando Ceballos. Nos hizo el acompañamiento también Reto en Guayaquil, no en Quevedo. Reto en Guayaquil, tuvimos conversaciones, luego la 17 con Edison Chávez.
0: Chévez.
2: Sí, con él también hicimos un acercamiento. Y por último, pues Avanza. En Avanza sí nos permitían los dos casilleros que nosotros habíamos solicitado. O sea,
0: los primeros concejales.
2: Los dos primeros casilleros, que sería Distrito 1, Distrito 2, los dos primeros. Y Pío Hueso y Joffre Lescano colocaban obviamente ya los curules más abajo, ¿no? Eso era lo que se había acordado. Hicimos primarias que comparto contigo, Arnulfo. Creo que las primarias a nivel país son una burla.
0: Sí.
2: Esto no es un proceso de código de la democracia. Yo creo que es un proceso más bien para la negociación que se arma más adelante, ¿no? Entonces participamos en primarias, luego...
1: Pero ahí, perdón que le interrumpa, ¿en esas primarias sí las hizo el, Luis Alvario?
2: No, él no participó en primarias.
0: Mira, no participó.
1: Sí, y ahora
0: está candidato.
1: Inscrito.
0: Yo no entiendo.
1: ¿Cómo es que calificaría?
2: Él no participó en primarias. La compañera Kerly García sí participó en primarias. Bueno,
0: pero Alvario estuvo como concejal, ¿hizo primarias?
2: No.
0: Él no hizo primarias. ¿Y era primer candidato a concejal en el distrito?
2: El primero, quien inicia ahí es Irving Merelo, el abogado Irving Merelo.
0: Él estaba primero,
2: entonces, pero Irving sabía que ese puesto era momentáneo hasta tener el personaje y ponerlo nosotros, ¿no? Él renunciaba y bajaba a un segundo puesto.
0: No,
2: y,
0: pues bajaba a tercero.
2: No, pero es que iba del lado de Kerly García.
0: Allá.
2: Sí. Entonces, ya pasó el tema de las primarias y ya fuimos a firmar.
0: Irving ya no es candidato.
2: No, ya no es candidato.
0: Y ya no está haciendo las fumigaciones.
2: No.
0: Ya se terminó la fumigación.
2: Sigue siendo,
0: lo felicito.
2: Sí, sigue siendo. Bueno, entonces ya llegó el tema de ir a firmar, reconocer la firma del Consejo
0: Fueron a firmar.
2: Nacional Electoral. Kerry lo había hecho un día antes de salir del país, y nosotros paulatinamente en los días. Se fueron subsanando errores que obviamente el Consejo Nacional Electoral te permite ir subsanando algunas cositas. Luego nace la idea de ponerlo al barrio en el distrito 2.
0: Y sin hacer primarias.
2: Sin hacer primarias. Y bueno, pues ya venían las conversaciones, ¿no? Ya nos reunimos en algunas ocasiones, pero siempre había conflictos dentro del partido. Siempre, siempre. Desde que iniciamos, hubieron acuerdos, compromisos que ya no se estaban honrando. Por ejemplo, aquí en Quevedo querían hacer una alianza con Marco Troya. Y digo, pero si Marco Troya está candidato a alcalde, ¿cómo vamos a hacer una alianza?
0: Claro, y él tiene partido.
2: O sea, era ilógico, ¿no?
0: 1.91.
2: Exactamente. Poder y Flumín. Yo le decía que también hacer una alianza provincial tiende a confundir al electorado. O sea, lo que le va a pasar a la Revolución Ciudadana ahorita es terrible. O sea, yo no me lo imagino al expresidente Rafael Correa diciendo voten todos por la 100, voten todos por Pachacuti, voten todos por la 17.
0: O sea, va a haber unidad popular también.
2: Va a haber unidad popular, va a haber confusión. Y va a haber actores políticos que se van a aprovechar también.
1: Claro, y no, el tiempo no les va a dar, pero bueno.
2: Exactamente. Entonces, llega toda esta confusión.
0: ¿Pero qué decía Enrique Wilson, que es el director provincial? ¿Qué decía él?
2: Tío, ¿sabes qué? Que no era muy participativo él. Él no era muy participativo, muy, muy callado, ¿no? Pero yo ya sabía que andaba hablando con otros actores políticos. Entonces, ya comenzamos a hacer un tipo de actividades, y no de manera económica, no, pero de manera moral, por lo menos. Nadie iba. O sea, era Jimmy Aguirre, su equipo de confianza, y nadie más.
0: ¿Y los genetos no iban?
2: Nadie. Solo fue una vez Joana Álvarez, no fue más. Entonces, caramba, es difícil.
1: Y ahí medio escuchaba también, Jimmy tenía que pagarles para que prácticamente acompañen, todo, para que vayan, para que todo. Eso, o sea,
2: entonces, si hacía,
1: tenía el partido en los hombros usted solito.
2: Tanto así que para completar el tema de paridad provincial, Avanza, yo tuve que pagarle el taxi a una candidata de Mocache, que no era de Quevedo, ¿no? De Mocache para que vaya a inscribirse
0: a
2: Babahoyo. De Guayaquil pagamos taxi para que vayan alguien del Consejo Nacional Electoral, no recuerdo muy bien, que era lo que me decía el capitán Pío Hueso, ¿no? Hay que pagar esto.
0: O sea, tan desordenado estaba el partido.
2: Fue muy desordenado, muy desordenado.
0: Sí, un desorden como partido.
2: O sea, ya le digo, la estructura, quien la arma la estructura es Joffre Lescano y Eloísa, y quien está hablando, pues ya Jimmy Aguirre en este momento, cuando ya está dentro y comenzamos ya a hablar. Luego me quisieron bajar al barrio para poner un candidato a ellos. Tuve un problema ahí de manera interna, porque decían, no, es que Álvaro no tiene la plata para la concejalía.
0: ¿Y a qué se referían no tener la plata para la concejalía?
2: Me imagino que es como para el tema.
0: ¿O cobraban la
2: No, nunca se cobró nada de eso. ¿Ah? Pero para el tema de control electoral, me imagino, ¿no? Entonces, era para eso que se decía que tenían que tener para el control electoral, que yo calculo que un control electoral por distrito, por concejal, no le deja de costar unos 10 mil, 12 mil dólares.
0: ¿Por concejal? Estamos hablando de 5 concejales que va cada distrito.
2: Verá, el control electoral, un control electoral bueno, está por los 20 mil, 25 mil dólares, hasta 30 mil.
0: Todo el control.
2: Todo el control electoral.
0: Hablando de dos distritos.
2: Entonces, los dos, por ejemplo, el candidato alcalde y los dos primeros concejales tienen que la mayor cantidad.
0: Así es.
2: Usted no le puede pedir al segundo, tercero, cuarto, que prácticamente serían ya los menos opcionados, ¿no?
0: Así
2: a
0: es.
2: Menos que el partido sea tan bueno para que usted pueda
0: arrastrar, que ingresen dos.
2: Para que ingresen dos o tres, porque
0: así
2: ha habido ocasiones que el partido es bueno, el candidato es bueno y termina arrastrando. Por ejemplo, yo me atrevo a decir que John Salcedo va a meter de dos a tres concejales por la aceptación que tiene en la actualidad. Él pasa al 42%. Y con un 42% usted tiene la posibilidad de meter hasta tres concejales. Entonces, dependiendo cómo se maneje de aquí hasta las próximas elecciones. Eso es en base a la experiencia que hemos tenido en las dos últimas elecciones y los resultados que se han sacado.
1: En todo caso, ahí decían Alvario, no tiene el recurso, saquémoslo.
2: Sí, entonces, ¿cómo lo vas a sacar? Es puesto mío de confianza y Alvario se queda. Ah, bueno, ya de ahí hubo una persona que dice, bueno, entonces yo me voy de este grupo, no hago nada, y pum, se salió del grupo. Bueno, yo dije, caramba, desde que iniciamos.
0: ¿Y con Kerly García?
2: Yo sé
0: que tuvieron discrepancias ustedes
2: sí.
0: ahí. ¿Qué pasó con Kerly? Porque creo que tú la llevaste a Kerly.
2: Claro. Yo la llevo.
0: ¿Qué pasó con Kerly?
2: Mira, entonces, la gota que derrama el vaso es un día viernes, Bueno, ya 8 días antes le había dicho que les iba a renunciar si no veía compromiso de ellos en las actividades que ya estábamos haciendo. Porque ustedes, todo el mundo haciendo actividades, menos nosotros, ¿no?
1: Hay que moverse con tiempo.
2: Hay que moverse porque 14 o 15 días de campaña va a ser durísimo. O sea, es complicado.
1: Y peor si se está en un partido.
2: Tener
1: que...
2: un electorado peor que un partido que no ha tenido tanta representación en la ciudad de Quevedo, ¿no? Bueno, entonces yo le había dicho 8 días antes que si yo no veía compromiso, yo iba a renunciar. El día viernes, con tremendo solazo, sacamos adelante el programa que teníamos y le digo, bueno, compañero, aquí no hay compromiso de nadie, siento que estoy de más, me han dejado solo y hasta aquí llegué. Solo dije 4 de la tarde. Ya a las 5 de la tarde, Pío Weison se había reunido con el doctor Alexis Matute para ofrecer el partido.
0: ¿Weison ofrecer el partido?
2: Ofrecer el partido
0: al alcalde actual.
2: Al alcalde actual. Bueno,
0: ¿tú sabías eso que estaba pasando?
2: No, nunca lo supe. Lo supe el mismo día.
0: Pero después tú te reuniste también con ella.
2: Sí, yo me reuní a las 6 de la tarde. Porque me llamaron, obviamente, ¿no? Entonces.
0: ¿Qué ofrecía el alcalde Quevedo?
2: A mí nunca.
0: Sé que por ahí me dice mi pajarito que se me pone siempre aquí. Parito que anda hecho el sapo también, que cargaba una maleta por ahí.
2: Mire, yo le voy a ser sincero, ¿no? El alcalde nunca me llamó para decirme, Jimmy, hazte un lado, quiero participar por Avanza. No, nunca, nunca.
0: ¿Qué propuso?
2: Bueno, no es que me propusieron, porque yo ya tipo 4 de la tarde ya le había dado a conocer que yo ya no iba, ¿no? A las 6 de la tarde me llama Pablo Guanoliza.
0: Él cargaba la maleta, ¿no?
2: No, él me llama y me dice, Conce, ¿dónde se encuentra? Le digo, Ñaño, estoy aquí llegando al municipio, tenía que ver algunos documentos. Y me dice, ¿podemos reunirnos un ratito? Sí, con todo gusto. Conversamos, ahí estaba ya el capitán Pío Weison, donde pues, obviamente...
0: Ah, ya estaba Weison.
2: Sí,
0: ahí.
2: Él estaba primero, yo llegué después. Entonces,
0: estaba empeñoso también entonces Enrique Weison.
2: Entonces, ellos conversaron, dice, mira Jimmy, en vista de que tú no vas, ¿qué posibilidades hay de que vaya Alexis? Bueno, yo ya lo di a conocer.
0: ¿Te dijo Enrique Weison eso?
2: Sí.
0: Un ratito, Jimmy.
2: ¿Cómo que dijo?
0: Yo ahí sí, y lo hago públicamente, ¿no? Porque yo soy frontal en mis comentarios. Enrique Weison es el director provincial de Avanza, es mi amigo. Y él estuvo presente en la reunión ahí, pidiendo a Jimmy, diciéndole que había la posibilidad de que vaya el alcalde a la reelección ahí, ¿no es cierto?
2: Él me lo dijo.
0: Y a mí... vía telefónica, Enrique Weison me negaba, y él lo sabe. Me decía, jamás ese tipo, yo voy a permitir en el partido, jamás.
2: Bueno, entonces ya se acuerda eso, que el doctor iba por el movimiento. Bueno, yo al siguiente día me despido del grupo, ¿no? Sentía que ya no hacía nada en el grupo. Gracias, chico, me despido de Kerly, porque quien le invita a Kerly García soy yo.
1: La Kerly lleva prácticamente, sí.
2: Kerly, muchas gracias por el apoyo, y me despido, ¿no? Kerly me escribe al mediodía, Ñaño, piénsatelo bien, que por aquí, que por allá, el día sábado. Yo le digo, Kerly, yo hablamos con ella, y ella no me va a dejar mentir si que estoy mintiendo, ¿no? Ella lo puede corroborar. Le digo, Kerly, si tú pagas el control electoral del Distrito 1, Luis Alvario paga el control electoral del Distrito 2, yo pongo lo mío y vamos a la carga. Mientras tanto, solo no voy a poder. Es humanamente imposible. Hay gente que cree que una campaña se la gasta solo se la gana con zapatos, con salud y abrazos. No, una campaña se gasta también, se gasta dinero. Entonces aquí eran los tres que teníamos que asumir ese liderazgo. Bueno,
0: ¿qué pasó ahí con el alcalde actual, sí, con Enrique Weison?
2: Ya.
0: Contigo estaban ahí, en la reunión.
2: No, el alcalde nunca estuvo en esa reunión.
0: Ya, mandó emisarios.
2: Sí. No se da el tema de lo de Kerly, que decía que asumía el control electoral. Yo cojo y me retiro. Compa, para firmarle la renuncia, no tenían la renuncia lista. Tipo 1:30 de la tarde. A las 2 de la tarde me llama el capitán Bio Hueso y me dice, Jimmy, vente por favor a oficina, que hay un problema. Yo dije, bueno, vamos. Dice, no, es que la Nacional ha dicho que el doctor Alexis Matute no va por allá, por Avanza.
1: Insistieron, no lo querían.
2: Entonces, que no lo quería la Nacional, ¿no?
0: Sí, ¿sabes por qué no lo querían? Porque Avanza tiene una buena relación con el gobierno nacional.
2: Ah, bueno.
0: Y el alcalde, sabemos cómo, primero se bronquea con todo el mundo, ¿no? Y se bronqueó con el gobierno, con el presidente Novoa, bueno, entonces no querían tener problemas.
2: Entonces, Avanza, la Nacional le dice al alcalde, no, lo frena, no. Y le dice que no.
1: Se queda.
2: Entonces, Bueno, se quedaron otra vez en stand-by.
0: Claro, regresaron a cero otra
2: vez. Comenzaron a cero de nuevo. Que Jimmy, que piensa, ñaño, yo no voy. Yo no voy, no voy, no voy, no voy, no voy. Entonces, Pío Güey dice, bueno, voy a subir yo el liderazgo.
0: Y hermano, se apareció una foto que era el Gerardo Alcalde.
2: Sí, yo le digo, hermano querido, hagan lo que ustedes quieran.
1: Todo está ahí.
2: Lo que soy yo, no voy. Bueno, como que no le resultó el tema de que Pío vaya, y a las 5:40 me llaman de nuevo. Entonces ya me llamó el equipo cercano al alcalde, diciéndome que yo era...
0: ¿Quién te llamó de cercano al alcalde?
2: Que yo era el candidato oficial.
0: Yo soy rapidísimo.
1: ¿Quién no se puede?
0: Guanolisa, ¿quién más?
2: Ese fue el Calderón también. Y que yo era el candidato oficial por el correísmo.
0: Por el correísmo.
2: Sí, por el correísmo de la ciudad. Que yo decía, caramba, es una muy buena oportunidad, porque el correísmo tiene su base. En la actualidad el correísmo tiene el 42% en la localidad. Es fuerte el tema del correísmo. Entonces yo dije, los números nuestros son buenos, no eran excelentes. Yo no es que iba liderando la campaña,
1: las encuestas.
2: Pero estaba dentro del top 5. Entonces yo decía, caramba.
0: Pero tú tuviste problemas con el correísmo también en su momento.
2: No, nunca tuve problemas con el correísmo. Yo me aparté, pero nunca tuve problemas con el correísmo. Yo tuve problemas pues con Vanessa Freire en un momento cuando ella fue con
0: Vega también, el director provincial.
2: Yo no lo reconozco porque yo ya no formaba parte de eso. Entonces cuando Giovanni me pide un favor a mí de que interceda hablando con el alcalde de Valencia para sumarse a los votos, y después Alexis Matute tenía otra visión, y nosotros teníamos pues que como movimiento, como de manera orgánica, pues seguir.
0: Te dijeron, en este caso, ven a ser el candidato del correísmo, dijeron.
2: Ellos me llaman, me dicen, vas a ser el candidato del correísmo. Yo digo, bueno, perfecto. Me dice, con la condición de que obviamente tres casilleros son nuestros. O sea, yo dije, bueno.
0: Dos en el distrito 1 y uno en el 2.
2: Uno y otro en el distrito 2. Eran dos en el distrito 2.
0: Por eso te digo, dos en el 2 y uno en el 1. Allá.
2: Entonces, en el 1 estaba la abogada Kerly García. Yo tomo contacto con ella, le digo, Kerly.
0: Esto, a tu lado.
2: Sí. Le digo, Kerly, esto está pasando. ¿Qué posibilidades que puedes hacer a tu lado? Tengo que darle un espacio ahí al candidato de la Revolución Ciudadana.
0: ¿Y quién iba por la Revolución?
2: Ahí iba Gabriela Santamaría.
0: Gabriela.
2: Sí. Entonces, Kerly me dice, mira, ñañito, déjame pensar, déjame conversar con mis hijos, dame media hora. Bueno, yo le di una hora, fui prudente, ¿no? En una hora le llamé, ya no contestaba. A las dos horas le escribí, ya no contestaba. A las tres horas la volví a llamar, ya no contestaba. 12 de la noche, ya no contestó. El domingo le volví a escribir, ya no contestaba.
0: No quería renunciar.
1: Ya no quería.
2: El día lunes a las 3 de la tarde me hace una llamada

0: ustedes, pero yo no, porque yo no le pedí ni un centavo a nadie.
1: Bueno, y Kerry dijo no
0: renunciar. Entonces Kerry dijo que ella no iba a renunciar, uh-huh, y que no daba el paso acostado. Le dije, Kerry, pero le digo, es un puesto de confianza, yo te invito, uh-huh, y lo más lógico es que si te digo que te hagas un lado, lo más lógico era eso, ¿no?
2: Y ahí es cuando usted menciona que traiciona su confianza y lo defrauda.
0: Exactamente, ahí yo menciono que prácticamente termina traicionando la confianza y termina decepcionando, ¿no? Entonces yo, en vista de todo esto, dije, bueno, si ya no se dio eso, es porque así Dios lo quiere o algo por el estilo. Primero sacaron la narrativa de que me habían dado un dinero y que por eso yo había cedido.
1: No hubo billete.
0: Lo juro por mis hijos, no hubo billete.
2: Más bien gastó.
0: Entonces,
2: 2.500, 2.500 o 2.400.
0: Como ya no pueden sostener la narrativa, porque ya vieron cuál era la realidad, que el que decía que iba a ordenar la casa terminó cediendo el espacio.
1: Por gusto va a ser acuerdo de ese tema.
0: Terminó cediendo el espacio. Como ya no pueden sostener esa narrativa, dice, no, es que se votó porque no le daban los votos. Estábamos dentro del top 5. Y sumándose al correísmo, obviamente había muchísimas más opciones de llegar a la alcaldía. Nosotros hicimos un plan de trabajo aterrizado al PDOT, aterrizado al PUX y con la posibilidad de crear un PEI, que es el Plan Estratégico Institucional.
1: Ahora, Jimmy, ¿qué pasa en el momento ya? Chévere. Guerre le dijo, no, yo no renuncio, me sigo en mi candidatura. Se cayó con el correísmo.
0: Sí, se cayó todo.
1: No aceptaron ellos, lógicamente.
0: No aceptaron. Obviamente, y creo que era justo. O sea, si ya como candidato no vas tú y tienes la posibilidad de llevar a tu equipo de confianza como concejales, bueno, ¿sabes qué? No voy yo, pero vayan ustedes. Creo que es lo que pasó en Revolución, ¿no? Ya se logra quebrar absolutamente todo, la confianza, todo. Y pues, hasta los 5 días atrás me llamaron que sí, que lo piense bien, que vayamos a la pelea, que los números estaban bonitos, que podemos hacer algo interesante, pero yo ya, cuando tú quiebras el momento de la confianza, es difícil volver a recuperar ese espacio o volver a hacerlo.
1: Una pregunta, Jimmy. Ya, se cayó con el correísmo, correcto. Pero tú tenías la candidatura o la precandidatura,
2: sí,
1: en ese momento.
2: Claro, pues,
1: ¿por qué no decidiste ir correr ahí? A lo
0: porque,
1: que salga.
0: Por lo que te digo, porque siento ¿por qué? Siento que si desde el inicio haces algo que no está de acuerdo a la moral, considero que más adelante va a ser peor. Entonces dije, prefiero no ir que participar con quien más adelante.
1: Ahora, ¿qué
0: puede
1: pasa?
0: Hacer daño.
1: Tú no fuiste, correcto. El día domingo hace un acuerdo, avanza ya para que Alvario vaya y inscriben la candidatura, sí, de Alvario el domingo, sí, ¿no es, sí, cierto? Ellos dicen, porque yo conversé con Enrique Weison, ellos aducen de que el viernes Jimmy Aguirre tenía que haber renunciado a la concejalía para poderse inscribir 24 horas antes y que no lo hizo Jimmy Aguirre. Como no lo hizo, Avanza no puede quedar en acefalía sin candidato a la alcaldía, por eso ellos inscribieron a Alvario. Esa es la versión que me dio Enrique Weison. ¿Cuál es la versión que dieron a ti?
0: A mí ni siquiera me llamaron para decirte, Jimmy, ¿sabes qué? Vamos a poner Alvario. Yo se lo dije de un inicio, tráigame el documento, yo se lo firmo, porque, mira, más allá de lo que pude haber gastado mejorando la estructura de Avanza, yo creo que la confianza y el cariño que le tengo al barrio me permite, es más, yo emocioné que sea el barrio el que pueda sustituir la precandidatura de Jimmy Aguirre.
2: Pero ¿no? Y si no había hecho primarias ni nada, o sea,
0: entonces,
2: ¿cómo?
0: No sé cómo van a hacer ahí. Entonces, en vista de que siento yo que no fueron sinceros o leales, obviamente, pues presenté ayer un oficio de impugnación sobre ese tema, porque se supone que...
2: ¿Y eso no es actuar con resentimiento?
0: No, yo creo que no, porque más allá de eso, considero que tiene que actuarse de manera a lo que dicen los estatutos y el Código de la Democracia. Entonces, si el Código de la Democracia dice que el compañero, en vista de que no hizo primaria, puede participar, bueno, pues ellos van a tener...
1: O sea, pero Enrique Weison, como director provincial, debió haberte llamado, decirte, mira...
2: Claro.
1: Eso, presenta la renuncia a la candidatura porque nosotros no podemos quedarnos fuera de competencia.
0: Eso digo, a eso voy. O sea, no hubo la delicadeza de decir, sabes que Jimmy, preséntala o dónde estás para firmar. O sea, yo tenía que andarle diciendo, oye, tráeme la renuncia para firmar. Era yo. No es que me perdí una semana.

0: y no les contestaba el teléfono. Totalmente falso eso, ¿no? Entonces, ahí nace todo este tipo de problemas dentro del partido político, pero ya te digo, en lo personal, que les vaya bien a todos.
1: Ahora, Alvario es el candidato en este momento, candidato a la alcaldía. ¿No sientes un resentimiento con Alvario?
0: No, nada. No. Yo lo considero mucho, a Luis Alvario lo considero mucho. Para mí es un ser humano extremadamente sincero, humilde, y pues bueno, si se le da la oportunidad de que él pueda participar, encantado de la vida, pero no, yo no tengo resentimiento con Luis Alvario.
1: Ahora, yo escuché también que el plan de trabajo, ¿se lo diste tú?
0: Sí, el plan de trabajo es mío, ya le digo, es un plan de trabajo que no deja de costar unos $1,500, un plan de trabajo bien estructurado, establecido con las normas que obviamente estipulan el Código de la Democracia, que es mediante la ordenanza del PDOT y el PUX. Es un plan de trabajo completamente bien estructurado.
1: ¿Le entregaste personalmente al barrio o a través de un tercero?
0: Se lo entregué al director cantonal, que es el abogado Chofres Escalda.
1: Algo escribió el Rofer aquí, algo está escribiendo.
2: Sí, pero antes de eso mencionabas también de que, o sea, habías hecho esa inversión, ¿no? Y que a cambio de tu renuncia pedías te devuelvan los $2,000 que
0: no fue
2: gastaste.
0: No fue así. No era que a cambio de eso, de la devolución, era la renuncia. No, ellos quedaron en decir, bueno, ¿sabes qué? Es verdad, Jimmy aportó en esto, Jimmy aportó en lo de acá, y lo más justo es que se le reconozca a Jimmy lo que él gastó, porque otros iban a quedar de candidatos. Eso lo dijo el propio director cantonal, que era Joffre Lescano en ese momento, o creo que sigue siendo Joffre todavía. Entonces ellos dieron a conocer eso, y yo dije, bueno, ¿sabes qué? Igualmente está el plan de trabajo que me costó a mí $1,500. Entonces se podía justificar lo que se había gastado incluso con el plan de trabajo, que era un poco más.
1: Ahora, Jimmy, ¿qué pasa ahora? Bien. Ya está la impugnación, ¿qué se espera en este momento?
0: Que el Consejo Nacional Electoral se pronuncie, valide en este caso, si así lo amerita, la calificación de la candidatura de Avanza, y pues poder continuar. En caso que no, pues ya pues tendrían que tomar otras acciones, sustituir tal vez en este caso a Luis, no sé si que se caiga toda la lista. La verdad desconozco lo que podría pasar.
1: ¿Quedó Kerly, sigue ahí?
0: Sí, Kerly García sigue.
1: ¿Y en el otro distrito?
0: Está Enrique Hueso.
1: Él está primero.
0: De primero, sí.
1: ¿Qué augurio le das tú a Avanza? La plena. ¿Cómo están las cosas?
0: No les veo. Los veo participando, pero no los veo ganadores.
1: Como pueblo vaquerizo, muchas gracias también.
0: Porque desde un inicio no hubo ese compromiso, esa entrega al 100. Siempre hubieron problemas, siempre se andaba negociando por debajo de la mesa, anduvo coqueteando con otros candidatos.
2: No,
0: siempre hubo el coqueteo y el bailoteo, ¿no?
1: ¿Quién estaba a cargo de ese coqueteo?
0: Cuando,
1: el director provincial.
0: Cuando ya tú pierdes el enfoque de lo que realmente quieres y ves otro tipo de interés, ya todo se va saliendo de control, y creo que les va a pasar factura. Yo no los veo ganando, los veo participando, sí, y no los veo unidos, porque nunca han sido unidos. Entonces yo no creo que vayan a trabajar como un puño y decir, vamos a caminar. Espero equivocarme, ¿no? Pero alguien me dijo por ahí, cuando alguien tiene su ADN maldad, ese ADN es imposible de eliminar.
1: Pero hay un ADN bueno también, ¿ah?
0: ¿Eh? Hay ADN bueno, claro que sí. Por ejemplo,
1: no, el mío todo es
0: bueno.
1: Malo.
0: Ah, el suyo es bueno.
2: 8:27. Tenemos la pausa. Oiga, y algo que usted menciona de que prácticamente se siente sumamente traicionado, o sea, de que definitivamente no eres digno de mi confianza, y qué decepción, qué decepcionado
0: sí,
2: que me siento.
0: Sí, porque yo soy de las personas que creo que...
2: Te invité a mi casa y me pagas mal.
0: Yo soy de las personas que creo que si tú entras a mi casa, te sientas en mi mesa a comer, para mí es porque significas algo interesante en mi vida. Y tú a cualquiera no invitas a tu casa. Tú a cualquiera no lo haces sentar en la mesa donde tú te estás sirviendo tus alimentos. Y si siento que...
1: ¿Quién te traicionó así, el que fue a comer a la casa?
0: Yo,
1: ¿Quién fue a comer a la casa?
0: Prefiero... prefiero no...
1: No es que Kerly, no, Kerly no herir, fue a comer a la casa.
0: No herir susceptibilidad.
1: Yo creo que Kerly fue a comer sí. a la casa.
0: No herir susceptibilidad en este momento y...
1: O el compita llevó huevos.
0: Y dejar que Dios... Dejar que Dios actúe. Yo sé que de la justicia divina es imposible...
1: Jimmy, una salvar. Pregunta. Por ejemplo, en este cuando comenzaron a hablar con la gente del alcalde, ¿de qué veo? Luego que no hubo el acuerdo, ¿sí hablaron personalmente con el alcalde?
0: Sí, yo me reuní con él.
1: ¿Con él?
0: Personalmente.
1: ¿Y qué dijo él?
0: Me dijo, ¿sabes qué, Jimmy? He decidido no participar ya por todo lo que se presenta. Me dice, y he hablado con el Machi y hay una gran posibilidad que él te vaya a respaldar. Entonces, bueno, si así es, pues bueno, bienvenido sea el apoyo, el respaldo. La idea es seguir trabajando, tener una hoja de ruta y poder encaminar a Quevedo días mejores.
2: Jofre Lescano decía que actualmente el 70% de candidatos de Avanza no han realizado primarias. Jimmy y Jofre levantaron el partido Avanza.
0: ¿Es verdad?
2: Porque faltando 5 días para terminar las primarias, el troyano los mandó por un tubo y se les caía se les caía Quevedo, dice. Y me contactaron para que les salve. Y así se procedió a trabajar junto a Jimmy.
1: Oye, Lescano va de candidato.
0: También le dijeron Chabulín, pues.
1: O sea, ya no está.
0: No, pero imagínate, la gente que trabaja por la estructura del partido.
2: El que se pone la camiseta.
1: Y Lescano hizo primaria.
0: Claro que sí. Y Lescano estuvo en todo, pues. Lescano lo hizo. Entonces, la gente que de verdad hizo todo, prácticamente se queda afuera. Y los que...
1: O sea, las primarias es un saludo a la bandera.
0: Y los que nunca hicieron nada, pues,
1: es un saludo a la bandera.
0: Sí, primarias. Es un saludo a la bandera.
1: Ahora, ya era casi en la parte final, Jimmy.
0: Sí, porque tengo otra entrevista aquí al lado.
1: ¿Qué criterio, bueno, aquí te escucho. ¿Qué criterio te merece la posición de Orlando Barros que entregó prácticamente cuando él dijo aquí en esta radio su candidatura estaba en firme, él va a ordenar la casa, porque imagino quiere decir que está desordenada. Y la casa le entrega a la persona que ha desordenado la casa. Bueno, o sea, yo no entiendo cómo lo haría.
0: Bueno, yo soy muy respetuoso de aquello. Yo nunca dije, no, que por, yo nunca hice alarde de que yo tenía que estar ahí, que yo no iba a ser, yo no hice ese tipo de alarde. Yo creo que hay que ser muy mesurado en aquello. Él tendrá su motivo, su razón, su circunstancia, por qué se dio aquello. Considero que tuvo que haberle llamado algún representante ya de la Revolución Ciudadana.
1: No llegó estos caramelos así.
0: Yo no creo, no, la verdad desconozco.
1: Estoy hablando de caramelos.
0: No, yo desconozco eso porque no me consta a mí eso y yo no puedo ni siquiera tratar de inducir o dar a conocer o insinuar de que hubo
2: y con todo arreglo. Esto, Jimmy Aguirre de pronto se va a preparar para formar su propio partido.
1: El futuro para ti.
0: Bueno, yo tengo conversaciones interesantes con la Revolución Ciudadana. Va a haber espacios políticos que vamos a seguir trabajando. El proyecto político tiene que continuar. Y en vista de que si no continúa, pues yo tengo nombramiento en el municipio, además que tengo ya cuatro años con una maestría y también pues he tenido algunas invitaciones para ser asesor.
1: Pero el futuro político, ¿cuál va a ser de Jimmy Aguirre? Porque ya terminas tu función,
0: sí.
1: Ya te retiras del consejo, no bajas como candidato. ¿Cuál es
2: la comunicación?
0: Bueno, voy a prepararme un poco más en algunos aspectos. Y hay posibilidades de poder ir a la Asamblea Constituyente.
1: ¿A la Constituyente?
0: Sí.
1: ¿Ah, vine a la Asamblea Constituyente?
0: La Asamblea Nacional, perdón.
1: Ah, sí, pero digo.
0: A la Asamblea Nacional.
1: Asamblea, te vas a lanzar entonces. Las próximas.
0: No sabemos, pero hay propuestas interesantes.
1: O sea, ¿vas a seguir en política entonces?
0: Sí, voy a seguir.
1: Esa es la.
0: Sí, voy a seguir.
1: La
0: lectura.
1: ¿Vas a continuar en política?
0: Sí, voy a seguir en política.
2: No, por ahora apoyar a ninguno de los 9 que están aquí.
0: Todavía no hemos decidido a quién apoyar. Ha habido conversaciones.
1: ¿Cómo está tu ADN?
0: Me ha llamado Alfonso Teixidor, que me parece un caballero también, Alfonso. Me ha escrito el compañero Leo Jiménez, me ha escrito el licenciado John Salcedo Cantos, a quien lo aprecio mucho, la abogada Michelle Espinel. Y pues algunos actores políticos que me han dicho la posibilidad.
1: Pero ¿cómo está tu ADN? ¿Cómo está?
0: Bien, mi ADN está positivo.
2: Al 100%.
0: No te debo hacer pitear, oiga. Pero bueno, por ahí vamos. Esperemos en los próximos días pues dar a conocer ¿Cuál sería?
1: Pero sí vas a apoyar a uno.
0: Sí, sí voy a apoyar a uno.
1: A un candidato.
2: Sí, voy a apoyar. Moralmente, no.
0: No, no, moralmente. Nosotros tenemos capital político bueno. Ya le digo, no estaba primero en la encuesta. Sería mentira eso, porque todos dicen, voy primero. Claro, y es mentira. Pero sí estaba dentro del TOC para pelear esa alcaldía. Y pues la idea principal es sumarnos al candidato que nosotros creamos que podría ser algo interesante y poder construir un Quevedo más bonito, un Quevedo ordenado, un Quevedo encaminado a la modernidad.
1: Esperemos que la ciudad de Quevedo, nuestra ciudad, se encamine por mejores días a partir del 14 de mayo del próximo año. Eso es lo que aspiramos todos los
0: que gane el, que gane el mejor, que gane el que tenga mejores propuestas, que gane el que tenga visión como ciudad.
2: Y una campaña limpia.
1: Y que vaya de la mano con el presidente.
0: Y que vaya. Yo creo que es fundamental que quien gane trabaje de la mano con la presidenta, con el presidente, que trabaje de la mano con el gobierno provincial para que lleguen recursos a la ciudad, proyectos como alcantarillado sanitario, proyectos como agua potable, que obviamente son proyectos macro y que pueden ayudarse a través del gobierno nacional.
1: Comparto contigo, tiene que ir de la mano. Sí, el presidente es presidente.
0: Así es.
1: Entonces, desde que lo que tú acabas de decir en este momento, lo que acaba de decir en este momento Jimmy, ¿con quién no apoyarías el actual alcalde? Y no lo estás nombrando. Porque él se ha bronqueado con el presidente todo el tiempo.
0: Bueno, ahí él verá si que...
1: No lo vas a apoyar a él.
0: Si que corrijo, no.
1: Porque no lo nombró.
0: No, yo no he dicho todavía a quién voy a apoyar ni a quién no voy a apoyar.
1: No, entre las posibilidades no nombraste.
0: No, pero de todas maneras estamos todavía tratando de ordenar algunas
1: cosas. La casa también.
0: No, ordenar algunos conceptos que tenemos y tratar de ver quién tiene un plan de trabajo bonito. Yo me voy a enfocar mucho en los planes de trabajo de los candidatos. Cuando yo ya conozca el plan de trabajo, yo digo, este tiene visión de ciudad y este tiene...
2: Entonces el de Alvario, porque se lo dio usted.
0: Bueno, interesante eso. Ese plan es buenísimo, pero bueno, vamos a ver.
1: O sea, el plan puede ser bueno, pero como no. Como puedes tener un carro eso de carrera, ¿cómo se llama?
2: Pero
1: eso
2: no lo sabes manejar.
1: Eso es Ferrari. Tienes un Ferrari, pero no sabes ni manejarlo. No,
0: aquí en el centro lo matas. Aquí.
1: Claro, no sabes manejar. Sí, es que al último en la carrera. Está bien el chofer, bueno, el conductor.
0: Sí, es verdad. Pero bueno, ahí vamos con la bendición de Dios.
1: Perfecto, gracias al concejal Jimmy Aguirre.
0: A ustedes.
1: Ya no va el candidato, definitivamente. Seguirá como concejal hasta el próximo año, en el cual ya llegaremos nosotros. Gracias, Jimmy.
0: Muchas gracias. Me ha dado un gusto verte ya una buena recuperación.
1: Pelo,
0: pero ahí creo que está pintado el pelo.
1: No,
2: seguro.
1: Vuelvo a repetir, en la quimioterapia se me cayó el pelo porque es normal. Y luego salió blanco porque es normal el proceso.
0: Pero
1: pues
0: te vi blanquito.
1: Sí, porque es normal. Pero la radioterapia ha sido milagrosa. Claro. Me salió en negro, ya no es culpa.
0: Por ahí te está chorreando el bien, ¿cómo se llama? No, pero me ha dado gusto ver tu recuperación. Yo creo que Dios tiene un propósito en tu vida y eso es interesante. Yo he tenido discrepancia contigo, pero hemos podido subsanar, limar asperezas, y yo creo que eso nos hace ser humanos. Cometemos errores.
1: La vida es pasajera, sí.
0: Y la vida es pasajera. Mira,
1: hoy estamos, mañana no estamos.
0: A mí me pasó algo interesante esta semana. Una gran amiga mía, con todo su esplendor, deportista, le dio un derrame cerebral y terminó muriendo, Mariuxi Triviño.
1: Ah, sí, sí, sí,
0: claro. Una gran mujer. Y caramba, en cuestión de segundos la vida se va. Sí. Yo había chateado con ella 2 días atrás. Y yo digo, Dios mío, la vida es tan efímera que tú no le dices a tu grupo más cercano cuánto lo quieres. Porque a veces la vida es tan cotidiana
2: y vivimos el momento, pensamos que
0: decimos, oye, ¿sabes qué, Tanya? Qué gusto verte, me alegra verte bien, Arnulfo, qué gusto verte, tu recuperación, y olvidamos esas cositas que son minúsculas, pero que para ti va a significar mucho.
2: Muchísimo.
0: Entonces la vida se apaga en cuestión de segundos.
1: Ni cuenta será uno.
0: Los resentimientos deben quedar a un lado, y eso, mi gratitud.
1: Gracias,
0: para ti es por haberme invitado, y pues espero que esta no sea la primera ni la última a venir más seguido.
1: Para no, viene la campaña ya.
2: Claro.
1: Viene la campaña.
2: La sesión más tarde, a ver qué pasa.
0: Sí, a las 9 en punto.
1: Nueve en punto la sesión.
2: 12 temas.
1: 12 temas.
2: 12 puntos.
0: Pero más son aprobaciones de.
1: Eso se llama paja, digo yo. Eso es paja. Gracias, Jimmy.
2: Gracias. Nos vamos, gracias a ustedes, amigos y amigas, por estar con nosotros. Ya lo saben, mañana, Dios mediante, estaremos con más información, más novedades acá en Noti Única. A las 18 horas, más noticias. Buenos días.
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8: 8:48.
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10: 9 horas, 8 minutos.
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1: 11:04.
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5: 12 horas, 4 minutos.
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7: Hola, hola, muy buenos días, muy buenos días. Empezamos el programa En Confianza con Mari. ¿Cómo está la gente linda que está conectada con la pegajosa, con las mejores canciones que tenemos con nosotros aquí? Quiero mandar también saluditos a las frecuencias donde llegamos, a los lugares que llegamos: Cotopaxi, Manabí, Santo Domingo de los Áchilas, también nuestra provincia Guayas, que siempre está full sintonía, y también aquí en la provincia Fluminense, la provincia hermosa de Los Ríos, que siempre está súper conectada. Tenemos el teléfono ya habilitado, 099-455-4253, y tenemos también las plataformas. También pueden bajar la aplicación en Play Store como Única Radio Única 93.5 FM. Y bueno, siempre aquí con full ánimo, con actitud positiva, porque siempre tenemos ese martes, ¿no? Martes 18 de agosto, 12 y 6 minutos compartiendo con ustedes con canciones de buena actitud positiva. Y bueno, vamos a ver. Las dificultades siempre nos llegan a nuestras vidas, pero uno nunca debe dejar de caer. Así que uno se levanta, levantándose siempre por tus sueños. Sueños que se tienen que cumplir, sin que nadie te impida o que las personas no crean en ti. Así que vamos a colocar una canción, que, bueno, para que ustedes se levanten ese ánimo. Todos los que nos escuchan, los comerciantes, la gente, los transportistas, la Fuerza Amarilla de Quevedo, que siempre están conectados. En pocos minutos vamos a tener una entrevista muy interesante con nuestro director de Radio Única 93.5 FM, el licenciado Arnulfo Varela, que nos va a hablar sobre cómo enfrentó el cáncer, cuál fue ese proceso, ya un año del gran proceso, de la gran transformación y la buena actitud que colocó en esos momentos. Nos va a explicar, nos va a contar para transformar vidas, no transformar a otras personas que lo escuchen, que el cáncer, a veces nos decimos, bueno, cáncer ya nos vamos a morir. No, creo que el cáncer es una prueba, ¿no?, que Dios a veces nos coloca para ver la vida diferente, de diferentes ángulos. Así que creo que todo, bueno, de todo este proceso es la actitud y cómo enfrentas la vida y la fuerza de voluntad. Así que nos va a explicar el licenciado Arnulfo Varela cómo vivió esa gran transformación del cáncer. Así que bueno, antes de que ya él se prepare en cabina, vamos a colocar una canción que nos va a enfrentar con esa buena actitud de Diego Torres, Mejor que ayer.
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0: Continuamos en Única 93.5 en el programa En Confianza con Mari. Es verdad, no todos los días tenemos que ser perfectos, pero sí podemos intentar un poquito mejor que ayer. Ser mejores, colocar ese granito, ¿no? Como dicen, ese granito de arena cada día. Así que cada dificultad nos enseña que cada caída nos fortalece, nos da esa fuerza, y cada nuevo amanecer nos regala la oportunidad de conocer, de comenzar otra vez. No te compares con los demás, tu verdadera competencia es con la persona que eras ayer. Yo siempre dice que yo siempre he dicho, no hay competencia, la mayor competencia eres tú mismo, o sea, tú tienes que competir contigo mismo, con tu mente. Así que bueno, y también sonreír, celebrar esos pequeños avances, porque se va intentando poco a poco. Aprende de tus errores, sigue caminando, incluso cuando el camino parezca muy difícil. Así que hoy agradecemos, hoy sonreímos, hoy confiamos con lo que viene. Recuerda, mientras siga avanzando, ya estás creciendo. Sé mejor que ayer, pero siempre con ese amor y esa paciencia contigo misma. Y bueno, vamos a empezar aquí. Seguimos con una canción que también nos llena de mucha actitud y también nos da una sonrisa todos los días. Y tenemos aquí de Daddy Yankee, Sonríe a la Vida.
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Y bueno, seguimos aquí en Única 93.5 FM. Y bueno, sonríele a la vida, ¿no? Incluso cuando todo salga como, no, como esperabas. Cada amanecer trae una nueva oportunidad para empezar y aprender y seguir adelante. Habrán días difíciles. También llegarán días maravillosos que Dios nos regala, pero siempre confiando, ¿no? Sonriendo, agradeciendo, soñando y siempre caminando. Justamente ayer estaba yo viendo la polémica, porque vi el Miss Universo, poquito vi, del Miss Universo Ecuador. Justamente ayer estaba viendo un TikTok de Osmel Sousa, estaba criticando toda la producción que estaba realizando la provincia de Santa Elena, que fue prácticamente muy nula, muy mala, porque, o sea, habían candidatas muy buenas en las cinco finalistas y pienso que hubo un poco como más el jurado finalizar, identificar cuál era la figura del Miss Universo Ecuador a representar en Puerto Rico. Y sí, yo por lo menos, no mi favorita, pero la que vi como que tenía ese rol de humildad, de hablar, de pasarela, ¿verdad? Era Miss Puerto Viejo y me encantó de verdad la sencillez de cómo hablaba, de cómo se expresaba. Pero bueno, ganó en este caso la de Miss Guayaquil y yo pienso que bueno, siempre cuando elegimos mal, veremos cómo será en el Miss Universo, porque hay mucha competencia, tanto en porte, en pasarela, en todo eso. Entonces sí hay que como que trabajar el jurado minuciosamente en cada uno de esos ítems. Y bueno, vamos a seguir aquí agradeciendo, porque la vida siempre hay que agradecerla. En esta vida, como José Luis Rodríguez nos dice, agradecido.

0: Vivo agradecido no porque todo sea perfecto, sino porque cada día trae una nueva oportunidad. Agradece lo bueno que te hace sonreír y también las dificultades aquí en Única 93.5 FM en el programa En Confianza con Mari. En el próximo corte vamos a tener la entrevista con el licenciado Arnulfo Varela sobre cómo enfrentó el cáncer. Y bueno, el agradecimiento que tiene, ¿no? Con todo este gran proceso. Ya regresamos aquí en Única 93.5 FM.
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0: Seguimos aquí en Única 93.5 FM en el programa En Confianza con Mari. Aquí siempre estamos, bueno, consintiéndolos a ustedes, siempre en la buena sintonía, que siempre la pegajosa nos consiente. Y bueno, vamos a tener un tema muy interesante, que es ¿cómo enfrentar el cáncer? Y en esto tenemos la experiencia del licenciado Arnulfo Varela, que nos va a comentar un poco de todo lo que es el proceso de la radioterapia, de la quimioterapia, de cómo ha pasado ese momento difícil en su vida. Así que, ¿cómo están? Muy buenas tardes, licenciado Arnulfo Varela. Estamos aquí en el programa En Confianza con Mari. Sí, tiene ya. ¿No se escucha? Hola.

0: Hola, hola, hola.
1: Hola, hola.
2: Hola, a ese sí. Ahí subí un poquito.
0: Ahora sí.
2: Hola,
0: ahora
2: aquí,
0: hola,
2: ok.
0: Hola,
2: hola.
0: Ok, ahora
2: hola,
0: sí.
2: Hola.
0: Bueno,
2: Hola,
0: tenemos
2: ¿cómo
0: ya,
2: está,
0: ya
2: Chama?
0: bueno, tenemos
2: Dale,
0: unos
2: espera
0: problemas.
2: que salga bien ahí.
0: Ahora que sí. No, chévere, todo está bien. Ok. Entonces, bueno, tenemos aquí al licenciado Arnulfo Varela, que nos va a comentar un poco de cómo fue esa transición de la quimioterapia al enterarse de que tenía un proceso oncológico, ¿no? Ok, muy bienvenidos a Programa En Confianza con Mari. A ver, cuéntanos un poco cómo ha vivido ese proceso desde el primer día desde que se enteró ese proceso oncológico que usted ha tenido.
2: Bueno, gracias. Dale un poquito más volumen.
0: Ajá.
2: Aquí. Álcele el de la salida. Es.
0: Ajá.
2: Poquito más. Hola, ahí estoy bien ya. Bueno, ahora sí. Bueno, Chamita, mira cómo es la vida. Hoy, 18 de agosto, cumplo un año que me hice el primer examen de sangre, en la cual me salió el PSA, que es los niveles tumorales de la próstata, elevados y muy elevados. Hoy, un año, precisamente el 18
0: precisamente
2: de
0: hoy.
2: Sí, hoy. Me siento un poquito, dale más salida al micrófono.
0: No, sí, es que sí. Si no se satura.
2: No, allá tienes que dar allá. Ahí está mejor. Entonces, hoy se cumple un año que me hice el examen, en el cual me salió alto. De ahí busqué otro examen, ya un eco, y me salió problemas ya. Entonces tuve que viajar a Guayaquil. Y en Guayaquil ya fue el diagnóstico el 1 de septiembre que llegué el año pasado. Exámenes, biopsia, en fechas que las tengo grabadas. El 1 de octubre me dieron el diagnóstico que había un cáncer de próstata de alto riesgo, Gleason se llama, número 8, que es bastante elevado. Bueno, y ahí empezó ya todo el tratamiento, vino las quimioterapias desde el 14 de noviembre hasta el 27 de este mes, de octubre, perdón, de abril, que fue la 26 de abril, que fue la última. Fueron 12 quimioterapias y bueno, ahí esa fue la primera etapa.
0: La primera etapa. Y bueno, después empezó con la etapa de las radioterapias, ¿verdad?
2: Bueno, luego de terminar las quimioterapias, que fueron 12, vino la radioterapia que empezamos el 3 de julio.
0: 3 de julio.
2: 3 de julio empezamos 28 radioterapias. Culminé el día viernes anterior, viernes 14, con el número 28. Y aquí me tienen.
0: ¿Y cómo se sintió en ese momento que le dijeron, esta es su última radioterapia?
2: Bien, tranquilo, porque aunque parezca mentira, si me dicen que, o sea, invasiva es la quimioterapia, ¿no? Porque es un sistema que te llega directamente a todo el cuerpo. La quimioterapia es un sistema de un suero que te coloca, incluso a quienes me están viendo. Aquí tengo yo una cámara, aquí en el pecho, una cámara que me la pusieron en Solca. Por aquí me conectaban las quimioterapias. Claro, es invasiva la quimioterapia. Es un tipo de veneno que ingresa al cuerpo, mata las células cancerígenas y las células buenas también. Por eso es que el pelo se cae y se me cayó el pelo. Pero ¿cómo es la vida? Si me ponen a elegir entre las quimioterapias y las radioterapias, yo prefiero que me hagan quimioterapias, aunque parezca mentira. Cuando es más peligroso, la quimio es invasiva, la radioterapia es diferente, más suave. Pero la diferencia es que la quimioterapia, yo viajaba los jueves cada 15 días a Guayaquil, dormía en Guayaquil, al otro día me hacía la quimio y en horas de la tarde ya salía, o me venía a Quevedo o el sábado a primera hora venía a Quevedo. Venir a Quevedo para mí es mi vida. Estar en Quevedo es mi vida. Yo de jueves a sábado estaba en Quevedo. En cambio, las radioterapias tenía que estar en Guayaquil. Y estar claro. Fuera de Quevedo para mí es lo peor. Yo no me enseño fuera de Quevedo. Yo prefiero estar en Quevedo. Entonces tenía que viajar a Guayaquil, estar más tiempo en Guayaquil. Pero bueno, lo importante es la recuperación que hemos tenido, Chamit.
0: Claro que sí, ha sido un largo proceso, pero ¿cuál fue, usted cree, ese momento difícil que vivió en ese proceso? ¿Cuál fue como que el más impactante en su vida?
2: En la quimioterapia fue mucho peor. En la número 8, o en la 9 fue, se me hincharon las piernas, por ejemplo, un producto de las quimioterapias.
0: Claro.
2: Eso altera muchísimas cosas, la parte inmunológica. Se me hincharon las piernas, que no podía ni caminar mucho, que era un poquito, me cansaba. Se me llegaba, por ejemplo, a Solca cada 15 días, y cada 15 días me subía 2 kilos de peso. Entonces yo decía, ¿por qué? Eran las piernas hinchadas, es retención de líquidos.
0: Retención de líquidos.
2: Entonces se me comenzó a subir el peso. Pero me fui recuperando, visité al, ¿cómo se llama? Nefrólogo, ¿cómo se llama? No sé cómo se llama, algo así.
0: Nefrólogo.
2: Frebólogo, algo así, ajá, es el de las piernas. En Sorca me hicieron el examen. Antes no tenía ninguna, un nombre que se me fue el nombre. Cuando hay un problema de que la arteria tiene problema.
0: Sí, mucho líquido en personas.
2: Yo no, eso no tuve, solamente era producto de las quimios. Okay. Pero me fui recuperando, ¿no? Me fui recuperando y mira cómo me fue el paso del tiempo. Es importante siempre el apoyo familiar, es muy importante, claro. Amigos que siempre estuvieron conmigo, me llamaban. Aquí en la radio, la gente. Entonces eso provocó que uno se vaya recuperando de a poco.
0: Claro que sí, no, fue un proceso bastante largo. Pero en ese momento, ¿alguna vez sintió miedo? Miedo y pensó que ya no podía más, ya que en las quimioterapias obtuvo síntomas que realmente le afectaron.
2: Yo en sí, miedo nunca sentí. Un poquito preocupación. No sé si le cierras los otros micrófonos, solo deja abierto este.
0: Ya.
2: Solo este, nada más. El tercero déjalo abierto, el resto vos a todo. Miedo nunca tuve. Yeah. Lo que sí tuve es preocupación de lo que podía pasar. Yo viví las quimioterapias con mi mamá murió hace 9 años. Entonces yo sabía lo invasivo que era. Me preocupaba el hecho de que me iba a tener 2-3 días acostado, con vómitos, con náuseas, porque esas son las quimioterapias. Pero felizmente no pasó eso conmigo. Y yo siempre digo a la gente, yo vencí a la quimioterapia. No pasó eso conmigo. Yo digo siempre gracias a Diosito también, que me ayudó muchísimo. El equipo de Solca, muy bueno el equipo médico. Mi seguro médico privado, Salud CSA, que para mí fue lo mejor que pude haber obtenido yo. Que ellos pagaron todo el tratamiento. Tratamiento bastante costoso. Entonces ellos comenzaron a cancelar la parte médica. Y miedo en sí de lo que podía pasar, no. Siempre tuve clara las cosas en mi mente, que pase lo que pase, o sea, lo que tenía que pasar tenía que llegar. Todos nacimos para morir. Yo decía, si tengo que morir, bueno, moriré, pues, ¿no? Porque todos nacimos para eso. Pero felizmente no pasó. Tuve las quimioterapias a las 12. Las dos últimas sí me afectaron un poquito más. Me daba un pan cansancio, porque el doctor me dijo, las últimas son las, esas son complicadas, porque el cuerpo llega un momento que ya está saturado de tanto tratamiento y va a sentir, y lo sentí. Pero nunca me desmayé, nunca caí, nunca me acosté 2-3 días, no. Yo mantuve siempre la fuerza, la fortaleza, la convicción y la actitud que yo podía salir adelante.
0: Y eso es importante, la fuerza. ¿De dónde sacó tanta fuerza para continuar el tratamiento? Porque muchas personas que están en su etapa de cáncer se decaen. ¿De dónde usted cree que sacó esa fuerza?
2: Yo pienso que es la actitud de que no podía caer yo, no podía desmayar, a pesar de que tenía un tratamiento, un diagnóstico bastante complicado, ¿no? Yo tenía un cáncer en la cuarta etapa, imagínate. Ni siquiera la primera, segunda, la cuarta etapa.
0: Exacto.
2: Que si yo me cogía mal parado, yo no estuviera vivo ahorita. Ya estuviera en otro, en el cielo, como siempre digo, ¿no? Pero yo mantuve siempre la tranquilidad. Yo dije, yo voy a recuperarme de esto, voy a salir de esto, no voy a decaer, yo tengo que tener la fortaleza. Y yo dije, bueno, y el doctor me dijo también, el urólogo, usted tiene, por ejemplo, tantos años de vida, pero si su organismo acepta el tratamiento, usted va a llegar más años. Yo dije, yo voy a aceptarlo. Me dijo, usted está joven todavía, me dijo el urólogo. Usted está joven y tiene fortaleza. Yo veo en usted fortaleza. Usted va a dar resultados con el tratamiento. Y no se equivocó. No se equivocó. Comenzamos el tratamiento. El primer día, el 14 de noviembre, la primera quimio. A las 6 de la mañana me pusieron este que enseñé aquí, que es una cámara donde se conecta la aguja, la inyección. Y a las 9 de la mañana me hicieron la primera quimioterapia. Pasé. 1, 2, 3, 4, 5, 6, 7, 8, 9, 10, 11. Y la 12 que terminé el 26 de abril. Terminé. Y aquí estoy. Mira lo que es la vida, chama. Luego de... Me hicieron dos PESCAN hasta ahora, ¿no? El PESCAN es un examen íntegro al cuerpo, donde se ve todo el sistema. Es un escaneo al cuerpo. En el primero me salió el cáncer con metástasis ganglionar ósea. Óseas son los huesos.
0: Claro.
2: Luego de que me hice las quimioterapias y la medicina que yo tomo una medicina bastante costosa. Tomo 4 pastillas diarias durante un mes que cuestan $4,574. Me paga el seguro, lógicamente, mensualmente. Y yo cuando terminé las quimioterapias, yo dije, bueno, vamos a hacer, me dijo el doctor, tiene que hacerse otro PESCAN para ver cómo resultó el final de las quimios.
0: Claro.
2: Yo la verdad tenía mucho, ahí sí tenía un poco de temor hacerme el PESCAN, porque yo decía, no sé qué es lo que va a pasar, qué va a ser, qué me va a salir.
0: Ansiedad, le dije.
2: Es ansiedad. Claro. Va a decir el doctor, sí, ha dado resultados, o como puede haber dicho, no ha dado resultados.
0: Claro.
2: Y tenemos que reanudar quimioterapias, por había la posibilidad. ¿Pero para qué? Incluso cuando ya cuando me hicieron el PESCAN, me dijeron ahí en Solca, de 5 a 7 días le llega el resultado. Que resulta que al siguiente día me envían al correo y me dicen, ahí están sus imágenes, revise por favor. Yo me asusté, ahí me asusté. Yo dije, ¿y estos gallos, como yo siempre digo, estos gallos, por qué me mandan rápido el examen? ¿Por qué se adelanta si era 5 a 7 días? ¿Por qué me mandan a las 24 horas? En mi mente fue, ¿será que a lo mejor salió algo malo y mandan rápido para que el doctor vea al oncólogo?
0: Claro.
2: ¿Será eso? Yo me quedé calladito, no dije nada, ni lo abrí tampoco. Al otro día le envié al oncólogo, le dije, doctor, aquí está el examen, ábralo usted. Porque ellos tienen, yo tengo mi historia clínica, entonces ellos entran directo. Y le envié al otro día. Como a las 11 de la mañana me envía el doctor el examen y me dice, Arnulfo, felicitaciones, excelente resultado.
0: Wow.
2: Lo llamé, efectivamente me dijo que había una regresión de la enfermedad, que no había metástasis ganglionar ni ósea, solamente estaba en la próstata. Entonces ya me quedé tranquilo.
0: Claro.
2: De ahí vino ya el médico, el doctor Segovia, que es el radioterapeuta. Entonces hablé con él y él me dijo, empezamos el 3 de julio, tiene 28 radios de lunes a viernes. Tiene que estar en Quevedo, ahí no me gustó. En Guayaquil, ahí no me gustó. Estar en Guayaquil no me gustó. Pero había que hacerlo. Y yo viajé el 3 de julio, pasé las 28 radioterapias, igual, viajar y ida y venida. En una ocasión tuve que ir a firmar la aceptación de la candidatura a concejal por ADN y viajé a Guaboyo. Me fui manejando yo mismo. Salí a las 12:30 de radioterapia y viajé a Guaboyo yo mismo manejando. Llegué y la gente se asombraba ahí en Guaboyo. ¿Tú vente manejando? ¿Tú? Digo, sí, claro. Y así estuve entre Quevedo, Guayaquil, Quevedo, Guayaquil, culminé el número 28 el día viernes anterior.
0: Qué bueno, qué bueno. Y bueno, siempre nosotros nos aferramos a una religión, ¿no? A esa parte espiritual. Para usted, señor Arnulfo, ¿qué papel tuvo Dios y su fe en esta etapa?
2: Yo soy católico, soy católico. No soy las personas que van a la iglesia cada rato, ¿no? Pero soy católico. Pero yo sí creo en la parte que yo nunca he sido muy... religioso, que hablar mucho de Dios, así, no. Yeah. Yo no he sido así como otros que sí son curuchupas, pues, ¿no? Yo no. Pero lógicamente sí pienso que sí hay que creer, porque pasar este tratamiento y en estas condiciones sí hay que creer, y yo sí creo en Dios. Yo sí creo en Dios. Creo que sí me ha ayudado mucho, y siempre le he dicho a Diosito, si quiere que siga aquí en Quevedo luchando, que me deje aquí, sino que me lleve al cielo, ¿no? Pero aquí estoy. Algo que me gusta, Chama, es que algunos amigos que tienen problemas de cáncer me han llamado y quieren que yo les dé un consejo.
0: Okay.
2: Una ocasión una amiga me llamó y me dijo, Arnulfo, licenciado, me dijo, tengo mi amigo, mi hermano que le diagnosticaron cáncer.
0: Yeah.
2: Él está bajoneado, no quiere comer, está preocupado. Y como yo siempre publiqué en las redes sociales y en la radio, yo publicaba mi caso y cómo estaba. Entonces mi amiga me dice, mi hermano quiere conversar con usted, pero solo con usted quiere conversar, porque él le ha seguido todo el proceso. Dice que usted es bien valiente, quiere conversar, quiero que usted hable con él. Y me lo puso al teléfono, él estaba en Guayaquil, yo estaba acá. Y le dije, ¿cuál es tu problema? Me dice, tengo cáncer por aquí, por acá, me dice, y la verdad que estoy un poco triste, no quiero conversar con nadie. Entonces yo le dije, ¿y cuál es tu problema? ¿Cuál es tu problema? Es que no, me dice que este cáncer no se puede morir. Le digo, ¿y cuál es que te mueres? ¿Cuál es el problema que te mueres? Te mueres, pues le digo, ¿cuál es el problema? Te mueres. Si todos vamos a morir.
0: Esa parte es fuerte, porque no todo el mundo está aceptando la muerte en
2: su vida. Claro, lo máximo que puede pasar es que te vas a morir.
0: Creo que todos tenemos que estar preparados para
2: eso. Lo máximo que puede pasar a mí también, que puedo morir.
0: Es lo más
2: seguro. Y eso te va a bajonear, le dije. No.
0: No, claro.
2: Buena actitud, le dije. Hazle caso al doctor. Hazle caso al médico. ¿Ve quién llegó ahí? Hazle caso al médico. Disciplinado, lo que el médico te dice. Lo que tienes que comer, lo que no tienes que comer, nada más, y buena actitud. Mira, Tañita, Chamita, yo era la persona que me tomaba una cola de 3 litros en 2 días. Me tomaba el B220 a cada rato. Que comía, me gustaba los productos procesados, bueno, el cachito, la Coca-Cola. Que la persona que me encantaba ¿cómo se llama? Las mortadelas, los embutidos. Desde que yo caí con esto hace un año, me dijeron prohibido todo eso. Tengo un año, voy a cumplir, ya tengo un año, que no me tomo una cola.
0: Cambió su estilo de vida.
2: Dejé completamente. No me tomo un
0: B220. Que no es
2: bueno. Un año que no lo hago. No como un poquito así de embutidos. Dejé. Dejé los productos procesados. Dejé todo. Yo no como nada de eso. Como, no 100% sano tampoco. Pero bastante voy a la línea comida sana. Yo he dejado todo, todo. La cola no tomo hace un año. No sé lo que es una cola ahora en este momento. Dejé todo. Disciplinado lo que el médico me dice. Lo que el médico me aconsejó, me diagnosticó, yo voy por ahí. No me salgo de la línea. Y mira el resultado hasta ahora.
0: Increíble.
2: Mira, tengo hasta pelo ya.
0: Sí, ya estamos viendo.
2: Y me salió negro el pelo ya.
0: Chévere. Y bueno, la lealtad, ¿no? Siempre la lealtad está en la enfermedad y en la cárcel, ¿no? Dice. ¿Quiénes fueron esas personas que nunca se apartaron de su lado?
2: Mira, de todo hay.
0: De todo
2: hay. De todo hay. Yo cuando inicié esto, lo que siempre han estado es este gallo que está al lado mío, pues, ¿no? Y la familia han estado ahí. Casi toda la familia, casi toda, porque no todos tampoco.
0: ¿Ha tenido 100% su familia?
2: No 100% tampoco. No. Pero sí la mayoría. Amigos que al principio sí me escribieron, me llamaron, estaban conmigo. Pero así es un problema oncológico, cáncer. Todo va quedando, va quedando, va quedando. Al principio me llamaban todo el mundo. Y esto es una carrera de resistencia. Ya va para un año y actualmente sí me llaman, pero ya no todos. Ya no todos. Porque es resistencia. Ya uno se van olvidando, ya dicen, ya Arnulfo está bien, ya para qué molestarlo, y van quedándose ya, se van ya poco a poco, pero de todo hay, mírale Steven, revisa en el micrófono la salida aquí, porque ya, no escucho tan, revisa bien. Entonces, de todo hay, lo importante es que uno tiene que continuar, yo estoy continuando y aquí estoy.
0: Así es. Y bueno, esta gran experiencia que ha tenido del proceso oncológico cambió su manera de ver la vida. Las cosas que parecían importantes, aunque antes parecían importantes, ¿cómo cambió su perspectiva de ver la vida?
2: Sí cambia un poco, uno se hace más humano, uno se hace un poquito, sí, por ahí está mejor, uno se hace más humano, ya la parte económica casi no te interesa mucho, porque tú dices, sí, pues mira, ya este gallo está acá por acá, que me hace de la mano. Entonces ya uno dice, bueno, y si...
0: Ya es más solidario,
2: ¿y si me
0: ¿verdad?
2: Muero, y si me muero después de un año... Si me muero 2 años, 3 años...
0: Abre las manos.
2: Ya no sirve nada, porque claro, todo queda acá.
0: Así es.
2: Todo queda. Entonces uno ya va pensando de otra manera. Mira, por ejemplo, que yo he dicho que si yo como candidato a concejal llego a ganar, hice una entrevista en una ocasión en una radio de La Maná, y yo dije que yo iba a donar el 25% del sueldo mensualmente a las parroquias, a los dirigentes, para que hagan algo por las parroquias. Me dijeron de todo, que yo era politiquero, que estaba mintiendo... Me dijeron eso, ¿no? Pero no, es verdad. Sí, es verdad. Un concejal, ¿cuánto gana? $2,500. Uh-huh. Mientras el descuento, estás en el descuento, tú quedas en $2,200. El 25% sería más o menos $500. Que tú lo puedes donar. Tú puedes donar a una parroquia para que haga unos juegos infantiles, no sé. Tú puedes donar. Porque yo aquí en Arrayo tengo también un sueldo. entonces ya te queda para vivir tranquilamente. Entonces son cosas que uno lo, sí puede hacer, sí puede hacerlo. Demostrar que así se puede ser más solidario, más humano, y en eso sí se cambia bastante.
0: Así es. ¿Qué mensajes le daría? ¿Qué mensaje le daría a las personas que hoy están comenzando una lucha con el cáncer? Ya que usted ya ha vivido ese proceso, ¿cuál sería esa enseñanza de lo que usted aprendió durante este proceso?
2: La enseñanza que yo le puedo decir a la gente es no desmayar jamás, no bajonearse jamás, no, porque nadie sabe el tiempo que tú vas a vivir, ¿no es cierto? Solo Diosito sabe, el resto nadie sabe. Un cáncer, hay doctores que te dicen, te quedan 2 años, y mentira, viven 10 años.
0: Claro, es verdad.
2: Me decía el oncólogo de Solca, yo tengo el caso de una persona con un tema igualito al suyo, parecido al suyo, igualito, de próstata. Él le dieron, creo que 5 o 10 años de vida. Resulta que el oncólogo que le hizo el tratamiento ya salió de Solca, se jubiló, y me lo entregó a mí, porque entre ellos se entregan los pacientes para que continúe el tratamiento. Me dice, y me lo entregaron a mí para que yo siga. Ya lleva 15 años conmigo, me dijo. Y no le ha pasado nada. 15 años lo llevo yo, me dijo ya, el tratamiento. Y no le pasa nada. Por eso te digo, nada, nadie. Hay personas que le diagnostican un tiempo y viven más años. Porque así es esta enfermedad. Y espero yo también, yo aspiro llegar a muchísimos años más.
0: Así es. Y bueno, ya teniendo ya este año, este proceso, ¿qué sueños tendrá y proyectos que ahora quiere retomar con más fuerza?
2: Yo quiero decir lo mismo. Yo sigo en lo mismo, aquí en la radio. Mantener mi vida normal. Para mí estar aquí en la radio hablando, me gusta, pues, ¿no? A mí me gusta esto. Yo sigo igual, no sé hasta cuándo, porque no sé hasta cuándo. A lo mejor, quien quita después unos años, regrese otra vez las células cancerígenas y me disminuya mi estado de ánimo y yo tengo que dejar un poco mi estrés o la actividad periodística, no lo sé. Yo no sé. Yo lo único que sé es que en este momento yo estoy feliz, estoy contento, terminé mis radioterapias, ya estoy aquí en Quevedo, ya no me voy a Guayaquil a estar allá, estoy aquí, estoy hablando, estoy en la candidatura a concejal, que me agrada, me gusta el contacto con la gente.
0: Mira, el hoy, servir, ¿no?
2: Hoy en la tarde me tengo que ir a recorrer, me voy a recorrer en 2 sectores de Quevedo, que no digo por seguridad, y estoy aquí. Mira, el día viernes, mira lo que es el día, lo que es la vida, este Chama. El día viernes, yo a las 12 estuve en Solca haciéndome la última radioterapia. De ahí 2:30, 2:40, viajé a Babahoyo. Yo manejando, porque fue la caminata de todo el equipo de ADN a inscribir la candidatura o las candidaturas. Me fui manejando, llegué a Babahoyo, me fui caminando desde el centro de Babahoyo hacia el CNE, caminando, yo diría corriendo, porque la gente iba corriendo. Llegué allá, estuvimos en el evento y a las 4 de la tarde me regresé a Guayaquil. O sea, son cosas que uno tiene que hacerlas. Y me alegro porque estuve en buen ánimo, buen ritmo, prácticamente corrí. Y estoy bien, estoy contento, estoy tranquilo, mírame cómo estoy. Me dicen mis amigos, mis amigas, qué bien se te ve.
0: Sí,
2: has cambiado hasta tu semblante. Ya tengo pelos, mira tu pelo negro, se te ve diferente. Otros me dicen, has rejuvenecido, Ardulfo, me dicen. No sé, tú estás más joven que Johan, me dicen.
0: No, y también o sea, bueno, mi vida personal en la parte de la fuerza de voluntad, el carácter que siempre usted tiene, eso también lo ayudó, y la actitud que siempre colocaba todos los días aquí
2: en radio. El que me hace dar coraje aquí en la radio es Rolando Palacio en la mañana y Steven, otro que a veces no viene a hacer las cosas que tiene que hacer aquí.
0: Bueno.
2: Son los que me hacen dar coraje. La Chama también, que a veces no hace las cosas rápidas.
0: Ah, bueno,
2: ¿tú
0: sí,
2: también?
0: Porque es perfeccionista. Súper perfeccionista. Bueno, si pudiera resumir todo este proceso en una sola palabra, ¿cuál sería y por qué?
2: Una sola palabra en mi tema. Paciencia. Esa es la palabra. Paciencia. Porque llevo un año o voy a cumplir un año en septiembre 1 que llegué a Solca. Y yo estoy consciente de que aquí me espera mucho tiempo más, porque yo tengo que estar en remisión cada 3 meses.
0: Claro.
2: Termino ahora, ya terminé el 14. 14 de octubre tengo que hacerme el nuevo PESCAN. Y de ahí, cada 3 meses yo tengo que estar en Solca. Examen de laboratorio, para ver cómo están los números tumorales. El médico me va a ver. Y cada 3 meses tengo que estar haciéndome la remisión. Se llama remisión. El control permanente, cada 3 meses. Cada 3 meses tengo que bloquearme, que es un bloqueo hormonal para evitar que la testosterona se suba y eso provoque que la testosterona alimente el tumor, ¿no? Entonces tengo que estar en tratamiento permanente. La medicina tomar permanentemente, largo, indefinido. Tengo que llevar todo eso en orden, paciencia. Por eso digo, la palabra es paciencia, paciencia. Sé lo que me espera, sé lo que viene, a qué me estoy metiendo, sé que voy a seguir luchando, tanto en mi salud, en mi vida privada, como en la parte política, que tomé la decisión de entrar esta vez, porque yo dije, yo por mucho que haya caído en este problema de salud, pero tengo un compromiso con Quevedo también. Claro. Yo Quevedo no lo abandono nunca.
0: También es un sueño que usted tiene también, su vida.
2: Un sueño también de que Quevedo hay que rescatarlo, y aquí me tienes, al pie del cañón, Chama, listo para continuar en la lucha.
0: Qué chévere. Bueno, señor Arnulfo, después de todo lo vivido, ¿quién es el hombre que hoy sale desde esa última radioterapia? ¿Quién es ahorita Arnulfo Varela?
2: Arnulfo Varela Duque. Me considero, como siempre digo, un periodista valiente, que no he desmayado. Mi consejo para mis amigos, amigas, que no desmayen nunca. Nunca, nunca. Tienen que seguir en pie firme, haciendo las actividades normales. Aquí la gente pensó, o a lo mejor mis detractores políticos, que yo caía con la enfermedad y Arnulfo Varela desaparecía del informativo. Y ellos se frotaban las manos, ¿no? El que sabemos más que todo, ¿no? Decía, ¡ay, por fin! ¡Por fin! Ellos no decían, ¡no, qué pena! Esta es una enfermedad oncológica, un cáncer. No. Ellos decían, por fin ya se va, no va a hablar. Mentira, aquí estoy. Y más fuerte que antes, más fuerte que nunca, aquí estoy, Chama, y voy a seguir.
0: Así es, bueno, siempre los propósitos de Dios están siempre ahí activos, y su propósito es seguir continuando aquí en este mundo y compartiendo y sirviendo a las personas, especialmente a la ciudad de Quevedo, que tanto ha luchado por todo este año. De verdad va a cumplirse ese propósito. Y bueno, gracias por esta entrevista, de verdad, gracias por contar un poco de este proceso, que es cómo enfrentar ese caso tan importante para poder cambiar y transformar la vida de otras personas que también está pasando por ese cáncer.
2: Sí, no se olviden que lo máximo que puede pasar, lo máximo es la muerte. Es lo máximo.
0: Eso
2: es el
0: todo
2: último.
0: El mundo le tiene miedo a la
2: le
0: muerte.
2: Tienen miedo, pero es lo último. De ahí no pasan.
0: De ahí no pasamos.
2: De ahí no pasan. Hay que seguir luchando, nada más. Paciencia. Y seguir luchando.
0: Así, estamos. Gracias, aquí, Chama. En Única 93.5 FM, en el programa En Confianza con Mari, con el licenciado Arnulfo Varela. Vamos a un corte comercial y ya regresamos. Chau, chau.
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0: Hola, hola, ¿qué tal, amigos? Muy buenas tardes. 13:06, damos inicio a nuestro programa deportivo en Radio Única Sport para informarle todos los temas deportivos que están sucediendo a nivel de Sudamérica, a nivel del mundo, a nivel del fútbol ecuatoriano, a nivel de segunda categoría, todo lo que está pasando acá en la provincia. ¿Cómo te va, Anchundia?
1: Buenas tardes, Pedro. Buenas tardes a nuestro radioescucha que nos sintonizan desde este momento en Única Sport. Y también a nuestros internautas que a través de las diferentes plataformas digitales están pendientes, ¿eh? Y ha habido de saber sobre las noticias deportivas, especialmente el rey de los deportes, el fútbol.
0: Así es, estamos claros. Un abrazo fraterno para esos miles de oyentes que siempre están pegados en la sintonía a partir de las 13 horas. Bueno, comenzamos con tema de Copa Libertadores de América. Hoy juega Independiente. Hoy hay un partido muy importante, un partido que se había diferido, se había suspendido por motivo del terremoto que pasó en tierras colombianas. Hoy juega a las 19:30, Deportivo Tolima frente a Independiente del Valle, Roberto.
1: Sí, este encuentro que, como usted ya lo manifestó, pues fue postergado, fue suspendido por la situación del terremoto sucedido en semanas anteriores en nuestro vecino, en el vecino país de Colombia, y hoy será el partido de ida, mientras que en las otras llaves, por este torneo sudamericano, Copa Libertadores, todos los partidos que se dieron la semana pasada están empatados, están las llaves abiertas, todos están en empate. Bueno, tenemos aquí ya Alfredo Olivá Peña. Muy buenas tardes, bienvenido al programa.
2: ¿Cómo le va, señores? Muy buenas tardes.
1: Muy bien, aquí dando las noticias, lo que tiene que ver, oiga, Copa Libertadores,
2: Alfredo. Me sorprende la presencia del nuevo control de sonido.
1: Bienvenido, le dije. Ah, sí, le bienvenido.
2: ¿Por dónde es que anda?
1: Está en una misión.
2: ¿Campaña?
1: En una misión, nomás me dijo Pedro, no sé pues cuál será.
0: En gira, campaña. Ah, en política. Gira.
2: ¿No? Campaña política,
0: claro,
2: ¿no?
0: Claro, el alterno del duro.
2: ¿Ah, alterno es?
0: Claro, pues.
2: No creo.
1: Él es el que lleva los libros. ¿Todito?
2: Contables.
1: No, los libros, todas las vivencias, todas las vivencias.
2: Muy bien. Don Steven Mackay, otro como él.
1: No hay.
2: Ya, la próxima elección ya es principalizado. Ya,
1: claro. Pues, ya, claro que sí, sí. Dios mediante.
2: Claro que sí.
1: Entonces, estamos manifestando que a las 7:30 p.m. juega,
2: sí, señor,
1: Deportes Tolima frente Independiente del Valle, partido de ida en tierras colombianas. Mientras que a las 7:00 p.m. Se jugará el encuentro entre Independiente Rivadavia y el Fluminense de Brasil, que, como ya lo manifesté en el partido de ida, empataron, y esto les sirvió para que la directiva de Fluminense de Brasil termine el contrato laboral con Luis Zubeldía, el técnico argentino.
0: Roberto, ¿este partido no es a las 5:00 p.m?
1: 5:00 p.m, bueno, acá tengo 7:00 p.m, de 0:00 de Argentina, sí.
2: Ah, sí, claro.
1: Así es, perfecto, tiene toda la razón.
2: Ambos dos, dijo mi amigo.
1: 8:30 p.m, Universidad Católica se enfrentará a Estudiantes de La Plata, mientras que, para cerrar, bueno, esos son los tres partidos que hay el día martes por Copa Libertadores.
0: Sí, efectivamente, esos son los partidos. ¿Qué hay? ¿Los partidos de Copa Sudamericana, Roberto, una vez?
1: El día de hoy, martes, 7:00 p.m, Recoleta recibirá al Boca Juniors de Argentina.
0: Deportivo Recoleta.
1: Sí, a propósito, sí, está convocado Ender Valencia en el Boca Juniors y con altas probabilidades de que debute el día de hoy. Así
0: hoy debuta,
1: es.
0: Se manifiesta por la gente, de parte de la gente argentina, que hoy tiene su debut Ender Valencia. ¿Y? Vamos a ver, esperemos, ¿y?, que le vaya bien.
2: Ajá.
0: Esperemos que le vaya bien, porque si no, es debut y despedida.
1: A propósito, no, el partido de ida.
2: Lo van a esperar.
1: A propósito, el partido de ida, el Boca Juniors ganó 3-1 frente al Deportivo Recoleta. Tiene la ventaja. A las 9:30 p.m, Sao Paulo de Brasil se enfrentará al Bolívar. Ambos equipos tienen en sus filas ecuatorianos. Partidos de ida empataron 1-1 en suelo boliviano.
2: Dígame, Roberto, ¿el partido de Boca qué hora es?
1: El partido de Boca Juniors frente a Deportivo Recoleta será
3: a las 7 de la noche.
2: Hora de Ecuador.
3: ¿Sí? 7 de la noche.
2: Muy bien. Ahí estaremos sentaditos para ver el posible debut de nuestro jugador.
0: De Ekner Valencia.
2: Sí. No es solución.
1: Goleador histórico de la selección ecuatoriana.
2: De repente le salgan las cosas como a don Jordi. Claro. Sí. Creo que lo han expulsado a Jordi Caicedo.
1: Sí, ¿no? Sí, sí. En la última fecha en el torneo argentino fue expulsado. Lo provocaron, reaccionó y roja directa le sacaron.
2: ¿Golpeó a un jugador?
1: Sí, un jugador le dio un manotazo, por ahí él se acercó más, tipo cabezazo, no impacto fuerte, pero la intención, la que dice vale. Dar o intentar dar.
2: Claro,
1: lo expulsaron.
2: Ese es el reglamento.
1: Así
2: qué
1: es.
2: Lástima, ¿no? Bueno, es que le han dado para el santo y la limosna.
1: Ya lo tenían en la mira ya, del último episodio en el clásico allá que jugó Huracán, que en donde triunfó y con un doblete de Jordi Caicedo.
2: Con San Lorenzo.
1: Con San Lorenzo de Almagro, así es.
2: Ese equipo de Huracán es tradicional en Argentina, como los otros también, pero de ahí han salido jugadores, pero recontra buenos. Me acuerdo, hubo un arquero que se llamaba de apellido Leyes, el arquero. De ahí salió Miguel Ángel Brindisi. Uh-huh. Babington. Había un patuchito, puntero derecho, ya mismo se me viene a la mente. ¿Qué jugadores que tenía el equipo de Huracán de Argentina? 3:13. ¿Qué más hay de novedades en el plano nacional? Me dicen que Barcelona ha reaccionado, que va a seguir protestando.
1: Barcelona no. Emitió un comunicado en sus redes.
2: ¿Qué dice el comunicado?
1: Primero, las debidas disculpas a los hinchas y a los socios. Por la situación de en Copa Ecuador, aceptando ya prácticamente la eliminación de Copa Ecuador y lógicamente aceptando los errores del departamento correspondiente en donde deberían haber observado esta situación en la alineación del jugador Eric Mendoza y tomó la resolución de despedir a todo ese departamento, sacarlo del equipo, desvincularlo del equipo de Barcelona Sporting Club como medida sobre esta situación, la eliminación por Copa Ecuador.
2: Que no remedia, ¿no?
0: No remedia,
2: pero deja un precedente.
1: Claro que sí.
2: De responsabilidad.
0: Alfredo, eso tiene que darse porque definitivamente no puede pasar en un equipo tan grande como Barcelona que pasen estas situaciones. También las debidas disculpas del jugador, públicamente lo expuso.
2: Yo sí creo que Eric Mendoza algo aporta en este problema, porque él sabía que jugó con el Delfín y debió haber dicho: hey, yo ya jugué con el Delfín,
1: no pasará nada,
2: no hay problema.
1: Al asistente,
2: ¿verdad?
1: Pasará algo.
2: Pero
1: de pronto,
2: lógico, pues,
1: ahí pone las alarmas, por lo menos
2: el propio jugador.
1: Ya, si de pronto,
0: cuando uno inicia un campeonato, ya sabe a qué juega. Y el jugador, un jugador en un equipo, sabe que no puede jugar en dos equipos.
2: Pero por eso te digo, algo aporta a Eric Mendoza con su silencio cómplice.
1: Yo me acuerdo cuando en el año 1992-91, yo jugaba en el Corinthians, del profesor Aragundi, segunda categoría. Y nos quedamos afuera de los equipos clasificados para ir al Zonal, clasificó el Deportivo Quevedo y fui contratado por el Deportivo Quevedo, pero no pude jugar el campeonato por esta misma situación de que no podía jugar dos veces en el mismo campeonato en aquella época.
2: En aquella época.
1: El director técnico era el paraguayo Marcos García, que me solicitó. Yo era marcador derecho.
2: ¿Y ahora qué marca?
1: Ahora marco por todo la saga.
2: Marca el ¿cómo es el cartoncito de ingreso cuando llega a la casa? Ahí marca.
1: La tarjeta. Sí, sí. Esa situación me pasó a mí particularmente y siempre me recuerdo que no pude jugar en aquel momento en el Deportivo Quevedo.
2: Yo soy enemigo de los nombres rimbombantes, pero tengo que aceptarlos porque esa es la normativa que se aplica en los actuales momentos. Antes había una persona dedicada para una cosa, llevar el control de las tarjetas de su propio equipo y de los equipos rivales. Solamente a eso se dedicaba. O sea, había una designación personalizada de los colaboradores del club. Ahora es el departamento metodológico, el departamento de marketing, el cómo es el analista de video, sí. El director general, el director deportivo,
1: el asistente del asistente,
2: el fisioterapeuta, antes era el masajista,
1: psicólogos también hay,
2: claro. Antes había psicólogos también. Sí, también. Yo me acuerdo del doctor Eduardo Tigua en Barcelona.
1: Uh-huh.
2: Yo sí me acuerdo de él. A veces cuando iba a conversar con él, rememorábamos temas de Barcelona, porque a veces es bueno un psicólogo.
0: Acá también había uno
2: que lo vaya a uno centrando.
0: ¿Se acuerda del señor Mora? Que era psicólogo también aquí.
2: ¿Cuál Mora?
0: Que era peluquero.
2: Ah, ya. El licenciado José Mora Cabello.
1: Sí, Mora Cabello.
0: Sí, señor. El hijo es médico ahora. El hijo.
2: El hijo, claro. Sí. Sí, me acuerdo de Morita.
0: Siempre estaba dando charlas en el aspecto psicológico.
2: Toda la vida.
0: A nivel de selecciones.
1: Y de instituciones.
2: Y entonces, continuó. Se sobreentiende que ahora, en donde hay departamentos metodológicos, hay departamento técnico, hay departamento social, y bueno, departamento comercial, y no puede escaparse, pues, a nivel de un equipo como de Barcelona, que se presume existe un cuerpo de colaboradores de primera línea. Por eso es que yo no estoy a veces tan convencido cuando me dicen yo tengo el mejor equipo del Ecuador. Demuéstrelo, pues. Debe haber un seguimiento estadístico. Vea, yo no tengo responsabilidad alguna, pero yo ya me estoy dedicando a llevar estadística de este campeonato de ascenso nacional. Ya estoy bajando la nómina de los jugadores de cada equipo, las actas de juego de cada equipo en su respectiva provincia, tarjetas amarillas y cuántas tarjetas rojas, de tal manera que eso nos ayuda al comentario y le ayuda a nuestros equipos a saber novedades de sus equipos rivales, porque uno puede alertar: ojo, ese jugador Pedro Bustamante de tal equipo no puede actuar la próxima fecha frente al Patria, digamos, o al Insutego o al Corinthians. Ya. Y lo hacen actuar, ¿no? Pues ya está supervisado. ¿Por qué? Porque en el control que lleva la prensa se dijo que ese jugador no podía actuar y sin embargo lo hicieron actuar. Y ya van dos o tres casos que van ocurriendo en este zonal nacional. Hay una defección. Hay un déficit de control en los equipos en cuanto al registro de las tarjetas amarillas y rojas en determinados equipos. ¿Eso devela qué, compañeros y oyentes? Que el ámbito dirigencial deja muchas interrogantes. No es solo prepararse para el partido que viene. El partido no es aquel que viene en la próxima semana o el próximo miércoles. El partido es el campeonato en general, desde cuando se inicia, se desarrolla y culmina. Ahí debe haber una tensión, pero en el nivel N, como cuando usted dice la 4 elevado a la N, infinito, ¿ya? Eso debe haber una preocupación, pero no se da, y eso no cuesta, es cuestión de media hora en el día, nada más, media, póngale una hora, por la demora, a veces el internet no se mueve con la velocidad que uno quiere y se va inhibiendo, pero yo me quedo todavía con la necesidad de ver un equipo directivo un poco más

0: todo juega, todo juega. Buscar la mejor vía para que los jugadores no se estropeen en el trayecto. Todo se ve. No hay nada que dejar al azar. 14 horas con 22 minutos. ¿Sigue en campaña el suyo?
1: Sí, parece que sí. Sí, sí.
0: Bueno. ¿Qué más, don Pedro?
2: Se fue el uniquito, ¿no? El uniquito. Y estar pendiente. Bueno, informarles también que ayer se jugó el último partido de la fecha 26 entre el Macará y Universidad Católica. Qué gran partido. Un partidazo se jugó el día de ayer. Dividieron honores, uno para Macará, uno para Católica. Católica se adelantó con gol del Clavijo. Y luego a los 52 minutos Clavijo marcó el primer gol. Y luego a los 71 minutos Agustín Campana marca para el Macará.
0: 1-1.
2: 1-1. Ambos equipos tuvieron oferta, tuvieron chance de marcar la segunda, pero no pudieron meterla. Pero un gran partido se jugó la tarde y noche de ayer.
0: Y entonces ahí cómo queda el puntaje. Ustedes tienen.
2: Ahí queda la tabla de posición bastante apretada, a pesar que casi no se mueve nada, porque Católica hace 40 puntos y Macará se mantiene con 42 puntos, sigue segundo en la tabla de posición.
0: Macará tiene 40 y
2: 2.
0: Luego sigue en tercer lugar
3: Aucas con Aucas 41. Aucas.
0: 41. En la cuarto
3: Católica
0: con 41.
3: 40.
0: Con 40. En quinto
2: Liga Quito
0: con
3: 38.
2: Sexto Barcelona
3: con 36.
0: Y el séptimo.
2: Hablemos
3: de Leones del Norte. Leones del Norte con 35 de séptimo.
2: Ya que lo tira abajo.
0: Barcelona tiene 38.
3: Barcelona 36.
0: 36 y Leones 35.
2: Así es. Ya que lo tira abajo Leones.
0: A ver.
3: Y el próximo partido de Leones será nada más y nada menos que frente Independiente del Valle.
0: ¿Seguro?
3: Sí, sí, por la fecha número 26.
0: Y Barcelona,
3: Orense. Orenses.
0: Vamos a la pausa.
2: La fecha 27.
0: Sí. La fecha 26.
3: La fecha número 26. La próxima.
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0: 3:29. 13:29. Hay una nueva propuesta de crear una copa de la liga con cupo a la sudamericana, ¿no?
1: Uh-huh. Sí. Esa es la propuesta que hace Miguel Ángel Oro.
0: Sí, señor.
2: Presidente de Liga Pro.
0: ¿Qué opinan ustedes?
1: Crear un nuevo campeonato, formato copa de campeones, más o menos parecido.
2: El tema es con manifiesta con campeones los y campeones con algunos invitados.
1: Y hay invitados. Por la primera vez, campeones y unos invitados. Yo creo que en este momento Ecuador o la Liga Pro o el fútbol ecuatoriano no está para más campeonatos, no se alcanza. Ya tienes Copa Ecuador, tienes la Liga Pro. Entonces los jugadores se quejan, los jugadores acá del fútbol ecuatoriano se quejan permanente que hay muchos partidos seguidos. Tirar otro campeonato ahí sería más partidos. Entonces los jugadores del fútbol ecuatoriano no están. Allá en Europa es otro mundo, es otra vida. Entonces allá sí se puede jugar seguido. Vea, tres, cuatro partidos.
0: El señor Loro lo que persigue es dinero.
2: Aspecto
0: que ingrese.
2: Aspecto económico. Gracias,
0: que ingrese,
2: Alfredo.
0: Dinero.
2: Que ingrese, pero ahí la situación para los equipos.
0: Es un infantino ecuatoriano.
2: Y para los equipos.
0: Correcto. Vea, si nosotros queremos levantar el fútbol, hagamos lo que había hace muchos años atrás aquí en el país, el Campeonato Nacional de Reserva. Uh-huh. ¿Ah? Donde iba a jugar Emelec, iba el primer equipo y el equipo de reservas. Y se enfrentaba al equipo de Liga de Puerto Viejo en Puerto Viejo, en la primera categoría y en reserva.
2: Como, o sea, preliminar. No,
0: como preliminar. Exactamente. Es. Pero eso no hay, pues.
1: No se lo hace.
2: Y es un atractivo para el aficionado. No,
0: pero es que ahí tiene la oportunidad el futbolista joven.
2: Exactamente.
1: Es como la oferta que hubo una propuesta de las categorías juveniles, sub-18 más que todo, que iban a jugar y que incluso la federación iba a apoyar en viáticos a estos equipos, pero definitivamente no se ha hecho nada tampoco por jugar esas divisiones inferiores, que puede hacerlo así como ustedes lo acaban de decir, como preliminar. Juega Barcelona, por ejemplo, la sub-18 de Barcelona juega primero, hace preliminar y luego juega el otro equipo.
0: Sí, ¿en qué edad me dices tú eso?
1: Sub-18 yo hablo.
0: Sub-18.
1: ¿Por qué la edad más o menos donde se debe cosechar al jugador de fútbol?
2: Y que ya a esa edad todavía ya es para que estén jugando en primera.
1: Ya está como pasadito.
2: Sí. Claro que sí.
0: Yo creo que, vea, o sea, tiene que darse, ¿no?, una masificación del fútbol. Primera categoría con reservas, dos partidos. Tiene que desarrollar. Deben contratar dos buses o dos aviones. No un avión, porque ese avión sí hay suficiente capacidad. Pero de la formativa sí debería ser ya en otro día, en otro momento, porque se maneja con menos rigor que lo que se juega allá, entre la primera y la reserva, que es lo mismo. Entonces, primera categoría. Lo que ocurre es que se va a utilizar jugadores jóvenes. Hay jugadores que no se los puede meter al equipo de primera, porque uno duda si van o no a responder. Le falta cancha, le falta comprensión, en fin, faltan muchas cosas. En cambio, que si usted lo va poniendo en el equipo de reserva, vea, están al mismo nivel, se va afianzando, se va presentando ante el público, comienza a escuchar los gritos a favor y en contra, ya es otro nivel. Pero en cambio, el sub-18, buena también es la idea. Yo no me aparto de aquello. Buena también sería la idea. Si no hay reserva, que sea el sub-18. Y si es con el aporte económico de la ecuatoriana, mucho mejor, porque eso ayuda a los clubes. Si yo, como presidente de un club, tengo la obligación de llevar a un sub-18, a un equipo sub-18, junto a mi equipo de primera categoría, eso a mí me va a representar gastos, pero ese gasto me lo reconoce la ecuatoriana. Con gusto me meto al campeonato, porque ya tengo solventados los gastos. ¿verdad?
1: Eso existía, existía este
0: existía Alfredo. Antes.
1: Claro.
0: En la época de Lucho Chiriboga.
2: Y en enero, lógico, yo me acuerdo. En enero salió esa situación de la federación, va a costearlos.
1: Había la propuesta.
2: Por traslado, claro. Por alimentación y hospedaje. Claro que sí,
1: la formativa. Oye, yo me acuerdo cuando el Quevedo, por ejemplo, jugaba segunda, la Serie B. La sub-18 hacía preliminar. Uh-huh. Y luego sí. Venía.
2: El partido
1: de segunda categoría. Sí. Sí, y hay opción, porque yo creo que esa es la edad de 17, 16 años que el jugador de fútbol ya se esté mostrando, que tranquilamente lo puede utilizar cualquier jugador en cualquier momento para que juegue en el primer equipo.
0: Supongamos que el señor Loor, con esta idea nueva de fomentar otro campeonato, bueno, yo me pregunto, ¿y qué tiempo tendrán los jugadores para descansar? Porque ahí tendrán que jugar desde los días miércoles.
1: Tendrían que jugar.
0: Obligados.
1: Claro.
0: ¿Verdad?
1: Intermedio de semana.
0: ¿Y el futbolista ecuatoriano está capacitado para un derroche de energía que demanda jugar cada 48, 72 horas?
1: Súmale, Alfredo, a aquellos equipos que estén en torneos de Copa Sudamericana,
2: torneos internacionales.
0: Correcto, claro. Correcto, correcto, correcto. Habrá diferimiento de partidos, pero a millares de
1: subir. Que tendría que suspender.
0: ¿Verdad? Y cuando... Bueno, no sé.
2: Complejo el tema.
0: Los clubes no pueden con un campeonato nacional de primera... No tienen plata para contratar y van a contratar más jugadores para hacer otro equipo que participe en este campeonato que quiere el señor Loor ahora.
1: Sí, porque también da un cupo a Copa Sudamericana.
0: Depende si el ecuatoriano quiere, lo acepta.
2: Exactamente.
1: Lógico, es que...
2: Esa es la propuesta.
1: Debe haber el diálogo entre la ecuatoriana, normal, como lo propone Pascual. El señor Miguel Ángel Loor.
0: Sí, pero... Yo no.
1: Es duro, es difícil. No es difícil. No hay tiempo.
0: Beneficioso, no le veo. No le veo. Para el fútbol. Para eso, ya le digo, el campeonato de reservas o el campeonato sub-18.
1: Yo creo que se le quedaría mucho mejor el sub-18. Porque ya las reservas ya son tomadas en cuenta en el primer equipo. Entonces, ya el que no está ahí, bueno.
0: El problema es que tú tienes reservas en el primer equipo que no actúan hace ratón, Mike. Coja usted la lista, el team sheet. El team sheet report de la ecuatoriana, y se dará cuenta que hay como 20 jugadores ahí, pero no todos actúan.
1: Oye, ese team sheet tiene que modificarlo, ¿no?
0: ¿Ya?
1: Porque...
0: Espérese.
1: Ya.
0: Se me va la idea, Pedrito.
1: Ya, se continúa nomás.
0: Esos jugadores están vegetando. Y usted que ha jugado, y yo que he jugado, y el amigo que está acá a mi derecha, don Roberto, ha jugado, sabemos que cuando uno está en el banquillo, uno se va oxidando. Entonces, ¿qué mejor un campeonato de reserva? Lo tienes expedito a ese jugador. A ver, a Roberto Anchuña, pásamelo al equipo de primera para que participe el domingo.
1: Tipo, por ejemplo, en Barcelona, Núñez, que casi no era utilizado.
0: Jugaba el campeonato de reserva.
1: Claro.
0: Pero estaba en actividad.
1: Estaba en actividad y se lo estaba observando a la vez.
0: Guarde un vehículo durante 4, 5, 6 meses en el garaje.
1: Después que ya lo ha utilizado.
0: Ah, ya, ya, y papá, a ver si ese carro no le da problemas después cuando lo quiera prender. ¿Verdad?
1: Verdad es, claro. Entonces, verdad es.
0: Por eso hay que utilizar todo. Hay un adagio bien popular que lo que no se usa se daña. ¿Cómo es eso? Usted sabe, usted
2: no,
0: se ríe.
2: No me sé el adagio, pero no, es que es conocimiento
1: con,
2: general.
1: Se ríe eso. Con maldad, ¿no?
2: Es conocimiento,
1: se ríe con maldad.
2: Se oxida, se oxida.
0: Se oxida. Claro, sí, sálelo. Bueno, estaba revisando estadísticas, ¿no? Con esto de Independiente, que puede ser un récord hasta internacional, esta diferencia de puntos.
2: Independiente del Valle.
1: Sí, claro. Creo que sí. A nivel del mundo va a ser esto un récord de ganar un campeonato.
0: No sabemos todavía.
1: No, es que como está...
2: Por lo menos aquí a nivel local.
0: Sí.
2: Sí.
0: Porque estaba viendo yo que el antecedente más claro de un dominio absoluto en la era moderna ocurrió en el campeonato ecuatoriano del año 2016, cuando Barcelona Sporting Club aplastó a sus rivales y les sacó una considerable ventaja a su inmediato perseguidor. El dominio de Barcelona, bajo la dirección técnica de Guillermo Almada, firmó una de las temporadas más brillantes de su historial, ganando la primera y la segunda etapa de manera directa para coronarse campeón sin necesidad de jugar una final. El primer lugar le correspondió a Barcelona con 99 puntos. Récord histórico en ese formato de 44 fechas. El segundo lugar le correspondió a Emelec con 88 puntos, es decir, 11 puntos de diferencia. Si la distancia con el segundo fue amplia, la brecha con el tercer lugar fue de proporciones históricas para ese entonces. El cuadro amarillo le sacó 34 puntos de ventaja a el Nacional, que era el tercero. Ese es el antecedente más rápido que se viene en la estadística del fútbol ecuatoriano. Ahora Independiente tiene como 40, ¿verdad?
1: Independiente 64 puntos.
0: Estoy hablando diferencia.
2: Ah, diferencia de puntos.
0: 64 tiene Independiente.
1: Tiene 23.
0: ¿Y el segundo?
1: 22. Porque
0: 64.
1: Tiene 42.
0: 42 son 22.
1: Claro, 22.
0: 22. ¿Ya? Entonces, pero eso es hasta ahora.
1: Hasta ahorita, claro.
0: Y el campeonato no termina. Barcelona sacó una diferencia de, le decía, 34 puntos. Independiente va por 22. Por 22. ¿Lo alcanzará? Faltan 12 puntos más. O sea, 4 partidos más que gane el Independiente lo iguala a Barcelona. Y lo va a sobrepasar.
2: Claro, claro.
0: Porque sí. Independiente va a ganar más de 4. ¿Ya? Y quizás este sea un récord, va a ser difícil igualarlo, pero de lo que yo sí estoy seguro, Roberto y Pedro, anótenlo: en enero del 2027 hay reforma en el sistema de campeonato. Acuérdense, van a cambiar el sistema de campeonato. Si hay liguilla, comienzan con cero. Lo de ahora me gusta porque se mantiene. Yo sí estoy de acuerdo con eso. Porque es un derecho ganado en la cancha. Es la producción futbolística de un equipo de fútbol. Y no se le puede hacer menos cabo cuando ingresan a otra etapa del mismo campeonato y se le quitan los puntos para comenzar de cero. No.
1: Alfredo, yo creo que, bueno, de pronto ahí darle un premio. Darle un premio al equipo como Independiente, por ejemplo, a estas alturas.
0: ¿Premio por qué?
1: Por haber obtenido esa cantidad de puntos. Pero para motivar a todos los equipos, por ejemplo, que llegan a este hexagonal, los 6 equipos, para motivarlo, sería bueno llegar de 0 puntos nuevamente.
0: No, yo no estoy pero, de acuerdo.
1: No, yo sí estoy, ya le digo, yo comparto eso. ¿Para qué? Para que el campeonato o la liguilla, que hablamos la liga final, tenga pues esa acogida, tenga ese apoyo del público, de los aficionados. Porque, por ejemplo, ya comienza esta liguilla. ¿Va a jugar contra Independiente? Yo no voy si es Independiente le va a ganar a mi equipo. Ya la gente no va al
0: estadio. Yo no lo veo por ese lado.
2: Y bueno, y por eso es el comentario de Alfredo, lo que trato de entender, que en virtud de esa superioridad abismal de Independiente del Valle contra los otros equipos de la Liga Pro, es que de pronto puedan contemplar o tratar de ver si es que pueda existir en el próximo Congreso Ordinario los cambios para el sistema del campeonato.
0: Yo le voy a poner un ejemplo básico. y ojalá que no me digan que es absurdo. Vamos a clases. Roberto, Pedro y Alfredo. Resulta que Roberto y Pedro sacan buenas notas. Y yo, Alfredo, saco una baja nota. Para que no perdamos expectativas, ustedes tendrían que no estudiar, dejar de estudiar y sacar malas notas para que se igualen a mí. Así lo veo yo.
2: Yeah.
0: El problema está en que los otros equipos tienen que estudiar, entre comillas, y entre paréntesis les pongo invertir, conseguir buenos jugadores, formar buenos equipos y tratar de igualar lo que hace el equipo de Independiente. Hacia allá tenemos que empujar. No es que el Independiente venga para acá, de retroceso, para ponerse al igual que Barcelona, que el Leones, que Delfín, que el Manta.
2: A ver si entiendo. No es el sistema del campeonato.
0: No es el sistema.
2: No es el sistema el campeonato.
0: El problema está en los clubes.
2: Así es.
0: Ahí está.
2: ¿Y el trabajo de quién es?
0: Ay, de los dirigentes de cada club.
2: Y la preocupación directa de la Federación
0: Ecuatoriana. Hay un viaje a Estados Unidos. Y yo voy con $500. Nos vamos a quedar allá 15 días. Y cada uno de ustedes lleva 3.000 y llevan sus tarjetas de crédito. ¿Quién va a pasar mal? Yo, pues, que voy con 500. Ustedes van a pasar recontra bien. Primero van con 3.000 y luego las tarjetas. ¿Verdad? Entonces, si yo quiero irme un viaje y no tener problemas, tengo que ir bien apertrechado. ¿Sí o no?
2: Uh-huh.
0: Si yo quiero pasar de año, tengo que estudiar y sacarme no 20, pero por lo menos 18, 17. Es decir, estar ahí, como lo está Aucas, como lo está la Católica, la Liga, Barcelona. Pero hay equipos que están recontra. ¿Cuántos puntos tiene el último?
1: 24, creo que.
0: Que es el Manta, ¿no?
2: Manta.
0: ¿Cuántos puntos tiene?
1: 17.
0: ¿Cuántos puntos tiene Independiente?
2: 64 puntos.
0: Réstele entonces. ¿Ah? ¿Usted cree que eso es una diferencia normal en el fútbol ecuatoriano? No lo es. El problema no es el sistema, el problema no es Independiente, el problema es de los clubes. Vamos a la pausa, Steven.
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0: La hora, 13:51. Un tema, estábamos hablando hace poco, Roberto, tú dijiste ya mismo, recién hace media hora salió en la...
1: El viceministro de Deportes, el viceministro de Deportes.
0: ¿Qué dice el viceministro?
1: Se pronunció el viceministro de Deportes sobre que no va a ser legal la tercera reelección del señor Egas al mando de la Federación Ecuatoriana de Fútbol. Sí, léela, en estos momentos, sí.
0: Porque es interesante el tema.
1: Listo, aquí lo tengo. Viceministro de Deporte declara ilegal la tercera reelección de Francisco Egas. Esto significa que la actual directiva de la Federación Ecuatoriana de Fútbol se va en enero del 2027 y habrá congreso para elegir nuevos integrantes.
0: Eso es todo, señor.
2: ¿Y?
1: Oiga.
0: Ya no hay mundial.
2: Oiga. Y el padrino. Tampoco el padrino ya, porque ya lo tienen a punto de tinguearlo ya el padrino.
1: Parece mentira. Oiga, sí. Pero esta es una situación que ya con antelación, cuando se dio las elecciones de la Federación Ecuatoriana, se manifestó al respecto. Y hubo situaciones a favor, otras en contra, pero la ley es la ley.
3: Muchas gracias.
1: Nosotros estamos en territorio ecuatoriano y eso no significa que la FIFA pueda tener alguna injerencia acá en nuestra ley, específicamente en la del deporte, en donde está inmiscuido este caso.
2: O sea, en las leyes de diferentes países no pueden incluirse la FIFA. Y eso tiene que respetarse, pero no se lo estaban respetando porque había chantaje de parte de la FIFA y de la Confederación Sudamericana por medio del señor Domínguez de que podía ser reelecto. Bueno, hasta antes del mundial.
1: Exactamente,
2: antes
1: allá iba.
2: Antes del mundial se pudo hacer porque todo el mundo estaba interesado en viajar para el mundial. Ya fueron al mundial, ya disfrutaron, ya terminó el mundial. Ahora pues ya no hay mundial. No sé quién lo va a respaldar. Y sobre todo en este momento que el señor, el presidente de la FIFA tiene tantos, pero tantos problemas a nivel del mundo, que ya lo están declarando y que ya debe renunciar antes que cumpla su periodo. El señor Yanino Infantino.
0: No, vamos acá primero. Dejémoslo Infantino tranquilo. Que lo
2: no
0: han
2: es de eso que estamos hablando.
0: Lo han golpeado demasiado a mi pana.
1: Es que Yanino Infantino, padrino de acá, pues de, de la misma línea, la misma ideología.
2: Y él lo mantenía.
0: Egas está vinculado a Domínguez.
1: Así es.
0: Porque Domínguez es el presidente y Egas es el vicepresidente.
1: Así es. ¿Verdad?
0: Ya. Y la Conmebol está con Infantino.
2: Uh-huh. Estaba, porque me imagino que deben estar tambaleando ya, porque todo el mundo se está declarando en contra.
0: No, están.
2: Incluso.
0: Está, todavía no hay pronunciamiento en contra. Está.
2: Incluso el tercer cuarto hombre más fuerte que lo apoyaba a Infantino también dio un paso atrás ya.
0: Sí. No, lo sacó. Infantino lo sacó porque le dijo que no estaba de acuerdo con la política y le agradeció los servicios. Ahora, retomo lo del viceministro. Estaba en un contacto para verificar el partido del Insutec frente a la Alianza Guano. Será el día domingo a las 12 horas. Es el partido de Insutec. Domingo, 12 horas.
2: Temprano.
0: Vea, para que usted vaya.
2: El viaje tendría que ser un día antes.
0: ¿Por qué?
2: No se alcanza. ¿A qué hora va a salir de acá?
0: Usted saliendo de aquí 6 de la mañana, está ya a las 10, 11.
2: No creo.
0: No.
2: No.
0: Pero vayas en avión, pues.
2: Ah, bueno, ahí sí. Y lo tiran nomás en un paracaídas.
0: Y se tiran un paracaídas.
2: Y llega puntualito, llega.
0: Verá, ya estoy advirtiendo. Domingo, 12 horas, el partido del Insutec frente a la Alianza Guano.
2: Hoy día la
0: que gente, ya está en Esmeraldas.
2: La gente hablaba, discutía del tema este, del viaje.
0: Ajá.
2: Que a qué hora es, porque la gente no sabía, recién nos enteramos.
0: Sí, me acaban de llamar de Riobamba.
2: A buena hora está para los compañeros periodistas que estaban preguntando. El partido está programado para el día domingo, 12 horas.
0: 12 del día, sí señor. Está confirmado.
2: Vamos con el tema de
0: el vicepresidente. Lo del viceministro del deporte es algo como cuando usted ve una catarata.
1: ¿Ya?
0: Eso se veía venir, rum, rum y rum. peor que las cataratas del Niágara, ¿ya? O de las de Iguazú.
1: Allá,
0: ¿ya? Entonces, la razón no exige fuerza. Solo los testarudos, los necios, los que no quieren entender una disposición legal, son los que persisten en la idea. Es que la posición del señor Egas y de aquellos dirigentes que lo aupan, que lo acompañan, que lo apoyan, es que ellos dependen de la Conmebol y de la FIFA.
2: Así es.
0: Que Ecuador, con sus organismos deportivos, no tiene nada que hacer. Alguna vez lo comentábamos aquí con Carlos Tobar, el hecho este de que todo organismo deportivo existente en el país, le guste o no le guste, debe estar sometido, así, sometido, en lugar de sujeto, sometido a las leyes ecuatorianas. Les guste o no les guste. Y si usted revisa el artículo 1 del Estatuto de la Federación Ecuatoriana de Fútbol, va a encontrar una frase bien bonita, que es como un clavo caliente en los pies de los dirigentes del fútbol profesional del país, que la ecuatoriana es un organismo de derecho privado sujeta a las leyes de la República, coma, y ahí sigue el resto de organismos, como la Conmebol, la FIFA, la FUFA, la FEFA y la FUFU. ¿Ves? Entonces tienen que reconocer, pues, ya, el imperio del derecho ecuatoriano. Y lo del señor Egas está claro, pues, está clarísimo. Clarísimo, él no podía ser candidato. Y cuando se lo eligió, aquí le decíamos, aquí en estos micrófonos decíamos, como también se lo decía en otros micrófonos, se lo decía, que el día en que llegue el momento de registrar la directiva que fue electa fuera del tiempo que indique el estatuto de la ecuatoriana, ¿ya? El viceministerio le iba a negar. Le iba a negar. Entonces, la elección se hizo un año antes del cambio de directorio. La ley del deporte y el estatuto de la ecuatoriana establecen que el espacio para elegir es desde el día, el último día que termina el actual periodo, hacia atrás. X cantidad de meses. No sé si eran 3 o 6. Más me voy por el lado de 6. En los últimos 6 meses debían haber hecho la elección. Pero no la hizo en esos últimos 6 meses porque ya no había mundial. Porque ya no había mundial. No había
2: viajes.
0: Lógico. Ahora, ¿cuál será la posición de las asociaciones que apoyaban la posición del señor Egas?
2: Ya disfrutaron, ya viajaron, ya pueden cambiarla.
0: Ya pueden cambiar el
2: voto. Ya la pueden cambiar. Ya.
0: No, yo creo que debería pasarse a un voto secreto para que...
1: No se comprometan.
0: No, hermano, yo...
1: No se comprometan.
0: Yo lo ratifiqué a usted. Yo voté por usted. O sea, 40 votos a favor de...
2: Del otro candidato.
0: De Egas. Yo voté por usted. Yo también voté por usted. Pero resulta que ya contabilizado son 40 a favor del otro candidato.
2: Es lo que va a resultar.
0: Póngase pilas porque aquí va a aparecer la figura de Esteban Paz.
1: ¿Y qué situación pasó con el señor Esteban Paja?
0: ¡Claro, pues!
1: ¿Qué situación pasó?
0: Yo me pregunto, ¿y cuándo tendremos un candidato de la costa? ¿Ah?
2: No hay.
0: Desde hace rato.
2: No hay. Lamentablemente.
0: Se acabó Cesario Carrera, se acabó Jorge Arosemena, se acabó Carlos Cuello, se acabó Carlos Villacís. ¿Y? Ya no hay más. Ya no hay más. Sí hay buenos dirigentes.
2: Por ahí el que aparecía era el señor Estrada, pero ya casi no
0: se... Estrada, Manaví. Sí, de Manaví, Manaví, sí.
2: Claro.
0: No, a mí Esteban Paz sí me parece buen candidato a presidente. Buen candidato. Le veo por la experiencia dirigencial que él tiene.
2: Sí.
0: Y el resultado que tuvo con la Liga Deportiva Universitaria de Quito.
2: Es un hombre que conoce mucho de fútbol.
0: Es otra manera de pensar.
2: Sí. Yo también.
0: Y usted a Esteban Paz lo va a ver la mitad de los días de la semana en Guayaquil y la mitad de allá en Quito, ¿verdad?
2: Sabe administrarse como dirigente deportivo.
0: Pero lógico, pues. Claro. 14 horas con 2 minutos, Steven, dame un poquito de agua.
2: ¡Suprema!
0: Tengo sed. Supremita ahí.

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4: Catorce horas, cuatro minutos. El partido de Insutec mañana es a las 15:30. O sea que hay tiempo, ¿no? Mañana vamos a sortear 5 entradas que nos han hecho llegar.
5: Muy bien.
4: Los dirigentes de el Insutec.
5: Qué
4: para
5: bueno,
4: promocionar
5: qué
4: el partido.
5: Qué
4: ¿sí?
5: bueno, está bien.
4: Sí, mañana vamos a sortear porque hoy vamos a tener que terminar el programa mucho antes del horario debido a unos trabajos de tipo eléctrico en la red interna del local donde funciona la radio. Hay un problema con unos cablecitos allá en la parte exterior que conectan a la red de alumbrado, y entonces se va a hacer un mantenimiento. Por eso vamos a terminar hoy a las 2:15. Tenemos 10 minutos más. Como dijo don Chugo Tobar, ¿qué dijo don Chugo? A ver.
5: La seguimos.
4: No. A ver, Roberto. Le dijo a Quique Vega: vida, no te vayas. Quédate un ratito. Quédate un momento, 10 minutos más. ¿Qué le contestó?
6: Pase lo que pase.
4: No.
6: Digan lo que digan. No. ¿No?
5: Ahí no.
4: Quique Vega le dijo: no, vidita, yo no he de abandonarte. ¿Ah? Vamos con la segunda categoría.
6: Segunda categoría. Vámonos. Pedro. Los partidos del día de mañana, miércoles, que se jugarán acá específicamente en el Arena La Victoria entre Insutec y el Imbabura.
4: A propósito, reiteramos, el partido de Insutec será el día domingo en
6: Guano.
4: En Guano, con el Alianza Guano. En el me dijo el colega el estadio por aquí lo tengo. No, en la segunda fecha es. Segunda fecha, aquí estamos. Timoteo Machado. En el estadio Timoteo Machado de Guano se jugará el domingo 12 del día el partido Alianza con Insutec.
6: Oiga, salió un comunicado días atrás de Liga Deportiva Cantonal de Puerto Viejo. Aquí tengo ese comunicado.
4: ¿Liga Deportiva Universitaria o Liga Deportiva Cantonal?
6: No, quien administra el escenario deportivo del Real Estamarindo.
4: Ya.
6: Entraba en mantenimiento
5: Federación Deportiva de
6: Gracias, Fede Manabí.
4: Claro, Federación Deportiva.
6: Informamos a los clubes, organizaciones deportivas y ciudadanía en general que a partir del lunes 10 de agosto del presente año, el Estadio Real Estamarindo es objeto de intervención conforme a los trabajos programados para la ejecución de las adecuaciones de mejora correspondientes. Por tal motivo, se comunica la suspensión temporal de las actividades de dicho escenario deportivo con el fin de mejorar sus condiciones y garantizar la seguridad de los usuarios. El estadio permanecerá cerrado hasta nueva disposición. Recomendamos a los clubes, organizaciones deportivas y público en general tomar las provisiones correspondientes y mantenerse atentos a nuestros canales oficiales a través de los cuales se informará oportunamente sobre la reapertura del escenario deportivo. Traigo a colación esta situación porque el partido entre los equipos de
4: 11 de mayo y Patria
6: está programado para el Estadio Real Estamarindo.
5: ¿Pasan al hockey?
4: No, ese partido se lo va a jugar en el estadio 30 de septiembre de la parroquia Colón en Puerto Viejo.
6: Perfecto, gracias Alfredo, gracias. El otro encuentro entre Pacífico Fútbol Club y el Corinthians de la ciudad de Vince se jugará en el estadio Alejandro Ponce Novoa, si no me equivoco, Alfredo.
5: Guayaquil.
4: Alejandro Ponce Novoa, Pertiza. Guayaquil.
6: Perfecto.
4: En Pertiza.
6: Así es.
4: Y él hizo usted en su propio escenario que es el Arena La Victoria.
6: Así es. Bueno, Insutel tiene que ganar a un rival bastante difícil, bastante complicado, que hace poco estuvo en Serie B y también en Serie A.
4: Sí, pero comenzó mal. En la primera fecha perdió. Aquí tengo yo la primera fecha. Esta es la de ascenso. La primera fecha, el equipo de Imbabura se enfrentó a la Alianza Guano y perdió 1-0 allá en Guano. Imbabura. Ya en la segunda fecha se recupera y derrota al Real Puerto Quito 2-1.
6: Que también ganó Insutel aquí a Puerto Quito.
4: Le ganó 1-0. Entonces se sobreentiende, como decíamos antes. A ver, si Insutel le ganó 1-0 e Imbabura le gana 2-1, significa que Imbabura e Insutec están parejos. Uh-huh. Así decíamos antes, ¿te acuerdas?
5: Claro, se simplificaba fácilmente. Claro,
4: hacíamos una regla de tres. Ahora ya las cosas son diferentes. Dependerá el clima que tengamos mañana a la hora del partido. Dependerá también lo que disponga el profesor De Carolis con sus jugadores. Hay, creo que tres jugadores que están con problemas de lesiones.
5: Así se manifestaba que posiblemente hay tres jugadores que no vayan a ser de la partida.
4: No, porque están lesionados.
5: Este miércoles, claro.
4: Sí. Ajá. Ojalá. Ahí le hace, ¿cómo se llama este? Álvarez. Le está haciendo falta. Le está haciendo falta. Es un jugador importantísimo en el sistema que utiliza el señor
5: De Carolis.
4: De Carolis, claro que sí. Ahora, lo del Patria también es...
5: ¿Patria juega contra?
4: 11 de mayo.
5: 11 de mayo, equipo bueno. Buen equipo.
4: Es un serio aspirante de ascender a la Serie B. Por la inversión que ha hecho en la contratación de jugadores.
6: Llegó Ángel Gracia, ex Liga de Puerto Viejo, al 11 de mayo.
4: Hace 4 años que llegó.
6: Uh-huh.
4: Tiene un centro delantero colombiano que ha jugado Copa Libertadores de América.
6: Recién llegado, así es. Sí.
4: Entonces eso son factores que hay que tomarlo en cuenta, ¿no? Pero la gente de Patria no sea milana. Patria tiene buen equipo. Ahora dependerá también del señor Acaíña, cómo lo planifica el partido, cómo lo plantea. No sé si tendrá conocimiento de lo que es el 11 de mayo, si ya lo observó o mandó a alguien a observarlo, pero más allá de la superioridad teórica que tiene el 11 de mayo frente al Pate, hay también un equipo como el equipo Bonafesino que es característico por la garra y tiene buenos jugadores. Simple y llanamente es cuestión de concentración y nada más por parte de ese equipo. Ahora, lo de Corinthians sí me preocupa, ¿no? Corinthians es un equipo que que comenzó recontra muy bien el torneo provincial, pero a medida que fueron transcurriendo los partidos, como que fue estacionándose. Y el alejamiento de gran cantidad de jugadores que participaron del torneo provincial hizo que aparezcan nuevos jugadores. O sea, es un volver a comenzar cuando ya esto estaba en plena marcha. Y eso afecta, eso incide, hasta que el técnico pueda amalgamar las condiciones individuales de cada jugador para formar el andamiaje de equipo. Pasan 2, 3, 4 partidos, y en un campeonato tan corto como este, Pedro, eso es dar ventaja.
5: Sí, eso es dar papaya, eso es dar ventaja en cualquier campeonato, porque no te olvides de que un equipo bien armadito como estaba el Corinthians quedaba para más, porque en esta, con esas aspiraciones que tenía el Corinthians, o supuestamente las aspiraciones, no es de permitir por lo que pasó en el equipo Corinthians. Cambias técnico, cambias cerca de 16 jugadores y es difícil armar un equipo sobre la jugada. Inmediatamente entras a un torneo. La última semana se fueron esos 16 jugadores y vienen 14, 15 jugadores nuevos. Es difícil para cualquier entrenador del mundo meter la idea. Un sistema técnico táctico no se lo arma la noche a la mañana. Hay que jugarlo, hay que practicarlo, hay que ensayarlo y hay que insistir, porque muchos jugadores, cuando uno está dando la charla técnica, pregunta, ¿entendieron? Sí, te dicen, pero cuando ya estás en la práctica, definitivamente no han entendido nada, y hay que recalcarle nuevamente en el entrenamiento. Eso pasa en el fútbol.
4: Por eso no hay preguntas tontas. Tonto es el que no pregunta cuando hay una charla y uno no ha cacheado bien, como decimos, uno no ha receptado bien la indicación. Entonces, en ese momento viene la pregunta. Perdón, profesor, ¿podría usted repetirme? No capté bien el tema, tengo una confusión ahí, ¿verdad?
5: Eso pasa, claro, eso
4: quedarse
5: pasa.
4: Callado para dar a entender que uno sí ha entendido la explicación es un error.
5: Quedas vacío.
4: Es que uno, muchos no preguntan para... ¿Qué bruto quiere? Que no entiende. Pero pregúntele a ellos, pues, si entendieron.
5: Nadie te entiende.
4: 14 horas, 14 minutos. ¿Algún dato de última hora, Roberto?
6: Independiente del Valle no solamente demuestra su grandeza en el campo de juego, sino fuera de ellos. Donó una importante cantidad de dinero a Colombia para los damnificados y del terremoto allá en el vecino país. Y también Johan Martínez, canterano Independiente del Valle, viajó a Inglaterra para firmar contrato con el equipo del Newcastle inglés, 18 añitos. Vea usted.
4: Es el lujo que tiene Independiente de ser solidario con la gente que sufrió el terremoto. Ahí nomás habla las claras la diferencia.
6: ¿Ah? Así es, Alfredo. Así
4: y aquí
6: es, Pedro.
4: En el Ecuador también hay terremoto deportivo, por Independiente. Ajá. Sería bueno que aporte con esos equipos damnificados del terremoto deportivo. ¿Va?
6: Espérese el terremoto en enero que viene en la federación.
4: Uy, uy, uy. Ya quiero ver esos presidentes de asociaciones que fueron al mundial.
6: Y ya ni cómo, porque ya.
5: Ya no hay de vuelta.
6: Ya se gastó, ya se comieron. Lo disfrutado, ya no se lo quita nadie. Que pase lo que tenga que pasar. ¿No hay más?
4: Tampoco. Bien. De nuestra parte, muchas gracias. Nos vamos por las razones ya expuestas y mantenimiento de tipo eléctrico aquí en esta zona donde están los estudios de la radio. Mañana nos vemos. Mañana entregaremos 5 entradas para el partido Insutec frente al equipo de Imbabura. Y reiteramos, el partido de Insutec frente a Alianza Guano será el día domingo a las 12 en punto. Buenas tardes.
6: Buenas tardes.
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1: 14 horas, 16 minutos.
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1: 14 horas, 17 minutos.
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